0: 9-1-1-7-1-8. Recordamos que este lunes es feriado, ¿no? El Día de la Diversidad Cultural, se le dice ahora.
1: Claro.
0: Antes era el Día de la Raza, ¿no?
1: Sí.
0: Bueno, es otra discusión que no vamos a...

0: 86. Premio número 11.
1: 596, premio número 11.
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0: 490, premio número 4.
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2: Vayan y pidan.
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1: Con nuestros amigos.

0: 167, premio número 15.
1: 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La lotería, por supuesto, del 23 de octubre, del viernes 23 de octubre, se juega la 20. 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
2: Le vamos a hacer un gran homenaje a Delmir Agustín.
1: Ah, pensé que a Enrique Lescano.
2: Vamos también a leer unas poesías.
1: ¿El 23?
2: Sí, señor, las va a leer Gonzalo López Tuana con su voz profesional.
1: Ah, sí.

0: 663, premio número 2.
1: Mientras no lo haga Watson, Valenti, usted plantee lo que quiera.
2: Y vamos a pasar a la canción de Garo.
1: Sí, es verdad.
2: Bueno, 1206.
1: Sí.
2: Y vamos a... Va a ser un viernes precioso.
1: Que usted ya la tiene preparada hace como 2 meses.
2: Voy a traer una pascualina,
1: sí,
2: para compartir con los amigos.
1: Muy bien.
2: Y un agua frutada.
1: Así que todos invitados, 23 de octubre.
2: Sí, señor. Gran celebración.
1: Muy
2: no,
1: bien.
2: Celebración no, porque...
1: No, cómo no, 140 años del nacimiento.
2: Y bueno, le festejamos el cumpleaños.
1: Y sí, el cumpleaños, sí.
2: El Club Los 27.
1: Sí, es verdad.
2: Trágicamente asesinada a los 27 años. Tremendo, ¿no?
1: Sí. Una historia trágica.

0: 752, premio número 7.
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2: ...903... premio número 6.
0: 903, premio número 6.
1: 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No me olvidé de los mensajes, Valenti. 092-085-580. Los primeros.

0: 80, premio número 8.
1: Javier Pupi, saludos quiñereros, abrazos grandes al favorito, Andrés de la Paz. Buenas noches, familia de Yo de la Quiñela. En un ratito que paró la lluvia, poco después del sorteo en la tarde, el perfume de la ciudad era olor a torta frita.
2: ¡Ah, oh, qué rico!
1: Abrazo grande, dice Andrés de la Paz, de claro verdad. Que sí. Pepo Lima, otra vez Pepo Lima.
2: ¿Qué pasó, Pepo?
1: Como hincha. ¡No! Buenas noches, gente, acá cocinando arroz con fideos. Cabello de ángel, una comida libanesa. Un abrazo grande, Pepo Lima y familia. Un saludo a los pintores de la Intendencia de Flores. Que escuchan la quiñera.
2: Qué grande.
1: Están esperando el tema.
2: Todo trinidad.

0: 231, premio número 1.
1: Qué emoción, lo dijo la Trigana. 231, primer premio de esta noche, noche de viernes, 9 de octubre.
2: Tenemos un amigo en común, libanés.
1: No tengo amigo.
2: Que lo podemos invitar a que vaya. Aparte, el hombre recorre todo el interior. En cualquier momento le cae a Pepo Lima a comer esa comida libanesa.
1: ¿Ah, sí?
2: Claro.
1: Bueno.
2: Roberto.
1: Y usted va. Ya,
2: ¿eh? Ya obvio.
1: A ver. Bueno, tenemos, hablando de Pepo Lima, tenemos el horóscopo dato del kiosco Chanel para compartir con ustedes, que termina mañana, ¿no?
2: Quiero el mío.
1: La semana. Quinielera.

0: 494, premio número 19.
1: Y bien, y se ha ido afianzando el horóscopo dato y viene muy bien, ¿eh?
2: Sí, como
1: todas
2: no.
1: Todas las semanas mete alguno, ¿eh? Aries, 528, Tauro, 865, Géminis, 546, Cáncer, 695, Leo, 910, Virgo, 019, Libra, 655, Escorpio, 586, Sagitario, 321, Capricornio, 183, Acuario, 717 y Piscis, 771.

0: 37, premio número 14.
1: Y al costado del camino.
2: Valenti, Mauro, favorito y toda la barra quinielera, suerte para todos, dice el amigo José Jiménez del Cordón, vecino, el niño de San Carlos, buenas noches, como siempre al firme, saludos, manda un video, lo vamos a ver ahora en la pausa. Néstor Garrogoy también presente, Elba,

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0: 602, premio número 10.
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2: Saludo para Vivi del Pinar, siempre firme con los sorteos, suerte para todos. Rubén y Gloria, buenas noches, chiquilines. Yo engripada, Rubén los escucha desde la Expo de San José, está con la familia Murino en los fogones y los está escuchando, dice Gloria, desde la cama, pobre Gloria. Bueno, pronta recuperación.
1: Saludos para Gloria y para toda la gente ahí, claro, de San José, de la Expo.

0: Co.
1: Bueno.
0: Sí.
2: Co. 845, premio número 5.
0: Bueno, salió los 5, el vino. 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Viene premio. Vino el 231 a la cabeza.

0: 951, premio número 18.
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2: Buenas noches, muchachos. Fría noche, tomando mate. Yo 5 de oro juego solo cuando está acumulado. Y se ríe Ángel Gabriel.
1: Muy bien.
2: Esperando sacar a la quiniela de la tómbola. Arroz con fideo no existe. Bueno, es una comida libanesa que ya Pepo Lima nos explicará cómo es el sistema.
1: Bueno.

0: premio número 17.
1: Supermatch, el juego de apuestas deportivas del Uruguay. Mañana, Defensor Sporting Cerro, 1.75 Violeta, empate 3.25, gana Cerro 4.25. Wanderers, Boston River, 2.20 Wanderers, empate 3.20, la victoria de Boston River 2.95.
2: 809-809, premio número 12.
0: 809, premio número 12.
1: En Maldonado, siguen igualando a cero Deportivo Maldonado frente a Liverpool. Segundo tiempo están jugando. Mañana, Peñarol Progreso. Peñarol 1.

0: 1,29, empate 4,85, la victoria de Progreso 8 pesos. El domingo, Juventud de las Piedras Racing, Juventud 2,40, empate 2,90, la victoria de Racing 2,60. ¿Qué más? ¿Qué más? El partido entre Central Español, Nacional, Central 5,70, empate 4,50 y la victoria de Nacional 1,33. 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
1: Y estamos para la comida internacional. Después del premio vamos a decir qué están comiendo por Durán.
0: Ah, oh, qué es.
1: País de los grafolitas, departamento de los grafolitas.
0: Sí, sí.

0: 660, premio número 13.
1: Valenti, ¿falta el noveno? Sí, me dice Valenti.
2: Sí, señor.
1: Gracias.
2: Dice Mónica.
1: ¿Qué dice Mónica?
2: Buen viernes para todos. Mónica y Mario desde Durazno, acá escuchándolo, se puso fría la noche por comer un estofado de liebre.
1: ¡Pah!
2: Están para la fast food, para la comida rápida.
1: ¡Pah! Muy bueno. ¡Pah! Valenti. Sí, señor. Comida rápida por la liebre.
2: Tengo eso.
1: Sí, muy bien. Bueno, hay gol en Maldonado, gol de Liverpool. Diego Romero pone el 1-0 de taquito, me dice Juan Cerveto. Nuestro periodista deportivo favorito. Me manda a Pepo Lima foto.
2: A ver.
1: Comente. Es especial para acompañar asado, me dice.
2: ¿Asado?
1: Bueno, es lo que me llega a Valete.
2: Upa. Bueno.
1: Está en plena preparación.

0: 623, premio número 9.
1: Julito del Cadorna dice buenas noches. Bueno, nos informa del partido. Terminó el primer tiempo, nos dice, bueno.
2: No, no, pero ahora ya.
1: Esto ya está. Sí. Ya se actualizó.
2: Van 63 minutos y va ganando Liverpool 1-0. La ley del ex, gol de Diego Romero, que fue un deportivo
0: ganador. 69. 69. 69. Resultó del sorteo de quiniela y tómbola nocturna del día 9 de octubre del 2026, del primero al décimo, 231, 663, 459, 490, 845, 903, 752, 480, 623, 602. Del décimo primero al vigésimo, 596, 809, 660, 637, 167, 171, 103, 951, 494, 530. Por repetición y para el juego la tómbola se sortió el número 69.
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0: y ayer la...
1: 100 años de esta voz, Valenti, de Julio Sosa, el varón del tango, hombre nacido en las piedras. Y ahí es donde va a ser el homenaje mañana. No, el 17 de octubre. 17 de octubre en Las Piedras va a ser el homenaje, que acá estoy viendo quiénes van a participar. La actividad comenzará a las 5 de la tarde en la Plaza José Valle Ordóñez, que fue, fue concebida para homenajear el legado de Julio Sosa, fortalecer la presencia del tango como un patrimonio vivo. Y la programación va a reunir a figuras del tango y la música popular de ambos países, entre ellas Malena Muyala, Maya Castro, Rosana Tadei, Ricardo Olivera, Valeria Lima, Gabriela Morgare y Gabriel Pelufo. También participarán Álvaro Agopián, Julio Covelli, Poli Rodríguez, Diana López, Jorge Araújo, Grupo Magoya y la compañía de baile Julio Sosa. Esto, reitero, va a ser el viernes 17 de octubre a partir de las 5 de la tarde. Bueno, esto es lo que hay para decir.
2: Yo alguna vez oí una anécdota de cuando él se fue a Buenos Aires a cantar.
1: Sí.
2: Hicieron una colecta en la peluquería donde paraba él para pagarle el pasaje. Y el hombre después...
1: Volvió,
2: claro que sí.
3: Porque yo comprendo que...
2: Murió en un trágico accidente de tránsito.
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1: Y bueno, Valenti, yo hoy me enteré de este espectáculo muy lindo, con muy buenos artistas, pero yo me acordé de la mejor voz, o la, para mí, la más parecida a Julio Sosa, el varón del tango, que es nada más y nada menos que el chiquito, Gerardo Terry.

0: siempre estoy borracho, desde que te fuiste, siempre estoy borracho, pero es de dolor. Amigo.
1: Grande Gerardo Terra, lo tenemos que pasar más seguido, Valetti.
2: Sí, señor.
1: En el show de la Quiniela, y más al estar en esta radio emblemática como es Clarín, clavada en el dial. Bueno, nos vamos, Valenti.
2: ¿Últimos mensajes?
1: Sí, claro. Antes de decirle que fue la sexta vez del 31. Y el 231 no salía desde hace muchísimo. 4 años sin salir. Upa. Estuvo el 231 a la cabeza. Gracias Pepo Lima, gracias Kiosco Yané, gracias Trinidad, gracias Flores, gracias Uruguay, gracias al mundo.
2: Bueno. Yamilza, buenas noches, saludos para Andrés. Dice desde La Unión, supongo.
1: Rubén, La Unión.
2: Gloria nos manda saludos y nos agradece. Marcelo Barrera dice buenas noches, Mario Jorge. Saludos para la barra quiniela de Clarín y para los infaltables de siempre, como Julito del Cadorna.
1: Muy bien. Todos son infaltables. La verdad, no nos podemos quejar. Siempre están.
2: Ay.
1: Tarde a tarde, noche a noche, sorteo especial, sorteo común. Todos los sorteos son importantes para nosotros. Y recordar que el lunes es feriado y no tendremos sorteo, por supuesto, ¿no? Pero mañana sí.
2: Muy bien.
1: Mañana estaremos junto a ustedes. ¿Nos vamos, Valentín?
2: Nos vamos.
1: Que pasen bien.
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1: El ministro de Economía, Gabriel Odone, instó a los empresarios a asumir un rol activo en la generación de negocios y en la asunción de riesgos.
2: El movimiento Un Solo Uruguay rechazó los dichos del ministro Odone sobre la exigencia de trabajar más y reclamó revisar el costo del Estado.
1: Transportistas autoconvocados reclamaron ante el Parlamento por la guía electrónica de carga y el aumento del gasoil, advirtiendo sobre el impacto del conflicto a las puertas de la zafra.
2: El Ministerio de Ganadería tramita 40 expedientes sancionatorios por residuos de garrapaticidas en carne de exportación en la previa de la auditoría de China.
1: Secretario General del Partido Colorado, Andrés Ojeda, defendió la aplicación del modelo de seguridad salvadoreño tras reunirse con el vicepresidente de El Salvador, Félix Ulloa.
2: La Coordinación por Palestina realizó una marcha en Montevideo para exigir al gobierno del presidente Yamandú Orsi la ruptura de relaciones con Israel y la condena oficial de la situación.
1: La Dirección General Impositiva inició fiscalizaciones masivas en comercios de todo el país para frenar la evasión fiscal tras dos meses de baja en la recaudación.
2: El Ministerio de Turismo y Aeropuertos Uruguay firmaron un acuerdo para destinar 2,5 millones de dólares anuales en incentivos a aerolíneas que aumenten la conectividad y atraigan a turistas.
1: La Intendencia de Canelones multó a 15 personas por arrojar desechos en basurales endémicos y aplicó sanciones directas a vehículos de gran porte mediante un sistema de videovigilancia.
2: Hallaron muerto a un familiar del empresario imputado por la estafa inmobiliaria en Punta Negra.
1: Un informe de inteligencia policial señala al puerto de Montevideo como un punto de alto riesgo para el tráfico de armas debido al desvío de pistolas compradas de forma legal.
2: Desarticularon una red de trata orientada a la explotación sexual de menores amparadas por el INAU, con 4 detenidos, entre ellos un efectivo policial.
1: La incautación de 18 kilos de drogas y teléfonos celulares cerca de un puesto militar en el ex Concar derivó en 6 allanamientos y la retención de los dispositivos de 2 efectivos castrenses.
2: Condenaron a Luis Alberto Suárez, el Betito, a 3 años y 8 meses de penitenciaría y decomisaron varios vehículos de alta gama.
1: La AUF fijó los detalles de la 22ª fecha de la segunda división profesional y los cruces del fin de semana para el torneo clausura de la primera divisional C.
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1: ¿Qué tal, amigos? Comenzamos a informar en este viernes 9 de octubre de 2026, saludando a CX-122, Radio Reconquista de Rivera, que hoy cumple 47 años. ¡Felicidades!
4: Aquí están los titulares de las principales noticias de esta edición de Inforami.
1: El ministro de Economía, Gabriel Odone, instó a los empresarios a asumir un rol activo en la generación de negocios y en la asunción de riesgos.
2: El movimiento Un Solo Uruguay rechazó los dichos del ministro Odone sobre la exigencia de trabajar más y reclamó revisar el costo del Estado.
1: Transportistas autoconvocados reclamaron ante el Parlamento por la guía electrónica de carga y el aumento del gasoil, advirtiendo sobre el impacto del conflicto a las puertas de la zafra.
2: El Ministerio de Ganadería tramita 40 expedientes sancionatorios por residuos de garrapaticidas en carne de exportación en la previa de la auditoría de China.
5: Secretario General del Partido Colorado Andrés Ojeda defendió la aplicación del modelo de seguridad salvadoreño tras reunirse con el vicepresidente de El Salvador, Félix Ulloa.
2: La Coordinación por Palestina realizó una marcha en Montevideo para exigir al gobierno del presidente Yamandú Orsi la ruptura de relaciones con Israel y la condena oficial de la situación.
5: La Dirección General Impositiva inició fiscalizaciones masivas en comercios de todo el país para frenar la evasión fiscal tras dos meses de baja en la recaudación.
2: El Ministerio de Turismo y Aeropuertos Uruguay firmaron un acuerdo para destinar 2,5 millones de dólares anuales en incentivos a aerolíneas que aumenten la conectividad y atraigan a turistas.
5: La Intendencia de Canelones multó a 15 personas por arrojar desechos en basurales endémicos y aplicó sanciones directas a vehículos de gran porte mediante un sistema de videovigilancia.
2: Hallaron muerto a un familiar del empresario imputado por la estafa inmobiliaria en Punta Negra.
5: Un informe de inteligencia policial señala al puerto de Montevideo como un punto de alto riesgo para el tráfico de armas debido al desvío de pistolas compradas de forma legal.
2: Desarticularon una red de trata orientada a la explotación sexual de menores amparadas por el INAU, con 4 detenidos, entre ellos un efectivo policial.
5: La incautación de 18 kilos de drogas y teléfonos celulares cerca de un puesto militar en el ex Concar derivó en 6 allanamientos y la retención de los dispositivos de 2 efectivos castrenses.
2: Condenaron a Luis Alberto Suárez, el Betito, a 3 años y 8 meses de penitenciaría y decomisaron varios vehículos de alta gama.
5: La AUF fijó los detalles de la 22ª fecha de la segunda división profesional y los cruces del fin de semana para el torneo clausura de la primera divisional C.
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2: Cuando estamos comenzando a promediar la jornada del viernes, desde la Asociación de Radios del Interior y para todas sus emisoras afiliadas, iniciamos el desarrollo de la información adelantada en titulares, destacando que el ministro de Ganadería, Gabriel Odone, instó a los empresarios a asumir un rol activo en la generación de negocios y en la asunción de riesgos durante el segundo foro de capital privado. En el evento que reunió a inversores de startups y presentó el informe titulado Panorama de Capital Privado, Odone planteó que los gobiernos deben impulsar una batalla cultural para delimitar las responsabilidades estatales y privadas ante el sector empresarial. El ministro enfatizó que el Estado debe centrarse en garantizar la estabilidad y la competitividad, mientras que los privados tienen la tarea fundamental de gestionar sus negocios e invertir.
8: Estabilidad, promover competitividad y generar condiciones para que sus negocios se desarrollen. Todo lo demás es responsabilidad de ustedes. Y todo lo demás es la asunción del riesgo, la gestión financiera de los aspectos que tienen que tener. Y esa es parte de una batalla cultural que no solamente en Uruguay, sino en toda la región, los gobiernos estamos tratando de limitar. ¿Cuál es el rol del Estado y cuál es el rol del sector privado? El rol del Estado es lo que yo señalaba, el rol de los privados es generar negocios.
5: El movimiento Un Solo Uruguay divulgó una carta abierta dirigida al ministro de Economía y Finanzas, Gabriel Odone, en la cual expresó un firme rechazo a las declaraciones recientes del jerarca, según confirmó la propia organización agropecuaria. El comunicado respondió a la sugerencia de que el sector privado debe trabajar más para impulsar el crecimiento del país, afirmando categóricamente que los productores uruguayos no necesitan que les digan eso porque llevan décadas invirtiendo, asumiendo riesgos y compitiendo en los mercados internacionales. La organización argumentó que el principal freno al desarrollo económico nacional no responde a la falta de esfuerzo, sino al peso de los elevados costos internos para producir, transportar y contratar, los cuales superan ampliamente a los de los competidores extranjeros. En ese sentido, remarcaron que el sector no fija los precios internacionales de sus productos ni de los insumos fundamentales como los combustibles y los fertilizantes. Por esta razón, el movimiento exigió revisar con rigor la burocracia, las regulaciones excesivas, las tarifas y fundamentalmente el tamaño y el costo de funcionamiento del Estado, aclarando que el reclamo no busca privilegios sino condiciones estructurales que permitan trabajar al país productivo.
2: En tanto, transportistas autoconvocados intensificaron sus reclamos debido a la falta de certeza sobre la guía electrónica de carga y la reciente suba de combustibles. Los transportistas denuncian contradicciones operativas en las balanzas oficiales, donde las pantallas exigen el uso de una guía electrónica que califican como una burocracia excesiva para quienes operan al frente del volante. Asimismo, ratificaron que no se sientan representados por la Intergremial del Transporte Profesional de Cargas y criticaron que las negociaciones con la ministra Lucía Echeverri se realicen a puertas cerradas. A este escenario se sumó el impacto del tercer aumento consecutivo en el precio del gasoil, por lo que exigieron la devolución del 4% del IVA del combustible, la reducción de tarifas y multas de balanza acordes a la categoría de cada vehículo. Tras comparecer ante la Comisión de Transporte de la Cámara de Diputados, el vocero del sector, Federico Holzmann, advirtió que esta situación genera un marcado nerviosismo a las puertas de la zafra de granos y reclamó definiciones urgentes para evitar conflictos mayores.
5: El Ministerio de Ganadería, Agricultura y Pesca tramita 40 expedientes sancionatorios a productores tras detectar residuos de medicamentos garrapaticidas en carne vacuna destinada a la exportación en el marco de una estrategia para endurecer los controles sanitarios. Las actuaciones responden directamente a las exigencias planteadas por las autoridades de China, luego de que ese país suspendiera de forma preventiva la habilitación para exportar de los frigoríficos San Jacinto y Tacuarembó tras detectarse trazas de sustancias veterinarias en embarques previos. Mientras el gobierno continúa las gestiones políticas y técnicas para resolver esta situación, la cartera aplica multas pecuniarias a los infractores basándose en los lineamientos del decreto vigente. Asimismo, el sector oficial se prepara para recibir a fines de este mes una auditoría desde el gigante asiático que se extenderá por 2 semanas. El objetivo principal de las autoridades es demostrar la rigurosidad de los nuevos procedimientos aplicados para minimizar riesgos sanitarios y lograr así el levantamiento definitivo de las restricciones comerciales sobre las plantas afectadas.
2: El secretario general del Partido Colorado, Andrés Ojeda, y el expresidente Julio María Sanguinetti se reunieron en Montevideo con el vicepresidente de El Salvador, Félix Ulloa, con quien analizaron la aplicación de herramientas del modelo de seguridad salvadoreño en Uruguay. Tras el encuentro, Ojeda defendió la posibilidad de replicar estas medidas al asegurar que el éxito contra las pandillas impulsó el crecimiento económico y mejoras en la salud y la educación salvadoreñas, según confirmó el propio dirigente colorado. Tras el encuentro, Ojeda defendió la posibilidad de replicar estas medidas al asegurar que el éxito contra las pandillas impulsó el crecimiento económico y mejoras en la salud y la educación. Además, Ojeda destacó una afinidad continental contra el narcotráfico tras mencionar sus contactos recientes con la ministra de Seguridad de Argentina, Patricia Bullrich, y valoró que todo el espectro político local buscará el diálogo con el mandatario extranjero mientras proyectan una visita formal a El Salvador para estudiar sus métodos de control territorial.
9: Cuando uno empieza a mirar los números de seguridad y de homicidios son quizá la puerta de entrada al interés, ¿no? Porque uno ve promedios de homicidios de 100 y pico homicidios, pasa a 1,3, llama la atención. Y después uno profundiza y ve que, por ejemplo, hoy el Banco Mundial anuncia un crecimiento de El Salvador del 4,5% del PBI, después anuncian mejorías en educación usando tecnología, un sistema nuevo de salud basado en inteligencia artificial, y cuando le preguntamos a él, él te dice que todo esto está basado en la mejora de la seguridad y en la baja de la violencia. Entonces, ¿cómo la seguridad termina siendo un eje de desarrollo? Y en un Uruguay que hoy está enfrentando probablemente, o quizás seguramente, el año de más homicidios de la historia, desde que se miden en Uruguay los homicidios, o por lo menos va a estar ahí, si no es el primero, es el segundo, y no estamos dando de pie con bola, y parece no haber un camino de salida para esto, ver una experiencia que tiene este éxito, por lo menos tiene que generar curiosidad. Yo me alegro profundamente que el presidente Orsi lo haya recibido con atención. Nos acaba de extender una invitación para ir a El Salvador, que tomamos con mucho, con mucho, digamos, entusiasmo por la generosidad de ellos, y aparte han invitado también actores del gobierno, que estaría bueno que en lugar de hablar quizás desde el conocimiento y el prejuicio, vayan hasta allá. Y recorreremos cárcel y recorreremos todo lo que es controversial.
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2: La Dirección General Impositiva inició fiscalizaciones masivas en todo el país para frenar la evasión fiscal, tras registrar 2 meses de baja en la recaudación, según informó el organismo fiscal. El operativo prioriza comercios con ventas al público y utiliza cruces informatizados para contrastar los montos declarados con las compras de insumos y el promedio sectorial. La campaña busca detectar el uso indebido de regímenes como el monotributo o el litoral E por parte de negocios que superan los límites permitidos, aplicando sanciones graduadas según el riesgo detectado, que van desde las alertas hasta auditorías profundas y clausuras. La DGI recordó que sus inspectores deben exhibir carné institucional y habilitó una línea telefónica para verificar su identidad en caso de dudas.
3: El 63% de las empresas uruguayas manifiesta preocupación por la ciberseguridad, pero solo el 20% implementó plenamente las medidas de protección necesarias, según reveló un relevamiento sectorial. El estudio indica que el avance tecnológico de los procesos productivos no estuvo acompañado por un desarrollo equivalente en materia de seguridad, lo que afecta a la gestión de los riesgos. En cuanto a la organización interna, el informe señala que apenas el 21% de las compañías cuenta con un responsable formal en el área, mientras que en el 44% de los casos esa función recae directamente en el dueño, un socio o el gerente general.
2: El capital invertido en fusiones y adquisiciones de empresas en Uruguay superó los 25 mil millones de dólares durante el año pasado, impulsado por inversores extranjeros y nacionales, según un informe del Instituto Uruguay 21. El mercado mostró un incremento de las operaciones, donde el sector de tecnología y servicios concentró más de la mitad de las transacciones. La directora de Uruguay 21, Mariana Ferreira, explicó que estas inversiones permiten financiar nuevas líneas de negocios o aportar recursos a compañías que atraviesan dificultades financieras para que puedan continuar con sus actividades.
4: Uruguay es un país que es muy conocido por la confianza que ofrece, por la estabilidad, por las garantías que da. ¿Es amigable? Eso no basta. Es una condición necesaria, pero no suficiente, la estabilidad y las garantías. Hay que contribuir, hay que desarrollar mucho más el ecosistema, hay que formar, por eso es importante, hay que formar a los emprendimientos, a los emprendedores, hay que desarrollar el ecosistema, los instrumentos que tenemos entre las distintas agencias, entre las universidades, los centros de investigación públicos y privados. Y lo que muestran los datos, los principales indicadores, es que en el 2025, que es la información que cerramos el año, digamos, hubo más de 30 operaciones de fusiones y adquisiciones en Uruguay, más de la mitad en sectores bien de punta, en tecnología, en servicios, en biotecnología, y también es importante ver el origen de esas transacciones. Hay mucho capital privado de Uruguay, pero también hay capital privado de Estados Unidos, de Argentina y de Brasil.
3: El Ministerio de Turismo y Aeropuertos Uruguay firmaron un acuerdo para implementar un fondo de incentivos de $2.500.000 anuales, destinado a las aerolíneas que aumenten la conectividad aérea del país. La iniciativa público-privada reglamentada mediante un decreto firmado por el presidente Yamandú Orsi contempla dos modalidades: un aporte de $15 por cada pasajero adicional que aporte el Estado junto a una cifra idéntica del concesionario, y un incentivo de $40.000 por cada nueva ruta habilitada, según confirmó el titular de la cartera, Pablo Menoni.
2: Durante la presentación en el Aeropuerto Internacional de Carrasco, de la que participaron la vicepresidente Carolina Cose y el subsecretario de Economía, Martín Valcorba, las autoridades destacaron que la medida busca potenciar el turismo receptivo y mejorar la inserción internacional de Uruguay. Las aerolíneas interesadas deberán presentar declaraciones juradas ante el Ministerio y cumplir con requisitos de frecuencia y permanencia para acceder a los beneficios del régimen, que tendrá una vigencia inicial de 1 año, prorrogable hasta 4. El subsecretario Valcorba dijo que la conectividad es un factor clave para la competitividad general de la economía y la atracción de inversiones.
3: La Intendencia de Canelones multó a 15 personas que vertieron desechos en basurales endémicos y registró más de 90 vehículos en esos puntos mediante cámaras de monitoreo. El director de Preservación Ambiental explicó que el protocolo inicial consiste en registrar y notificar a los infractores de primera vez, mientras que en caso de residencia se aplican multas que van de 5 a 50 unidades reajustables. El jerarca indicó además que la notificación previa no rige para quienes concurren en vehículos de gran porte, los cuales son sancionados de forma directa con una multa de 5 unidades reajustables. Disponen de un plazo de 6 días para presentar sus descargos.
5: Nosotros en primera instancia tenemos una ordenanza que es la de limpieza pública del departamento de Canelones, donde ahí nosotros registramos a la primera persona que hace un incidente en un registro de infractores internos, se notifica a la persona de la infracción que cometió y luego de, si se lo ve nuevamente cometiendo una infracción, en ese caso la persona ya es pasible directamente de sanciones que van desde 5 UR hasta 50 UR. Independientemente de eso, cuando son vehículos de gran porte, como vehículos, camiones o algo que te vuelcan mucho residuo en la vía pública, eso, si bien se le avisa y se lo notifica, va directamente a las 5 UR de primera instancia y no como un vehículo si va y te deja una bolsa de residuo, ¿no? Nosotros en el momento vamos teniendo unas 15 multas ya aplicadas, se están haciendo, algunos decidieron hacer convenios de pago y otros pagaron en el momento, y después, bueno, en el registro de infractores ya tenemos más de 90 vehículos. La persona en ese caso tiene 6 días para presentar descargo, reconocer el error

0: Levante, con un nivel registrado anoche en 5 metros con 48 frente a la costa sanducera y un ritmo de ascenso de 2 centímetros por hora. Las estimaciones sitúan el nivel entre 5,76 metros para hoy y en un rango de hasta 6,40 metros para el fin de semana. La Comisión Administradora del Río Uruguay indicó que con una evacuación de 18.000 metros cúbicos por segundo desde Salto Grande, el río podría llegar a 6,40 metros, superando la cota de alerta fijada en 4 metros con 39 centímetros. La evolución definitiva dependerá de las precipitaciones asociadas a la inestabilidad atmosférica y a las advertencias vigentes por tormentas fuertes. Ante este escenario, el SECOET dispone inicialmente de 5 centros de evacuación y cuenta con el ofrecimiento de sedes por parte de la Iglesia de Jesucristo de los Santos de los Últimos Días.
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3: Una mujer fue condenada a 10 meses de prisión en régimen de libertad a prueba por 4 delitos de estafa tras ofrecer ganado en redes sociales y cobrar adelantos de dinero que nunca entregó, según confirmó la Jefatura de Policía de Soriano. Las investigaciones se originaron a raíz de la denuncia presentada en la ciudad de Dolores, donde un comprador transfirió más de 42 mil pesos como seña por 18 terneros publicados en Facebook. Pero al concurrir al lugar acordado, no halló los animales ni logró contactar a la vendedora. Tras las pesquisas policiales, los efectivos detuvieron a la responsable en Mercedes, lo que permitió a la justicia dictar su condena por reiterados delitos de estafa.
0: Hallaron muerto a un familiar y empleado del empresario imputado por la estafa inmobiliaria de Punta Negra en el marco de la investigación judicial por la venta de terrenos con documentación falsa. El cuerpo sin vida de Alex Leal, empleado y cuñado del empresario inmobiliario Paulo Alves, fue encontrado este jueves en Punta Negra, departamento de Maldonado, según confirmó la policía. Los investigadores determinaron que se trató de un suicidio tras hallar una carta en la que la víctima daba cuenta de la decisión. El hombre se encontraba bajo indagatoria en el marco de la causa que investiga una millonaria estafa inmobiliaria con la venta de terrenos en la zona balnearia, utilizando documentación y poderes falsos de propietarios ausentes o fallecidos. Por este caso, que ya cuenta con 2 personas condenadas y 2 imputadas, entre ellas Alves, quien cumple arresto domiciliario total con tobillera, la Fiscalía continúa las pesquisas para determinar la participación de otros involucrados en la maniobra delictiva.
3: La operación Tridente desarticuló una red de trata orientada a la explotación sexual de menores amparadas por el INAU, según confirmó la Fiscalía de Delitos Sexuales de Quinto Turno de Montevideo. La investigación comenzó a partir de una denuncia del Instituto del Niño Adolescente del Uruguay por la fuga de 2 adolescentes de un hogar de Emparo, cuyos teléfonos permitieron rastrear la red delictiva. Personal de Interpol y de la Dirección General de Lucha contra el Crimen Organizado detuvo a 4 hombres, entre ellos un efectivo policial de la Unidad de Respuesta Policial Móvil de Montevideo, tras allanamientos en los barrios Belvedere y Maracaná y en la ciudad de San Gregorio de Polanco, en Tacuarembó. Durante los operativos, las autoridades incautaron computadoras, celulares, municiones y una cuadernola con registro de la organización, mientras que un quinto indagado se presentó de forma voluntaria y quedó emplazado. La Fiscalía y el INAU activaron protocolos de protección integral para resguardar a las víctimas.
0: La justicia condenó a 3 años y 8 meses de penitenciaría a Luis Alberto Suárez, conocido como el Betito Suárez, tras un acuerdo abreviado con la Fiscalía que le tipificó delitos de tráfico de drogas, lavado de activos, uso de documento falso y estafa, según informó el Ministerio del Interior. En el marco de la operación Hiro, que desarticuló una organización criminal de carácter familiar instalada en el Cerro de Montevideo, el Juzgado de Crimen Organizado de Segundo Turno dispuso además el decomiso de varios vehículos que quedaron a disposición de la Junta Nacional de Drogas. Los bienes incautados comprenden una camioneta Audi 5, otro automóvil de la misma marca, un vehículo Volkswagen Vento y una camioneta Jetour Dacia.
3: Un informe de la Dirección General de Información e Inteligencia Policial señala al puerto de Montevideo como un punto de alto riesgo para el tráfico de armas, según confirmó el propio documento oficial. El análisis advierte que las vulnerabilidades

0: habilidades en los controles marítimos y aduaneros facilitan la operativa de organizaciones criminales locales y transnacionales. La investigación detalla que bandas delictivas reclutan a personas sin antecedentes penales para comprar de forma legal pistolas calibre 9 milímetros en armerías y desviarlas de inmediato al mercado ilegal, donde cuadruplican su valor. Ante esta situación, el Ministerio del Interior impulsa una nueva estrategia que establece topes de adquisición por usuario, exige denunciar hurtos en un plazo de 24 horas y endurece las penas de cárcel para el tráfico interno. La investigación judicial sobre una red de corrupción en el ExComCar sumó avances tras 6 allanamientos realizados por la policía en Montevideo y Artigas, según confirmó la Fiscalía Especializada. El procedimiento derivó en la incautación de los teléfonos celulares de 2 militares de la Guardia Perimetral. Las sospechas se originaron el pasado domingo, tras el hallazgo de un cargamento a 20 metros de un puesto militar que contenía 17 kilos y medio de drogas valuadas en $300.000, además de 38 teléfonos celulares y routers. La directora del Instituto Nacional de Rehabilitación, Ana Guanche, señaló que el volumen del decomiso hace presumir la complicidad de funcionarios, mientras la Fiscalía investiga un posible nexo con la operación Trazador por las marcas en la droga. Ante la resistencia inicial del jefe de guardia a entregar las nóminas, el fiscal de estupefaciente Rodrigo Morosoli asumió el caso y el comandante en jefe del ejército Mario Estebanassi ordenó una investigación administrativa interna.
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0: La mesa ejecutiva de la Asociación Uruguaya de Fútbol fijó los detalles para la 22ª fecha de la fase regular del Campeonato Uruguayo de Segunda División Profesional. Se disputará este fin de semana en medio de una gran paridad en la parte alta de la tabla de posiciones en la lucha por los 3 ascensos directos a la máxima categoría. La etapa comenzará este sábado con 4 encuentros. River Plate recibirá Oriental de La Paz a las 10, Uruguay-Montevideo jugará ante Colón desde las 13, Sportivo Cerrito se medirá con Tacuarembó a las 16 y Paysandú enfrentará a Rentistas a las 19 horas. La actividad continuará el domingo 11, con los 3 partidos restantes. Atenas jugará frente a Miramar Misiones a las 13, La Luz recibirá Plaza Colonia a las 16 y Huracán cerrará la etapa ante Fénix a las 19. En paralelo, la tercera categoría del fútbol local disputará una nueva jornada del torneo clausura con encuentros divididos entre sábado y domingo. Mañana se enfrentarán Rampla Juniors con Terremoto, Mar de Fondo ante Bellavista, Huracán Buceo frente a Los Halcones y Club Atlético Artigas contra Deportivo Italiano. La etapa dominical incluirá los choques entre Lito y Deuster, Durazno frente a Platense, Salto ante Sportivo Bella Italia y Salus contra Deportivo LSM. Los escenarios definitivos de las designaciones arbitrales se publicarán en las próximas horas en el portal oficial de la AUF.
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2: El Instituto Uruguayo de Meteorología pronosticó para el resto de la jornada condiciones de tiempo fresco con cielo cubierto y vientos persistentes del sector sureste en todo el país, con precipitaciones escasas en la mayor parte del territorio y mayor inestabilidad con tormentas aisladas en la región norte. El reporte oficial dice que los vientos alcanzarán velocidades de entre 20 y 40 kilómetros por hora, con ráfagas que podrán llegar a los 50 kilómetros por hora, especialmente en las zonas costeras. Las temperaturas mínimas nacionales el fin de semana rondarán los 12 grados, mientras que las máximas se ubicarán entre los 16 y 17 para el área metropolitana y treparán hasta los 21 grados en el norte. Para el fin de semana persistirá el ambiente húmedo e inestable, con nubosidad abundante y probables precipitaciones aisladas que disminuirán de forma gradual hacia el domingo, según el INUMED. Hasta aquí la edición de este viernes de Inforrami.
0: Estas fueron las principales informaciones al promediar la jornada.
2: Volvemos el lunes a esta hora. Buen fin de semana.
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3: Muy buenas noches.

¿Está todo en orden? Bueno, los gestos de la inocencia, los humores que surgen sin querer, los que después cuando los cuentan son graciosos, cuando alguien lo hace, inocentemente hace una cosa graciosa. Yo le voy a analizar dos o tres cosas que me las mandaron la gente, a mí me escriben y me cuentan. Y este es un maestro que me cuenta que dice que estaba explicando sobre que no hay que tenerle tanto miedo a los reptiles, que hay algunos que son venenosos, pero hay una gran mayoría de culebras que son inofensivas, le dice, y que incluso hay que preservarlas, no hay que matarlas porque nos ayudan, porque terminan con un montón de alimañas y cosas, y son totalmente inofensivas. Y claro, y se olvidó que estaba hablando para chicos de la primaria, que no conocían el término. Y le dice uno, ¿y qué es inofensiva? Y ahí se avivó el que a veces los adultos nos olvidamos del lenguaje que tenemos que usar para con los más chicos. Ah, bueno, de paso ya lo aprenden al término. ¿Vieron que cuando van a comprar para fin de año cohetes, si no van con el papá no les venden? Salvo unas cajitas que parecen de fósforo, que sí le venden a los chicos, que son unas que se raspan y hacen un ruido. ¿Y por qué se la venden a los chicos? Porque no hay peligro de que exploten. Y dice en la cajita, petarditos inofensivos, cohetes inofensivos. ¿Eh? ¡Ah, sí! ¿Ahora qué digo? Sí. Bueno, ¿entendieron? A ver vos. Entonces, ¿qué es cuando una culebra es inofensiva? Dice que no explota. Eso me lo contó el propio maestro, que son los razonamientos de los chicos. Después queda, el maestro analiza eso y dice, mira que es un gesto inocente. Cuando la gente vive en el campo porque trabaja y vive del campo, cada tanto tiene que venir al pueblo. Ahora ya es más fácil, hay rutas asfaltadas, la gente suele tener alguna camionetita. Pero cuando se tenía nada más que sulky, jardinera, volante como medio de transporte, había que organizar el viaje. Y medio como a veces hasta quedarse de un día para el otro porque los caballos no aguantaban el tirón de ida y de vuelta. Y siempre había la casa o de un pariente o de algún amigo en el pueblo que nos asesorara para tal o cual trámite, que nos permitiera quedarnos en la casa porque había que hacer un ayuno para hacer un análisis al día siguiente. Entonces esa gente era muy apreciada por los del campo. Entonces el primer gesto era traerle algo, ¿viste? Cuando venían, que nunca avisaban cuando iban, y si no hay teléfono, entonces venían lo primero que bajan con unas bolsitas con zapallito de tronco, huevos caseros, huevo de gallina, uno dice huevo casero. Es una barbaridad que se dice, pero es de gallina. Había uno medio mala vuelta. Dijo a mamá que le mande media docena de huevo casero. Dice, de gallina, acá nadie pone huevo. Yo creo que dice de gallina. ¿Viste? Algún salamito en grasa, alguna cosa. Y bueno, y la gente, dueño de casa, que te dice, pero ¿para qué se molesta? Pero agarra. Y este era el caso de una señora mayor que venía ya con la nieta, pero la nieta no era una criatura, andaban los 18 años ya con el secundario terminado, y es la que la ayudaba a la abuela a hacerle los trámites, las cosas, porque ella era media torpe, muy, no por los años, sino porque no había sido muy instruida. Y llega doña Felisa, pero qué gusto de verla, doña Felisa, dice, pero baje, y bajan las cosas. Bueno, ¿y en qué le puedo hacer útil? Ay, dice, lo primero un baño, porque vienen del campo. Y bueno, gente mayor, tiene más exigencias en ese sentido. Dice, bueno, ya la hacen pasar al baño. Bueno, y ahora acá, mire, yo antes de, pues tenemos que ir a hacer la lista de mercadería, ahora llevarla a la provista. Pero queríamos a ver si podemos hablar por teléfono, dice, con los Martina, dice, para no atravesar el pueblo y a ver si no están. Y entonces para decirle que vamos a ir para allá, que tenemos unas cuantas cosas para ellos. Y hable. No, yo no, dice, yo esas cosas no. Que hable, nunca hablé yo, dice, que hable mi nieta. Y dame el teléfono, bueno, acá está anotado eso.
Y la chica, muy despiertita, se ve que sonaba y no contestaban. Y la abuela, inquisidora, viste, con la cabeza así, ¿y? Y no contestaban. Y dice, no contestan, abuela. Y dice, escuchá, si ladran los perros, capaz que están en el fondo. Si yo le hablo de ferrocarril a ustedes, bueno, ustedes toman el ferrocarril como un medio de transporte urbano. Pero nosotros los provincianos, ¿no? Para nosotros el tren era todo. Por ahí se iba todo y venía todo. Sobre todo cuando no había caminos. Viajar en tren era como hoy para muchos jóvenes querer ir en avión a Australia, Indonesia. Para nosotros ir a la capital de la provincia nomás ya era como un sueño. Y venir a la capital del país, a Buenos Aires, lo decíamos en voz alta. Buscábamos donde hubiera mucha gente, ¿viste? Me voy a Buenos Aires. Y todos se daban vuelta. No me digas, te vas a ir en Buenos Aires, me voy. ¡Oh! El asunto era que se sepa que uno viajaba. Y en uno de esos trenes de larga distancia, le habrá pasado alguna vez a ustedes con los hijos, aunque sean en cortos recorridos urbanos. El nenito que quiere sacar la cabeza por la ventanilla. Y el papá dice, meté la cabeza adentro, por favor. Yo quiero ver. Y la velocidad que agarran esos trenes cuando son de larga distancia, mete la cabeza adentro y el padre que le baja la ventanilla, yo quiero ver. Y levanta. 5 años el gurí. Y que mete la cabeza adentro que vas a tener un accidente y vas a... Yo quiero ver. Sacaba la cabeza, pero de a propósito. Y que le, viste que encima en esos trenes de antes que te llenaban de porquería, pero igual él quería ver. Y como le, tenía un gorrito que le había regalado el abuelo, ahí encontró la tangente el padre como para resolver el problema. Y por atrás le arranca, cuando él se asoma, le arranca el sombrero como que se lo llevó el viento. Y lo esconde así entre la ropa. ¡El sombrero del abuelo! Ahí está, ¿viste? ¿Viste por ser, por no ser obediente? ¿Viste lo que te pasó? El sombrero que te regaló el abuelo. Y ahora... ¿Qué le va a decir al abuelo? Que por desobediente asomaste la cabeza y se te voló el sombrero. ¡Yo quiero el sombrero de la abuela! Y se fue peor el remedio que la enfermedad porque entraron a darse vuelta. ¡Yo quiero el sombrero de la abuela! ¡El sombrero de la abuela! Y dice, bueno, tranquilízate. El asunto era no despertar tanta atención. Bueno, yo le voy a pegar un silbidito al sombrero y capaz que vuelve. Y se asoma ella. Y hace un movimiento y dice, acá está. Y se pone el sombrero. Bueno, te vas a quedar quietito ahora, ¿no? ¿Viste lo que te pasó? ¿Estamos? Sí. Y se queda cruzado de brazos. Y por ahí se le cruzan los ojos de picardía. Y en un movimiento rápido saca el sombrero y lo tira otra vez para afuera, el mismo chico. Y le dice al padre, chiflale para que vuelva.

y un maestro en la zona del Alto Valle de Río Negro, en Neuquén, tratando de sopesar hasta dónde llegaba el conocimiento de sus educandos en relación a la región en donde viven. Que es una cosa que se está aplicando ahora, desde hace poco, porque antes en los primeros grados los chicos estudiaban Asia Menor, pero no sabía por qué venía la gramilla. Entonces se está estudiando primero la región de uno, para saber quién es uno. Entonces el maestro, pulsando eso, le pregunta, bueno, ustedes saben muy bien, el que no era hijo de peones de chacras frutihortícolas y sobre todo frutales, ¿no? Era hijo de algún encargado de quinta o dueño de quinta. Entonces quería saber si sabían de qué vive la zona y en qué momento. Bueno, esta es una zona de producción, sobre todo de manzana. Dice, a ver si alguno de mis alumnos sabe cuál es el mejor momento, cuál es el momento indicado para juntar las manzanas, hablándole, por supuesto, de la cosecha, ¿no? Y hubo como un silencio. Pero no me digan que alumnos nacidos y criados en el paraíso de la manzana no saben cuándo es el momento justo de juntar la manzana. Y se para uno con cara de vago al fondo. Y el mejor momento, dice, cuando el dueño de la quinta no está, si no están los perros. Más práctico. A ver si no les pasó esto alguna vez. De que hoy en día el hombre, cuando sale a trabajar, si no es un empleado con pocas responsabilidades, ya tiene alguna responsabilidad como empleado importante o funcionario o ejecutivo o jefe de sección, ya cuando sale, sale con un portafolio lleno de cosas. Y cuando está saliendo, ahora se le agregó otra cosa más con los celulares. Che, ¿cuál era la pila que tenía? ¿La que se había agotado o no? No, y no sabe, porque son todas parecidas. Y vos no sabés si está cargada o no está cargada, porque no hay un controlador para... Entonces, no, yo la había sacado ayer y está todo con ese enredo antes de salir para ir para el centro. Que es una alegría ir para el centro. Sobre todo ahora. Cuando ya está por salir, un chico de... 9 años sería, que baja de la planta alta, le dice, papá, dice, vos ya te vas, dice, por supuesto que estoy saliendo. Dice, mamá, que ni se te ocurra irte sin hablar con ella, ¿eh? Y yo también preciso plata. Eso se llama intuición. Ya sabía para qué la mamá quería hablar con el papá. Hablando de esta cosa estresante que es vivir en ciudades tan importantes como Buenos Aires, nosotros a veces, bueno, hablamos, nos quejamos, pero es una de las 5 grandes capitales del mundo. Y eso tiene un precio y un costo. Vivir apurado, andar corriendo, que el tráfico sea enredado. Y hay tipos que lo absorben eso, lo toleran, y hay tipos que no, que viven amargados con la cosa. Y este era de una empresa de esa, el personaje de la historia que le voy a contar, una empresa de esas multinacionales de inversión a nivel mundial. A esa empresa iba gente que cotizaba fuerte, ¿no? Invertía grande. Entre ellos un empresario agropecuario e industrial, que es de una familia tradicional de la provincia de Buenos Aires. Entonces, cada vez que iba a hacer algún trámite, este tipo siempre quejándose, estoy harto de esta ciudad, yo no sé, diga que me falta tantos años para jubilarme, vivo agredido por los ruidos, las bocinas, el temblor del subte, todo me molesta. Usted por lo menos tiene una escapatoria los viernes, termina la semana y se va para el campo.
Y tanto con esto que usted, todos lo vieron, no se va para el campo, por lo menos usted carga las pilas, que le dio lástima. Ese. Y este señor, que de empresa sólida, ¿no?, y de una familia tradicional, con una educación sólida también, con conocimiento del mundo, habían viajado por todos lados, ¿no?, gente bien, le da pena. Y si usted, que tanto añora el campo, ¿es de campo usted? No, no conozco el campo. No me diga que nunca fue. No sé lo que es el campo. Pues todo el mundo dice que es tan lindo. ¿Yo quiere conocerles? ¿Cómo hago? ¿Lo invito a pasar un fin de semana? No. Sí. Dígame cuándo y acomodamos el viaje. No podía creer el tipo, che. Y se lo llevó. Un viernes se lo llevó. No podía creer el tipo cuando amanece el sábado. Uy, dice, ¿usted sabe qué? No sé, parecía que estaba en otro planeta, dice. No había ningún ruido, ni una bocina, ni olor a caño escape. Ni se movía el piso con el subte, porque yo encima vivo arriba de un agujero de subte. Y dice, y eso no es nada, le dice el dueño de la estancia. Ahí tiene el termo y el mate. Vaya solo a caminar por el parque, tome mate y conviva con los pájaros. Acá los pájaros cantan en libertad, mi amigo. Acá no hay jaula. Y se fue el tipo. Y cada paso, cada media hora inauguraba un asombro nuevo. Y no tenía palabras. Dice, no sé, estoy... Y todo era nuevo y todo era hermoso y no tenía, le faltaban palabras para expresar lo que estaba sintiendo. Pasó el sábado, el domingo, esta gente pensaba que le iba a decir, bueno, alcáncenme a la ruta, tomé un colectivo. Que... Ni amagó. Por una cuestión de prudencia, de educación, ni le insinuaron. Mire que ya lunes, martes seguía ensimismado con el campo. Por la misma educación que le digo, ellos no se animaban ni a decirle cuándo se va a ir, porque era una grosería, según el concepto de esta familia, ¿no? Pero ya para el viernes entraron a tirarle algunas metáforas ya, ¿no? Muy prudente, el hombre teniendo miedo de ofenderlo todavía. Usted sabe que estamos conversando con mi señora, le dice el estanciero, y a usted lo vemos disfrutando tanto, tan sinceramente todo esto, y pensábamos en su familia, dice, que está, ¿no?, sola allá en Buenos Aires. Uy, dice, usted sabe que yo estaba como enajenado, pero realmente enajenado, me olvidé del trabajo, de la familia, de todo. Uy, me dio una buena idea, los voy a llamar para que vengan. Esta es una picardía de campo. Vieron que con todas estas reformas que hay de caminos como para cobrar peaje, también por las provincias se hacen. Y cuando tienen que volar un puente hay que hacer un desvío. Y hay tres categorías de caminos: nacionales, provinciales y vecinales. Y los vecinales, como su nombre lo indica, está asistido por los vecinos. Son los caminos interchacras, eso. Que son caminos de tierra, son y han sido y van a ser de tierra. No se van a faltar nunca, porque eso es a partir del esfuerzo de los propios vecinos. Entonces, cuanti más, después de unas grandes lluvias, si la cosa está fea, porque ahí quedan huellas, se juntan los vecinos, siempre hay un líder. Che, vamos a poner 10 litros de gasoil cada uno y le pedimos la máquina de vialidad, le damos unos pesos al peón de vialidad y que nos pase la Champions. Y así se regaló. Bueno, en este caso, uno de los desvíos, después de explotar un puente, era por un camino vecinal, camino de tierra. Y eran como 14 kilómetros de desvío. Y pasaba por el campo de los Medinos.
Los Medina habían comprado ese campo y ya tenía la casa hecha. Porque si hubiera sido por decisión de ellos, nunca la hubieran hecho tan cerca al alambrado, porque ningún tipo que es de campo hace la casa pegada al alambrado. Porque sabe que cada vez que pase un auto le va a tapar la casa con tierra. Y esta raramente, yo no sé si estaba hecha ahí y después trazaron el camino, pero la cuestión es que estaba muy cerca del alambrado. No sabe lo que eran los autos pasando por ahí. Le tapaban la casa con tierra, porque el tipo cuando desvía en el tráfico, un tipo que tiene un cálculo hecho sobre asfalto y se encuentra que hay un desvío y tiene que ir por tierra, se enoja mucho. Y ese enojo lo traduce en el pie derecho, acelera. Porque quiere recuperar eso, anda a saber dónde salgo ahora ya. Y pasaban, che, y le tapaban la casa con tierra a Medina. No podían tomar mate. No podían tender la ropa. Le habían liquidado no sé cuántas gallinas. Los perros afónicos no podían ni ladrar, tapados de tierra. Y Medina averiguó y dice, ¿para cuánto hay de desvío? Y hablan de 4 o 5 meses. Ah, no, dijo, es mucho tiempo. Algo va a haber que hacer. Y se ve que algo hizo, porque a los 2 días los autos venían, sí, y en el esquinero norte de Medina es como que echaran un ancla. Y entraban a reducir a 20. Y se veía que los de los autos miraban para los costados como esperando ferrocarril. Y después que pasaban los Medina, recién aceleraban y se iban. Y los vecinos entraron a comentar. Che, dice, ¿Medina le habrá hecho zanjas en el camino? No, dice, porque no se los ve saltar, frenan nomás. Y lomo de burro tampoco, ¿no? No. ¿Le habrá echado algunos miguelitos? No, dice, porque pararían a cambiar las gomas. Él dijo que algo había que hacer. Allá parece que hay un... A ver, dicen los vecinos, y fueron a ver. Y había hecho un letrero Medina. Y había puesto en el letrero, atención señora automovilista, precaución, en los próximos metros campo nudista. Si ustedes me preguntan a mí, y de todos los cuentos con picardía, ¿a usted cuál es el que más le ha gustado? Es un cuento que a mí me contaron en Uruguay. Y uno cuenta por radio algo de uno. Deja de ser de uno. Ya la gente lo toma como es de ellos y algunos colegas también. Si respetaran las reglas de juego del cuento como está narrado, a mí no me importa, pero algunos aguarangan cosas que no eran guarangas. Entonces ustedes lo tienen que haber escuchado muy aguarangado este. Yo se lo voy a contar como me lo contaron a mí pez hermoso. Don Hilario, ¿quién era? Era un vecino del pueblo. ¿Y por qué era destacado? ¿Tenía plata? No, era jubilado. ¿Y era muy viejito? No, un tipo vital. Jubilado, pero bien. ¿Y qué hacía en el pueblo? Las cosas de los pueblos. Después del mate de la tarde, che. El mate de la tarde es después de siesta. Tirando la tardecita, salía a estirar las piernas, caminar, saludar gente, ahí esos bares que sacan las mesas afuera en verano, sentarse ahí y saludar a brazos revoleados, porque en los pueblos es así. Para colmo, este era saludador como peón de vialidad y le encantaba. Adiós, ¿qué tal? ¡Le doy arriba! Y un día dice que estaba en la plaza, Hilario, sentado en esos bancos de plaza y de patas estiradas, manos atrás. Y de allá venían 2 señoritas. No tiernas. Con algunas horas de vuelo las 2. Un empujón más y entraban a jugar para veterana. Pero viste que la mujer cuando está por ser veterana se agarra de la pintura para no entrar a jugar en veterana.
Y estas eran las dos solteras. Entonces hice a las tardes, levantaban los caídos, y salían y venían de costado como potranca carrera las dos de allá. Y dice con Hilario las entra a mirar y las acompaña con la vista, como trayéndolas. Eso hacen los jugadores de bocha, no sé si han visto, aunque sea por televisión, el tipo que arrima en la bocha, ¿viste qué hace? Es todo un rito, ¿viste?

una ceremonia, y cuando la larga, la acompaña con el cuerpo, ¿eh? Hace movimientos con el cuerpo como acompañando la bola. El jugador de golf hace eso con la pelota, que la sigue como poniéndole el alma, como para que no caiga en la laguna. Este hizo eso, se las venía trayendo con la vista. Y cuando pasan frente a él, él le dice, adiós las buenas mozas. Que fue una cosa linda para un señor mayor y dos señoritas aseñoraba. Lo que cabía ahí es que se sonrieran o una de las dos se diera vuelta y dijera gracias, porque fue una galanura. Fue un requiebro respetuoso, no le faltó el respeto. No. O sea, cuando pasa le dice adiós, las buenas mozas, una de las dos guaranga se da vuelta y le dice, lástima que nosotros no podamos decir lo mismo. Y el viejo sobre el pucho nomás dice, y hagan como yo, mientan.

Después está lo picaresco. Y lo picaresco sirve para contar cuentos con intención. Y ahí es donde la picardía juega un papel fundamental. El uso de la picardía permite que una cosa con intención no se convierta en grosera. Porque muy a menudo confundimos la picardía con grosería, como lo popular con vulgar. Con la picardía aprovechamos la inteligencia del que escucha y no la subestimamos, y los tiros son por elevación. Como digo siempre, descuelga la ropa el que tiene altura para los broches. Y el que no, se ríe por contagio, pero no sabe de qué. ¿Vieron que los colectivos, esto, cada vez llevan más gente, pero hay una hora que es terrible, que son las horas pico? Ustedes que viven en una ciudad tan importante como esta, saben lo que son los colectivos. ¿Y por qué las horas pico? Bueno, porque al que le toca ese turno quiere aprovechar ese, ya que le tiene la volada así el baño. Entonces, ¿qué hace? Por favor, che, córranse un poco más atrás, colaboren. Ahí lo voy masando gente para atrás. Y en esos amontonamientos hay gente que aprovecha. Alguno con los dos deditos sutilmente para sacarte algo sin que vos te des cuenta, y después la mano abierta, que ya es para otra cosa. Son las dos formas de manos usadas en los amontonamientos. Y en uno de esos colectivos llenos, una señora agarradita el caño, bien paradita, en un momento dado, cheque, justo había silencio. Oiga, señor, le dice al que estaba atrás, ¿qué está haciendo? ¿Vos sabés que te griten así delante todo? Que todo el colectivo se da vuelta y vos sentís que todos los ojos te están mirando a vos, el tipo verde, blanco, colorado. Y le dice, señora, pero si yo no estoy haciendo nada. Y dice, ¿por qué no le da lugar a otro entonces?

Mujer de un golondrina, también mujer de viajante. Viajante de comercio, también se va 2, 3 meses por ahí. La señora de este viajante, de moral distraída, diría yo. Tenía un atenuante. Se ve que de chica la asustaron con el cuco y usted sabe que nunca más pudo dormir sola. No tengo que explicar más nada, ¿no? Un día vuelve, che, sin avisar, el jefe de la familia. La mujer, ¿qué haces acá? ¿No es mi casa esta? Pero vos tenías que estar en Trelew. Pero me llamaron de la gerencia porque van a retirar unos

línea de productos de la venta y van a incorporar unas nuevas líneas de unas nuevas representaciones que tenemos a nivel mundial y nos citaron a todos los gerentes de venta acá. Pero ¿y cómo? ¿Te molesta que haya vuelto? Pero no, viejo, ¿cómo decís? Lo que pasa es que ella tenía un simposio a la noche. No, es que me tomó de sorpresa y me hubiera gustado prepararte algo. Pero hoy va, nos arreglamos con cualquier cosa. Bueno, anda ponete cómodo. Va, date una ducha. Lo que quería que se fuera porque ella quería atajar los penales. O por la puerta o por teléfono para... No sé, no le terminó de decir esto, che, tocan el timbre de la puerta. Y la mujer pegó la espantada y fue a ver de parar la jugada. Y le vuelve el alma al cuerpo porque la que había tocado el timbre era una de estas mujeres que venden cosméticos a domicilio. Viste que van a tu casa y la conmueven a nuestras mujeres con los logros de esas cremas, ¿no? Porque... Con esta dice, le hemos sacado las arrugas a una tortuga, con eso le digo todo. Y hay una para cada cosa. Y las mujeres compran de todo. Y después no se acuerdan para qué era una y para cuál la otra. ¿Para qué era la de tapa verde? Y le abre la valija a la otra y le tira toda la cosa ahí. Y le dice, andá viejo, lo que no quería que esté cerca el teléfono. Andá, ponete cómodo, ponete un pijama, una cosa. Y se estaba yendo, che, y suena el teléfono. Y ella que corre para agarrarlo y el marido que lo agarra de paso que ya se iba. Y la mujer queda ahí entre la crema de la cosmética y el repollo allá para ver qué. Y el marido dice, no sé, dice, pregunte en prefectura, yo no le puedo decir. Pregunte en prefectura, yo no sé nada de eso. Y cuelga. Y la mujer dice, ¿quién era? No sé, dice, un tarado, preguntaba si había moros en la costa.

Y ahora vamos a contar algunas historias paisanas también. Esto también me lo contó el protagonista. Un señor estanciero, pero aclaro, empresario agropecuario. Administrador de campos, además. Antes, cuando nosotros éramos chicos, dice, oh, se salvó este don Mendía, ¿eh? Oh, la hija se está noviando con un estanciero. Con eso ya alcanzaba para estar salvado. Hoy ya, aunque seas vos el estanciero, no estás salvado. Porque no alcanza con ser estanciero. Si no producís, hermano, si no cambiás las metodologías, te fundís. Antes, legua y legua de campo y metían, no sabían las vacas que tenía. Bueno, buscá mil y vendé. Ahora hay que competir con calidad de carne. Para colmo, las vacas nuestras son cuerdas, gracias a Dios. Tenés que manejar pastura, tenés que hacer inseminación artificial, si es posible transferencia embrionaria, mejorar los planteles. Para esto necesitas veterinario, necesitas agrónomo, ingeniero. Eso tiene un costo, así que hay que, para poner los huevos en varias canastas y que no se te termine tu historia con un mal año de tal o cual cosa. Y este es el caso del tipo que me contó, un heredero por razones de familia, un apellido tradicional de la provincia de Buenos Aires, de muchas tierras en la provincia de Buenos Aires. Pero el tipo no se quedó con la herencia, sino que la fue incrementando. No solo atendió bien este campo, sino que sus oficios, dicho entre comillas, de administrador de campo, lo llevaban a administrar campos en Santiago del Estero y en Formosa. Como las distancias son tremendas, se manejaba en avioneta. En esta estancia tan grande que le pertenece al grupo familiar y que él administra, en uno de los puestos hay un tal Félix Monzón, herrero de forja. Este herrero de forja es otro de los oficios que se está yendo. Fragua, yunque y martillo, ya tenés que encontrarlos con lupa, porque ahora es todo soldadura eléctrica, un punto. Punto de la eléctrica, todo se hacía a martillo y a fragua antes, y yunque. Y ahí decía, Félix Monzón, herrero de forja, se estira en reja. Debe haber entre ustedes gente que es de campo y saben lo que es, pero debe haber gente que no tiene ni idea. La reja es lo que lastima la tierra para abrirla, para que se dé vuelta y después poder sembrar, para hacérselo corto. En realidad, los que estamos tratando de conservar el planeta no queremos más la reja que despanzurre la tierra. Queremos el cincel o hacer siembra directa para que la corteza del planeta se mantenga intacta. Bueno, la reja, como la tierra se defiende, lo que trata de hacer es desafilarla. Lo primero es desafilar la reja. Entonces, ¿cómo se afila? En el campo, calentando la reja, llevándola al yunque y con el martillo le van estirando el filo, y eso se llama estirar la reja, y logran un filo que tiene la misma forma que si le agarrara una máquina. Para eso tiene que ser muy vaquiano. Esta era la habilidad del Félix Monzón, además de darse maña para muchas cosas. En uno de los vuelos, me cuenta el propio amigo mío, va a aterrizar. Las pistas en el campo son a campo, es un pedazo que está preparado para eso, pero es gramilla. Alguna vizcacha ha hecho alguna travesura, alguna cosa, porque cuando aterrizó, una de las gomas, che, encajó en uno de los huecos, eso que sería una vizcachera, y lo enroscó para atrás, che, y lo metió para el maizal, y casi estuvo a punto de capotar, pero la habilidad del piloto salvó el avión, pero se le cortó un tensor del ala. Y inmediatamente el amigo mío, el estanciero este, le dice a su mayordomo: habla por radio a Buenos Aires que me manden el otro avión, porque yo estoy teniendo las vacunas acá y están esperándome en Santiago del Estero, y hay unos rematadores de Hacienda que tienen que hablar conmigo, así que yo tengo que ir o ir hoy. Y si en vez de perder tanto tiempo, y si lo llamamos a Monzón, y le dice el estanciero, este me lo confiesa él, ¿el herrero? Sí, pero acá todo lo que no anda lo arregla él.
Sí, pero este es una avioneta. Sí, pero es un tensor del ala. Y bueno, llámalo. Y lo llaman a Monzón. Y viene Monzón y le pega una mirada, parco el tipo, ¿viste? Y se le reventó la tuerca de doble rosca, la que hace la tensión acá. Acá no va a conseguir, y tornero por la zona para que le haga el trabajo, ¿no? Va a haber que ir hasta las ciudades. ¿Y cuál es la solución? Le dice el estanciero. Arreglarlo a lo campo. ¿Y qué es a lo campo? Le dice, ironizando ya, como para verduguearlo al otro. Hacer el tensor con alambre de atillo. El alambre de atillo es el que se usa para hacer los torniquetes, para estirar los remates de los alambrados en el campo. O sea, es el alambre grueso, pero maleable. Así, y sí. Lo probamos primero carreteando. Si carreteando en el chicoteo del ala no se corta, arriba no se va a cortar. Como buen herrero, peló la tenaza que tiene todo tipo de campo, anda con la tenaza acá. Juntó el alambre y le dijo, usted avísenme, cruzó el mango de la tenaza y entró a hacer el torniquete. Usted avíseme cuando llegue a la tensión del otro tensor del ala. Dele, dele, dele, dele, ahí está, tac. Le cortó el sobrante y le dice, bueno, vayan y prueben. Carreteen de ida y vuelta. Si en el bamboleo acá no se corta, arriba no se va a cortar. Y fue y vino intacto el tensor. No sabía cómo pagarle la cosa. Y le dijo al mayordomo, lo que te pida, pagale el doble, porque se lo ganó. Y yo le voy a traer un regalo. Al mes y medio vuelve mi amigo con un regalo, un cuchillo hecho. Todo con de plata, la empuñadura y la vaina, y con un sello de oro con las iniciales de él, que parecía una radio porque decía FM. Félix Monzón. Y dice mi amigo que cuando va llegando a la herrería de Monzón, dice, no pude menos que sonreírme porque había cambiado el letrero. Decía Félix Monzón, herrero de forja, se estiran rejas y se arreglan aviones. Este es otro caso también, paisano mío, ya que quería ser policía él. Y le dice a otro policía, che, dice, a mí me gustaría entrar en la policía. ¿Y cómo hay que hacer para entrar en la policía? Y te tenés que anotar. Ahí te inscribí y decido que querés ser policía. Y para ser oficial, no tenés edad vos ya. Y tampoco tenés secundaria, porque para ser cosas tenés que ser secundaria ya. Ah. ¿Y su oficial, che? No, eso vos vas a ser, llegás a su oficial después con los años, por escalafón. O como en el caso mío, que a mí me ascendieron al grado inmediato superior de agente pase a cabo, que yo me tiroteé con unos malandras. ¿Te acordás que yo bajé dos malandras y uno me hirió a mí? Y ya por acto de arrojo, herido en acción, ahí ya me ascendieron. Ah, pero capaz que yo haciendo rápido le voy a meter bala a lo que cruce yo. Sí, ¿cómo los grados de ustedes? Y bueno, una tira de cabo. Y tira y media, ese ya he cabo primero. Y dos tiras, sargento. Y dos tiras y media viene a ser sargento primero. Y el otro le dice, y tres tiras, ese ya es Adidas. Hasta ahí no más sabía. Yo suelo recibir cartas de toda índole. Entre ellas recibí una carta de una religiosa. Me dice la religiosa, y yo esto por eso lo destaco. Dice, usted que es tan proclive a contar cuentos de curas y de monjas, acá le mando material. Dice, teniendo en cuenta, dice, que las religiosas somos mujeres que consagramos la vida a Dios, pero que eso no nos convierte en virtuosas. A veces
también las religiosas tenemos falencias. Una de las falencias es la convivencia. Es muy difícil convivir en comunidades cerradas. Y por ahí salen algunas debilidades que tenemos aún las religiosas. Entonces me cuenta de unos cortocircuitos que había entre unas monjitas nuevas y la superior. Colegio de esto, tipo convento, con pupilas. Y dice que había una, la hermana Esther, que era bravísima, de traviesa, de las jóvenes. Y la volvía loca la superior. Y era el cortocircuito, estaba declarado. Estaban ahí, trataban de no, de que no haya chispazos cerca, pero... Y esta, muy traviesa, le encargó a una de las alumnas que era de campo, una de las pupilas, que consiguiera un loro, pichón. Y le enseñaron a hablar. Que pida a la papa. La papa, la papa, muera la superiora. Cuando lo tuvo bien entrenado, un día lo soltaron en la enredadera de las galerías del colegio cuando estaba la formación completa. Y el loro empezó, la papa, la papa, muera la superiora, muera. Y las carcajadas, todos muertos de risa. Y la superiora, la vena, se le notaba, che, en el hábito, la vena hinchada. Pero no podía decir nada y para colmo estas otras se reían así, tapándose la boca. Pero ¿quién habrá sido la diabla? Decía, por las alumnas, le echaban la culpa a las alumnas. Y las superioras... Lo tenía todo muy clarito, pero no podía hacer, mucho menos espantar el loro, querer matarlo, que era una impiedad que no se podía dar el lujo como religioso. Se aguantó y a los 2 meses más o menos se fue a hablar con la madre provincial. Dice, madre, mire, está en una amargura, porque ahí estas monjitas nuevas, ¿vio? Han amaestrado un loro, mire. Para que grite, muera la superiora, y se matan de risa. Y le echan las culpas a las alumnas, pero yo sé que es la hermana Esther, porque es la más diabla de todas. Y yo quiero que la sancione, que la traslade. Y la madre superiora, en vez de echar leña al fuego, pone el paño frío. Y dice, pero madre, son hermanas jovencitas, están en la edad de estas travesuras. Usted se olvida cómo éramos nosotros. No, pero no va a comparar, porque siempre, ¿viste? Bueno, no va a comparar. Y nosotros éramos tan degenerados como los hijos nuestros, pero... Y entonces, no va a comparar. Y si usted no se acuerda que usted fue la que me alcanzó el balde con agua para que lo ponga en el contramarco de la puerta de la superiora, para que le caiga en la cabeza. Yo era así, dice usted. Ah, sí, ahora que me acuerdo... En vez de sancionar, vamos a hacerle un juego parecido. Yo tengo un loro acá que no se parece al del convento suyo. Este lo crié yo. Y lo único que hace este loro es rezar. Es mi compañero a la noche en la celda, me contesta las letanías cuando... Me contesta el rosario, para no rezar solo, rezo con él. Cuando no estoy yo, él mismo se pone a rezar en los rincones. Sabe todos los cánticos de iglesia, recita los salmos. Así que usted lo pone al lado del otro y este le va a sacar las cosquillas y va a ver que al tiempo aquel loro se va a olvidar de muerte a la superiora y va a ser rezador como este. Y le da el loro y se lo lleva. Al mes y medio la llama la madre provincial a la madre superiora del convento. La madre provincial le habla, madre... ¡Ay, pero qué gusto! ¿Y a qué se debe el honor? No, la llamo para ver cómo andan las cosas. Bien, bien, acá. Sin muchas novedades, trabajando, eso sí, como siempre. Pero ¿y del temita que el problema del loro mejoró? ¡No! ¿Qué va a mejorar? Está de mal en peor. ¿Por qué? ¿Y por qué cuando el loro degenerado de acá grita, muere la superiora, el suyo le contesta, te rogamos, señor? ¡Ja!

Muchos de nosotros pertenecemos a la Grey Católica, somos de la Iglesia Católica, pero debe haber entre ustedes por ahí algún adventista, que también es iglesia, la Iglesia Adventista, o luterano, también es iglesia, la Iglesia Luterana, o la Iglesia Anglicana. Está la Iglesia Pentecostal, distintas iglesias de origen cristiano, pero después están las sectas que no tienen iglesia, también cristianos o no, pero la mayoría cristiana, sin iglesia, pero con pastores estrellas. No hablo de los de acá, hablo de los de, incluso de los norteamericanos, son los que empezaron a imponer esto. Junta gente en los estadios, transmiten por cadenas de televisión, lo que llaman la iglesia electrónica, aprovechan más la televisión y hacen un show de fe que la gente compra. Y muchos de esos son bien intencionados y aprovechan bien la electrónica. Pero no todos son bien intencionados. Y hay algunos fanáticos, y los fanatismos siempre son peligrosos. Las pruebas las tienen con aquellos que murieron envenenados porque el pastor le dijo que era el momento de morir. Y Dios no manda esas cosas. O los otros que murieron quemados ahí en uno de los estados de Estados Unidos porque no se quisieron entregar, pero estaban armados hasta los dientes. Cristiano y armado hasta los dientes. Y ahí es dudosa la secta. Y uno de estos teníamos nosotros en el pago ahí entre Chaco y Corriente. Vamos a ponerle, se llamaba el pastor Jacinto, para no ponerle nombre. Él decía que era Jesús. Que era la encarnación de Jesús. Y los seguidores le encantaban. Peinado así al medio como Jesús, en sandalia andaba, unas túnicas. Y para reconfirmar esta filosofía de que él era la reencarnación de Jesús, armó 12 apóstoles que andaban con él para todos lados, y los que hacían de apóstoles encantados porque eran despegados del resto. Eran los apóstoles. Y se les complicó la vida cuando este le vino con la novedad que viene Semana Santa y llegó el tiempo en que me tienen que matar para cumplir.

en él. Sí, bueno, una cosa es que le sigamos para rezar, otra para matarle, ya es otra cosa. ¿Cómo le vamos a matar, ya, amigo? No, no. Pero que le tenemos que matar si él pide, que él pide, no es que nosotros le queremos matar, él quiere que le matemos. Y además es para cumplir con la profecía, porque él dice que es Jesús y tiene que ser en Semana Santa y ya viene Semana Santa. Y que sí, que no, hay unas discusiones, ¿verdad? Hasta que uno hizo una proposición un poco más concreta y más cuerda. Y dice, che, ¿por qué no vamos a hablar con el comisario? Y le fueron a hablar con el comisario. Comisario de campaña el tipo. Nosotros somos los seguidores ahí, somos del pastor Jacinto ahí del templo, que él dice que es Jesús. Escuché hablar a él, sí. ¿Y usted sabe que él dice que es Jesús y que ahora viene Semana Santa y él quiere que le matemos? Dice. ¿Cómo? Dice que él quiere que le matemos y por eso le vinimos a preguntar a usted. Y métanle. Sí, te dice que le matemos, sí, mátenlo. Le matamos nomás, sí, eso sí, si al tercer día no resucita van en cana todos, ¿eh?

siempre redondeo a esta altura con cuentos y colectividades. Hay un judío que a mí me provee de cuentos de judíos que se llama Tate. Y me contaba este judío que es de las colonias de ahí de la zona de Coronel Suárez. Dice que va a la sinagoga el día de oración, va uno de los judíos a querer entrar con el perro. Y lo pararon en seco. Dice, ¿a dónde va? Dice, a rezar. Con el perro no. Dice, mi perro es creyente. Mire, el perro no puede entrar. Discúlpeme, este no es un perro cualquiera. Es un perro que es creyente. Hasta con el kipá venía el perro. Pero ¿cómo me va? Señor, el perro mío es creyente. Además, ¿qué venimos acá a alabar a Dios? Dice, él no es obra de Dios. ¿Está fuera de la obra de Dios? ¿El perro este que inventó una máquina esta? ¿No es obra de Dios? Y lo desarmó. Dice, bueno, pero queda por acá atrás, ¿eh? No va adelante con el perro. Dice, queda atrás. Y cuando llega el momento de los salmos, habrá visto que el judío pone las manos hacia arriba y cuando ora, se amaca de adelante hacia atrás, ¿viste? Se hace inclinaciones así de como de reverencia al Señor y cuando empieza la recitación de los salmos el perrito se pone en dos patas y con las manitos para arriba y vos sabés que todos los que estaban orando se entran a dar vueltas y a mirar para atrás. Se convirtió en la atracción el perro porque recitaba los salmos y con las manitos para arriba, y en el mismo gesto de inclinación, de atrás hacia adelante, como de reverencia. Y cuando termina la oración, salen todos para afuera. Pero esto es una maravilla, esto es un milagro de Dios. Usted es el dueño del perro. Dice, sí, pero este es un milagro. Pero habría que aprovechar este milagro. Este perro tendría que ser rabino. Y le dice, ah, hablen con él, él quiere ser doctor. Recibí un libro que me mandaron unos parientes de mi mujer, que es hija también de españoles, con cuentos de gallego, pero de ellos. Pero no son cuentos de ellos, sino hacen un estudio sobre el gallego. Y cuando usted analiza el libro ve el respeto que les tienen a los gallegos. Porque es gente laboriosa, porque es de una determinada manera que es distinta a otras dentro de la propia España, que también es plural hasta en los dialectos, ¿no? Y hablan de que es un tipo trabajador, aguerrido,

hay un gallego que está allá y un gallego que vino para acá, y al que vino acá para acá le dicen indiano. Y diferencian al que vuelve para allá con nostalgia y al que vuelve dice porque le ha ido bien y que le tira cosas por la cara. Entonces a ese lo ponen como un agrandado, dicho con palabras españolas. Que va, lo hacen un dibujo, yo me acuerdo del libro, con cadena, viste, de oro, anillos con brillante y habano, ¿no? Y entonces que va y le dice que él es millonario. Cuando fui a América, yo vine con una mano atrás, otra adelante. Porque es la historia de todo. Cuando yo vine acá, vine con una mano atrás y otra adelante. Y después las puse al costado y desde entonces llevo maletas. Pero la historia que le voy a contar es uno que le fue muy bien en los negocios. Y lo llamó a su gerente general de las muchas empresas que tenía. Le dice, ¿sabe lo que quiero? Un auto que sea tan moderno que la computadora me diga a mí lo que tengo que hacer y que no precise un chofer. Que cueste lo que cueste. Y se lo consiguieron, porque los hay. No sé si saben que si usted va a Japón, hay ya autos de uso corriente que no tienen espejo retrovisor, tienen televisor. Usted se guía por el televisor. Yo no sé cómo haría, porque reventaría todo, pero son con televisión. Que la computadora le dice, el otro día yo tuve un susto acá en un... Ahí frente al Cabildo, hay un estacionamiento al lado del sitio hotel, y de la primer planta entraron a gritar, me roban, me roban, me roban. Y fuimos todos corriendo y era un auto. Alguien lo había tocado, entró a funcionar la alarma, y la alarma es en castellano, era una grabación que empieza a gritar, auxilio, me roban, auxilio, me roban. Tuvieron que buscarlo al tipo después porque iba a estar hasta la noche gritando que le roban. Un auto de eso le consiguieron al jefe. 200 y pico mil dólares. Entonces, dice, acá está el auto, ya está patentado todo. Dice, quiere que le dice el que lo trajo que le dé una vuelta. Si usted me tiene que subir conmigo para dar una vuelta, para enseñarme, no sirve como yo lo quiero. A mí me lo tiene que decir el auto lo que tengo que hacer. Si no es capaz de decírmelo, no es lo que yo he pagado. Tiene razón. Y se va ahí, se sube en el auto. Pone la llave, le va a dar arranque. Y empieza pi, pi, pi, pi, pi, pi, pi, pi, pi, y aparece un letrero abajo ahí en el tablero, como si fueran las letras de las películas, ¿viste? Dice, no se puso usted el cinturón. Hombre, ve, esto es lo que yo quiero. Que si yo me olvido, me lo diga él. Que para eso le he pagado. Y se pone el cinturón. Vuelta otra vez a la llave, le quiere dar arranque. ¡Pi, pi, pi, pi, pi, pi! Otra vez el letrero que dice, no puso usted su asiento correctamente. Pero claro, hombre, si estoy incómodo, ¿por qué tengo que estar incómodo? Era todo movimientos eléctricos, todo, hasta que lo puso. Otra vez le va a dar arranque y otra vez, ¡pi, pi, pi! Se no puso usted el espejo retrovisor correctamente. Pero si seré bestia, hombre, que me lo tiene que decir el auto, si es una cosa que es obligación de un hombre. Y ahí corrige el que está adentro y corrige los laterales, que son eléctricos. Y ahí sí, ya va a dar arranque y otra vez, ¡pi, pi, pi! Ya estaba calentándose el... No puso usted correctamente el volante. Hombre, claro, si me está tocando la barriga, ¿por qué me tiene que estar tocando la barriga si puede estar más arriba? Y ahí lo entró a... Tenía cuatro posiciones, la puso equidistante, al medio. Dice, ahora estaba, ¿eh? Y ahí sí. Da arranque y arranca. Y sale el auto. Y habrán dado 500 metros. Y se manda solo el auto para la banquina. Y para y entra a abrir y cerrar las puertas y el baúl también.
y quedó enloquecido y otra vez. Y aparece el letrero y dice, no se puso desodorante.

Muchas gracias. Y me voy a despedir con una yapa. Esta me la contó un amigo de la radio que se llama Serasolo. Así que el cuento es de él. A mí me gustó, como para despedida. Paisano también de mis padres adoptivos. Y llega uno de esos kioscos electrónicos que hay ahora, ¿vieron? Que usted pone la moneda y según lo que apriete es lo que cae abajo. Puede salir una gaseosa, un vasito de esos descartables con chocolate, lo puede querer amargo, con más azúcar, menos leche, café, café cortado, mate cocido, cualquier cosa, té, caramelos, masita. Según la combinación de las teclas, le va alargando. Y cae el tío este, saca la moneda, pone la moneda, aprieta una tecla, la otra y aprieta el botón. Una lata de gaseosa y saca otra vez la moneda, aprieta el botón, otra lata de gaseosa y otra lata de gaseosa y otra lata de gaseosa, y ya llevabas 8, no las podía, y se arma la cola porque esos lugares, estos kiosquitos están en lugares de mucha circulación para gente que lo precisa, se arma la cola detrás. Y una chica un poco más atrevida que el resto de la cola se asoma y le pregunta, ¿tiene para mucho el señor? Y se da vuelta y dice, y mientras siga ganando...

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Me cansé con esta bota de suela, me cansó toda la noche andar tranqueando y la perrada, que pura mentira, porque estos perros del loco Enrique da vergüenza, corren chancho, pero corren este zorrillo, corren bistrú, mira, creo que hasta capón corre, mira, le sirve cualquier viaje, son camioneros, estos perros del loco Enrique son como camioneros fundidos, le sirve cualquier viaje. Bueno, cuestión es que venimos caminando los dos y aquí en el medio del pajonal contra el río Negro me topé con el tuturano de los chanchos. Sí, así como estaba escuchando. Mira, él aquí así como está, yo le digo para loco Enrique tiene una, mira, tiene un susto por el bicho, está sentado ahí, creo que no sabe nada. Yo le digo para él que debe estar pesando nunca menos que 280 kilos. Ah, no, nunca menos. No, unos colmillos, muchacho, está loco, tenés que ver lo que es. Pero tiene unos tenedores que Dios me libre, noche. Ah, no, este es el papá de los chanchos, todo tosco. Bueno, vos sabés que venía caminando así y lo topé en el pajonal. Ah, lo topé, sí. Y vos sabés que ni los perros lo habían dado con él. No, incapaz. Y en eso que lo topé, el único que traía el 38, loco Enrique, lo vio, se le cayó el arma de miedo y disparó y se escondió un poco más atrás mío. Saqué la daga y me dice el loco Enrique, dice, vos siempre, más que Lele, siempre atracando con eso en la boca. Digo, pero ahí está el hombre, muchacho. Nos miraba como diciendo, bueno, ahora aquí, como estos dos locos al pedo. Che, o sea que pasaron por mí la perrada, gracias a Dios, la Virgen María Sacramento, que está el toro colado, la bacanera, el toro pampa, y se amontonaron con él, che, se amontonaron. Bueno, ahí el tutura no se orquestó, te cuento, no se orquestó, y empezó a tirar perro para la izquierda, perro para la derecha, perro para la izquierda, perro para la derecha. O sea, y no, y aparte que los perros, loco Enrique, fuera todo, él es incapaz, no, él es sinvergüenza, pero el perro, él también conmigo y tiene fuerza. Pero claro que mierda, un bicho muy grande, che. Llegué, lo manoteé una pata y en el aire, cosa nunca había visto. Bueno, tengo todo el machucón en el pecho, ¿no? Levantó la otra pata, se afirmó a los caballos y me zampó la otra pata y me tiró más o menos unos 4 metros para atrás. No, una fuerza tiene. Hasta que no se me calenté, loco Enrique lloraba. No, pero ¿qué? No, no sale más a casa. Incapaz. El loco Enrique está incapaz. Ahí agarré, me calenté, vine y me manoteé las patas de vuelta, che, y le llevé la daga por abajo del pescuezo, así, y se la traje toda. Y salió, pero mirá, salió con las tripas de arrastro salió el desgraciado. Y la perraza se amontonó con él así, y ahí sí, y ahí este bajó las manos. Fui lo de José, ¿viste? Y está. El loco Enrique me dijo bien derechito. Bueno, no encuentra ni el arma. Dice que él no sabe ni dónde. Que se había encontrado prácticamente que con el diablo. No, incapaz. Yo me cago en la risa, ¿no? Ahora estoy armando un tabaco, acá no puedo creer. Y segundo, me dice que si da tanto trabajo comer carne de chancho, que a partir de ahora no come más. Come capón, come cordero, come vaca, pero no come más. Que dice que estuvo con la muerte, vio la muerte. Dice él, mira las pantominas de un tipo asustado, che. No se ha jodido, hermano. Bueno, la perra, gracias a Dios, está. Hay un montón de perros más o menos más malos.

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Después está lo picaresco. Y lo picaresco sirve para contar cuentos con intención. Y ahí es donde la picardía juega un papel fundamental. El uso de la picardía permite que una cosa con intención no se convierta en grosera. Porque muy a menudo confundimos la picardía con grosería, como lo popular con vulgar. Con la picardía aprovechamos la inteligencia del que escucha y no la subestimamos, y los tiros son por elevación. Como digo siempre, descuelga la ropa el que tiene altura para los broches. Y el que no, se ríe por contagio, pero no sabe de qué. ¿Vieron que los colectivos esto cada vez llevan más gente, pero hay una hora que es terrible, que son las horas pico? Ustedes que viven en una ciudad tan importante como esta saben lo que son los colectivos. ¿Y por qué las horas pico? Bueno, porque al que le toca ese turno quiere aprovechar ese, ya que tiene la volada, si él va en el tanto ahí. Entonces, ¿qué hace? Por favor, che, córranse un poco más atrás, colaboren, hay lugar atrás, vayan corriéndose, y va pelmazando gente para atrás. Y en esos amontonamientos hay gente que aprovecha. Alguno con los dos deditos sutilmente para sacarte algo sin que vos te des cuenta, y después la mano abierta, que ya es para otra cosa. Son las dos formas de manos usadas en los amontonamientos. Y en uno de esos colectivos lleno, una señora agarradita el caño, bien paradita en un momento dado, cheque, justo había silencio. Oiga, señor, le dice al que estaba atrás, ¿qué está haciendo? ¿Vos sabés que te griten así delante todo? Que todo el colectivo se da vuelta y vos sentís que todos los ojos te están mirando a vos.

gracias a los shopping y a las hamburguesas, la comida rápida, la moda inglesa. 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

0: Les comentaba del Fabián, que era el vago, el grabo, ¿cierto? Había otro, me acuerdo, santiagueñito, que un día faltó a la escuela. La maestra le pregunta el otro día, Juancho, dice, ¿por qué has faltado? ¿Ah? ¿Por qué has faltado ayer? Ay, dice, ¿te sabes lo que me ha pasado?
1: No.
0: No sé lo que te ha pasado, por eso te pregunto, querido. Bueno, usted sabe que ¿te sabe que mamá se ha peleado con tata? No me digas que había algún problema serio. No, dice, ellos siempre se pelean, pero ayer fue más bravo. Y se golpearon. No, dice, yo lo voy a contar. Bueno, dice, ¿pero qué tiene que ver eso con que vos haya faltado? Es que ahí está la cosa, pues, yo lo voy a contar. Me he levantado y la mamá estaba discutiendo con el tata, mire, una cosa bárbara. Y bueno, usted sabe que el tata le ha tirado con una botella a mamá. Ay, la lástima. La ha lastimado y por eso vos no viniste. No, le ha errado. Y si, bueno, y entonces eso qué tiene que ver con que vos no has venido. Es que ahí está el asunto, que le ha errado la botella. Bueno, pero explícame, le explico. Le ha errado a mamá, pero le ha pegado el espejo el baño. Ay, se ha cortado alguno de los chiquitos. No. No se ha lastimado nadie, Juancho. No. ¿Y entonces qué tiene que ver con que vaya a faltar? Espere, pues le voy a contar, ahí está el asunto. Que cuando le ha errado el botellazo a mamá, pegado en el espejo el baño, ha roto el espejo. Ya me lo dijiste. Bueno, le ha roto el espejo, se ha desparramado el espejo, no ha quedado nada. Y bueno, yo me he levantado para venir a la escuela, me voy a peinar, no me vi en el espejo, pensé, ya estoy allá y no vine.
2: Oh,

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0: Hacete dar una poda para emparejar esa mata.
1: ¿Cortarme el pelo? No, tata. Yo quiero estar a la moda. La juventud casi toda lo lleva largo hasta aquí. 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

0: ciencia comparte su buen criterio.
1: ¿Vos me estás hablando en serio?
0: Sí, tata, por esta luz.
1: ¡Ay, gurisito, qué cruz! Dame enseguida un asiento y haceme un poco de viento que me adentra el patatú.
0: Respóndame, tata viejo, no se muera que me asusto.
1: Pichoncito de disgusto me acabas de dar, canejo.
0: ¿Me permite un buen consejo?
1: Bueno, mijito, te escucho.
0: Tire a la pucha ese pucho que tiene puesto en la boca, porque su salud es muy poca y el nicotinaje es mucho.
1: Pero yo no trago el humo y armo los cigarros chicos. Si los mailos están ricos, no es por lo que yo consumo.
0: Mire, viejo, yo no fumo por miedo a la pataleta. Y es bueno que me prometa por las barbas de Pericles que va a mascar estos chicles, así entretiene la jeta.
1: ¿Chicas, dijiste? Ni en broma, que el tabaco mascao pica.
0: Pero esto es chicle, no chica. Y en vez de tabaco, es goma.
1: ¿Pero usted por quién me toma? ¿Con su tata no se juega? ¿O acaso tal vez reniega de su apellido, canejo, pa' que

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espontáneo. El generado en relación a las circunstancias que se está viviendo son gente muy ligera. Este cuento que les voy a contar fue el primer cuento que yo aprendí de los cordobeses. Lo aprendí en el Chaco de un chaqueño. Y ustedes les deben andar dando vuelta a la duda de cómo aprender un cuento cordobés en el Chaco de un chaqueño. Tiene su razón. Un estudiante de mi pueblo fue a estudiar medicina a Córdoba y demoró tanto en recibirse que cuando volvió había gente que se había olvidado que este se había ido. Y había venido tan contagiado de la idiosincrasia cordobesa que muchos decían, vio, vino un médico nuevo de Córdoba. Era este joven estudiante que había demorado un tiempo porque había habido inconvenientes. Pero la cuestión que hoy ya lleva 25 años atendiendo a sus pacientes de su propio pueblo, de su propia adicción, y no se le ha ido la cordobeseada. Y no solo es médico notable, sino hombre público porque es político. Y notable político además, y cuando sube a hablar en nombre de su partido te desorienta porque dice, ¡nosotros los chaqueños! Y te descoloca, ¿ves? Pero un hombre muy amante de lo folclórico y muy gracioso, y me cuenta esta historia. Dice que un 20 de junio a la mañana, Día de la Bandera, por el centro de la ciudad de Córdoba venía lo que ellos llaman un chupa. Porque el cordobés no dice ni mamao, ni borracho, ni ebrio, ni beodo, ni caú, ni curda, ni chumao, ni machao. Ellos dicen chupa. Y si está muy bandeado de alcohol, es rechupadas. O en su defecto dicen, tenía un chupado, no sozón. Este traía las tres escalas, el chupado. Había empezado a tomar el 19 de junio de la tarde y venía intacto él y la curda porque no se habían acostado ninguno de los dos. No tenía mejor intención el chupado este que querer cruzar por el centro de la plaza donde estaba el acto de homenaje a la bandera y su creador, el general Belgrano. El policía que estaba para desviar el tráfico lo ve. Y lo ve que venía como camión que ha reventado las duales traseras y no saben qué banquina va a quedar. Entonces, para evitar problemas posteriores por las dudas, abierto de pierna a la gente, le hace la amague con la mano, así, está corta de la circulación, no se puede padecer. Cualquier borracho es de ser, tiende a ser cargoso pidiendo explicaciones, pero un cordobés te puede llegar a agotar la paciencia. Bien, se le paró a una cuarta al policía enfrente y casi lo mamó con el aliento. Y le dice, ¿qué es lo que está corta? Está cortado el tráfico, no se puede pasar. ¿Por qué razón? Y le dice el policía ya puesto en legule, y dice, por la sencilla razón de que está el ato. ¿Y el qué está? Está el ato, no estáis viendo las escuelas, los colegios, las autoridades, o soy ciego vos. Y entra a agacharse para ver mejor. ¿Para qué están? Y le dice el policía, dice, ¿cómo para qué están? ¿Para qué van a estar si para el homenaje? Y el chupo le dice, ¿el homenaje a quién? Y el policía no podía creer que estuviera tan desorientado con la fecha, porque nomás estaba todo embanderado. Le dice, ¿cómo el homenaje a quién? ¿Y a quién va a ser? ¿A Belgrano? Dice, ¿a quién va a ser? Ah, Belgrano, y si le habrá ganado a Talleres. Muchas veces he hablado de las actitudes de los borrachos, beodos, ebrios, o comúnmente que yo les llamo chupao mamá. Son terminologías más de provincia, ¿no? Más al norte, en algún lado le dicen chumao, en el otro lado le dicen machao, pero son los mismos, son los que se bandean con la bebida. Y este cuento lo mandó Rodolfo Insaurralde, de Luis de los Llanos, 5200, de La Ferrere, provincia de Buenos Aires.

y cuenta de un caso ocurrido en un pueblo de provincia, donde en el penal del pueblo, en la cárcel de ahí, uno de los viejos guardiacárceles del penal muere en un accidente. Había cambio de guardia, él era encargado de recibir las armas, de controlar las recámaras, de controlar las municiones. Claro, cuando uno hace por primera vez eso, en el primer año es muy cuidadoso con las armas, pero a medida que se convierte en una costumbre, durante 15, 20, 30 años, la costumbre va haciendo que el hombre vaya perdiendo cierto cuidado para las cosas. Y dice el refrán que la confianza mata al hombre, y en este caso fue cierto, lo mató. Un descuido, una bala en la recámara y muere por accidente. Controlando el arma, se escapa un tiro y muere. El guardia cárcel de este penal era un hombre muy querido, era querido en el penal por su trato, un trato muy paternal, muy humano. Y fuera del penal, en el pueblo también era un hombre apreciado porque era un hombre muy servicial, que se preocupaba de las cosas, de las necesidades comunitarias, ¿no es cierto? Un hombre que estaba al servicio de la gente. O sea, un hombre muy especial. Este tipo de persona, el barómetro para medir su afecto casualmente se mide en los velorios. Si va o no va la gente. Y claro, el velorio de este hombre era un éxito, lleno de gente. Era una cosa bárbara. Para las 3:30, 4, pasa un chupao por la zona, ve luces, ve gente, movimiento, gente en la vereda y entra. Claro, él pensó que sería alguna cosa rara. Entra, y en la galería nomás, al lado de la entrada, había un hombre sentado en una silla petiza, de esas como para matear solo. Lloraba desconsoladamente. Ver llorar a un semejante conmueve, pero ver llorar a un hombre conmueve mucho más, siempre conmueve más. Y el chupago este se conmovió. Y amacándose para atrás y para adelante con la curda que tenía, le dice, ¿quién es el finadito? Y el que lloraba le dice, mi cuñado, güey. Insiste con la averiguación. Dice, ¿y cómo fue el asunto? Esta tarde, mire, una picardía, un hombre de 53 años, fíjese, un hombre que nunca un sí, un no con nadie, fíjese, y en el penal esta tarde, fíjese, una cosa que me tiene tan mal, porque uno nunca se espera estas cosas, y en el penal a la tarde, fíjese, un hombre de 53 años, un roble, nunca un sí, un no con nadie, y en el penal ahí a la tarde, fíjese, y ahí está, fíjese, ¿dónde está? Ahí está, una cosa que uno ni esperaba, mire, y ahí está, lo trajeron después, en el penal a la tarde, güey. Una picardía, mire, un hombre de 53 años. Y el chupau lo mira y con ánimo de consolarlo dice, bueno, mi amigo, dice, la muerte siempre es una picardía. Pero también a los 53 años meterse arquero.

0: Hay uno que tiene que ver con una pareja de italianos en un barco de estos cruceros que se hacen de placer. ¿Ustedes vieron esa serie que hay, El Crucero del Amor? ¿Vieron cómo es la cosa? ¿La vieron bien? ¿Veo que nadie sale que no esté enganchado en algo? ¿Vieron como que sea viejo? Igual. Bueno, esto es igual, pero la edad de los protagonistas, perdón, no tenía nada que ver con los del Crucero del Amor. Un hombre de 40, 42 años, bien parecido, italiano, el hombre de mundo. Un galán. Estaba sobre el bar, uno de los bares de a bordo, en la barra, revoleando el vaso de whisky en las rocas, como dicen los... En hielo. Y en eso viene una chica italiana bien parecida, joven pero no tiernita, era señorita. Una vela sin orina y él la mira, la deja pasar y ella dice, una estrega. Y por el acento él le dice, es paisana mía. Y ella lo mira y dice, si es italiano, sí. Ecco. De la Lombardía, dice, del Véneto. Y ya brindan, y ya le pide que le acepte el trago, y le invita con otro trago, y ya se empiezan a conversar, se establece una corriente de simpatía, le invita a cenar, después a bailar, quedaron en juntarse al otro día para desayunar, y sigue así una cosa muy, muy, muy simpática, muy linda, y contra lo que pueden estar opinando, se enamoraron hasta las muelas los dos. A tal punto que él le propone matrimonio. En un buque de estos cruceros que son de placer, eso era una cosa tan a contrapelo. Y ella lo mira y le dice a él de que cualquier mujer se siente un poco... lo que espera cualquier mujer de cualquier época del mundo, de que un hombre le diga esto. Dice, en una circunstancia como esta todavía es más asombroso. Y dice, y yo te confieso de que yo también estoy enamorada. Y si me agrada sobremanera de que esto ocurra. Y le dice él, ahí, como los dos, dice, tenemos una vida hecha. En el momento que yo te conozco, pienso de que he nacido de nuevo. Entonces, te propongo de que los dos hayamos nacido aquí, en este crucero, y que ninguno le pregunte al otro cómo era la vida antes de cada uno, como forma de preservar la armonía de la pareja. Nuestra historia arranca acá. Y entonces dice, tú sabes que yo lo he pensado, mas no me parecía prudente, sobre todo propuesto con una mujer, y menos con un italiano. El hombre siempre quiere saber la historia de la su mujer, de la su mujeres, mas siendo italiano con más razón. Dice, mira, el caso mío es particular. Yo soy un hombre amplio, generoso, de criterio, hombre de mundo. Dice, y confirmamos la promesa de que en este momento hemos nacido y nadie le pregunta al otro por nada que haya ocurrido antes. Y así van para adelante, hermanos, se casaron. Van de luna de miel a un hotel de 5 estrellas. Balcón interior en forma de media luna. Piso octavo. Se asoman, miran para abajo, en el medio del parque interno del hotel, una piscina con un agua tan celeste como transparente. Y ella le dice, Francesco, no te enfadas de que me nada un poco antes de... Y no, dice, ¿por qué? Hey, si tiene apuro, dice, es tu gusto, es mi debilidad. Dice, yo te espero. No te enfades que no te acompañe. A mí no me atrae el agua. No, dice. Entonces ella se pone el traje de baño, baja con la toalla y cuando llega abajo le hace... ¡Francesco! Y ella dice, ¡Angela! Y ante los ojos asombrados del marido, la mujer se saca la toalla y se tira a la piscina. Y entra a hacer maravillas en la pileta esta. Era una nadadora exquisita. pero todos los estilos. Y él pensó, padre, nomás, dice que me he casado con una campeona olímpica. Más cómo no me lo ha dicho. Y esta iba para el costado, para atrás, para adelante, de pecho, de mariposa, de pata para abajo, pata para arriba, era una cosa de loco. Y este pensó con cierto egoísmo, más, dice, qué maravilla, pero con cierto egoísmo dijo, esta va a venir muerta cuando viene. Y no, cuando llega ella era una lechuga y se venía secando, dice, Francesco, te agradezco tanto tu paciencia, más, dice, era un gusto que me quería sacar. Hacía tanta que no, nada, a veces estoy contenta. Él dice, más, me lo dice tan naturalmente y tan sencillamente, más, dice, que, ¿cómo es la cosa? ¿Qué? Es lo que acabo de ver, es un asombro, es que campeona olímpica, ¿no? Quedamos en que nadie le pregunta al otro que era antes. Más dice, más, que tiene que ver una cuestión sentimental con una cuestión deportiva. Ah, pero una cosa trae la otra y... Más dice, no me deje con la espina, yo quiero un poco de sabela. No, quedamos que ninguno le pregunta al otro que era antes. Dice, no, no me hagas. Y yo te prometo que sea lo que sea, yo no me enfado. Usted lo promete, palabra de hombre, te prometo. Siéntete, te sientes. La tua moglie, tu mujer, así, tocándose el pecho, ante, era una trota cash. Blanco se quedó el tano. Más dice, ¿qué tiene que ver esa barbaridad con lo que yo te pregunto sobre tu habilidad para las nadaciones? Dice, porque yo era trota cash, pero en Venecia.
1: En la Sierra de Córdoba aparece un ingeniero con el teodolito midiendo por entre la sierra, buscando el lugar adecuado para un camino por medio de la sierra. Y aparece un serranito, esos que nacen, se crían y se mueren ahí, ¿no? Y mientras este otro señor medía, él se le arrima al lado.
2: Buenas tardes.
1: Lo mira el ingeniero de costado y dice, buenas tardes.
2: ¿Qué estás haciendo?
1: Midiendo.
2: ¿Midiendo?
1: Midiendo.
2: ¿Para qué?
1: Para hacer un camino.
2: ¿Con ese aparatito?
1: No, con este aparatito no. Con este aparatito estoy buscando el sitio adecuado para hacer el camino.
2: ¿Con ese aparatito va a buscar el lugar?
1: Con este aparatito voy a buscar el lugar.
2: ¿Va a hacer el camino?
1: Para hacer el camino.
2: ¡Ah! Nosotros los que nos criamos acá tenemos otra manera, mire. Cuando nosotros queremos salir para tal o cual parte, ¿sabe lo que hacemos para encontrar un lugar seguro? Soltamos el burro en las casas, ¿vio? Y lo seguimos a distancia para que no se note que vamos atrás. Y lo seguimos. Tenga seguro, señor, mire lo que le digo, ¿ah? Por donde agalle el burro, por ahí vaya usted, que es el lugar seguro. No se va a caer nunca ni se va de barranca.
1: Y muy molesto el hombre del teodolito le dice, ¿y cuando no tienen burro?
2: Entonces tráeme un ingeniero.
1: A veces la gente me suele preguntar, dígame, dice, Landricina, ¿usted no le da miedo así cuando se para delante de un micrófono? De cuando hay mucha gente en los festivales. Que... Y bueno, sí, yo le digo, tengo el mismo miedo que el que va a rendir un examen. Porque yo considero a mi público mi juez o mis profesores. Ellos aprueban o desaprueban. Y uno se exime o no se exime.
2: Oh, porque debe ser feo, ¿eh? Y además solito, ay.
1: Entonces le cuento, mire, le digo, ay, ha habido mucha gente que ha intentado. Lo del monologuista es tremendo, por supuesto, porque uno tiene que hacer callar a la gente para que lo escuche. Y los cantores también, los solistas de guitarra, peor, porque tienen que escuchar unas cuerdas ahí que suenan a penitas a veces cuando se quiere dulcificar el canto. Y en mi pago hubo uno que debutó de esa manera. Y pobrecito, ¿te imaginas? De cantor y guitarrero. Para la tercera pieza no quedaba nada con qué tirarle. Ella. Y se escondió detrás de los telones del escenario, pobrecito. Y salió cuando creyó que ya se habían ido todo. Porque había un silencio sepulcral. Y había uno solo. en la sala. Y eso lo emocionó al amigo mío. Lo emocionó, o sea, que fue bajando despaciosamente las escaleras. Y lo mira, dice, vea, señor, dice, le juro, dice que tengo una emoción, dice que, no, mire, no sé cómo pagarle este gesto suyo, dice que por lo menos uno que ha entendido el mensaje de mi canto, dice, porque yo, esta era la noche de mis ilusiones, la noche que yo pensaba que iba a ser mi consagración. Mire lo que ha pasado. Pero por lo menos usted, dice, me da ánimo para intentar de nuevo, seguir. Por lo menos hay uno que entendió mi mensaje. Y el otro lo miraba nomás de abajo. Y este quería seguir hablando, ¿no? Entonces le dice el que estaba sentado solo en las butacas, dice, así que yo entendí tu mensaje. ¿Sabes por qué no me fui? Porque yo fui el que te tiró con la muleta. Siguiendo con los cuentos para niños, hay uno que me hablaba de que querían enseñar un día en la escuela, la maestra, como todas las maestras del mundo, bien sentado, niños, las manos sobre los pupitres. Hoy vamos a tratar, por ejemplo, la palabra, el significado de la palabra sustantivo. Sustantivo es todo aquello que se puede tocar. Escuchen bien porque después yo le voy a decir una frase y quiero que me puntualicen dónde está el sustantivo. ¿Estamos? En el fondo estaba Fabián. El vago, el grau, el de siempre. El de la gomera al cuello, el de los dedos gorras de las alpargatas, despeinado. El cinto atado con nudo del guardapolvo. Fabián, no molestes, querido, ¿eh? Y se acaba la cabeza para afuera por la ventana. Sentate bien, Fabián. Mira, ahora, mira, por eso vas a ser vos el primero que vas a dar el ejemplo del sustantivo. Aclaro de nuevo, sustantivo es todo aquello que se puede tocar. A ver, Fabián, en el pueblo hay una casa que se está quemando. ¿Cuál es el sustantivo? No hay. Fabián. Escucha bien, por favor, no me saques de las casillas, Fabián, ¿eh? En el pueblo hay una casa que se está quemando. Sustantivo es todo lo que se puede tocar, querido. ¿Dónde está el sustantivo? No hay. Por favor, Fabián, ¿eh? Bueno, Fabián, ¿eh? Te repito de nuevo y por última vez. Después te vas afuera, al patio. Sustantivo es todo aquello que se puede tocar. En el pueblo hay una casa, Fabián, que se está quemando. ¿Dónde está el sustantivo, querido? No hay. Pero, Fabián, casa es casa. Ah, sí, se está quemando y la había tocado. Mi ascendencia es italiana. O sea, mis padres, un par de hermanos, son italianos. El resto de los Landry nacimos por acá. Yo nací en el Chaco. Y siempre le explico a la gente que uno puede nacer accidentalmente en un lugar. Ser de ese lugar, sentirse de ese lugar, ya es una cuestión de decisión, de argumentos para el amor. Y yo encontré en mi geografía y en la gente que habitaba la geografía del Chaco los argumentos para amar mi provincia. Y es mi patria chica. Y el Chaco anda conmigo, con sus cosas, con sus nostalgias, con sus alegrías, con sus virtudes, con sus defectos. Ahí en el Chaco se dieron cita las corrientes inmigratorias más importantes de los años 26 al 30 y tanto. En uno de los pueblos donde yo habité, había colectividades de todas partes. Habían llegado gente de los más distintos y distantes puntos del globo. Había búlgaros, ucranianos, polacos, checoslovacos, yugoslavos, alemanes, españoles, italianos, árabes, ruso blanco, colorado, lo que quieran. Estos conformaban una colonia agrícola muy importante y los chicos, los hijos de estos
3: colonos iban a la escuela del pueblo, la única escuela del pueblo, hecha a lo de antes, ladrillo sentado en barro, las aulas una al lado de otra como cachetada de loco, y con un alero para juntar todas las aulas. O sea, eran como vagones de ferrocarril las aulas. Y un alero juntando todas las aulas para hacer una galería techada que hacía de patio cubierto, para cuando había viento y cuando había barro. Después teníamos una hectárea para recreo, cercada por un alambrado. La escuela tenía cielo raso de tejuela. Y tal vez era la única cosa que rompía la monotonía del pueblo cuando se hacía una fiesta, alegórica a determinada fecha, fin de curso, Día de la Bandera, 25 de mayo, 9 de julio. Y si no, cuando pasaba el tren del sur. La gente iba, como no tenía plaza, iba al andén del ferrocarril a pasear del brazo las señoras que mientras paseaban y conversaban tejían. Tenían unos delantales con dos bolsillos por donde entraban los ovillos y tejían a mano. En ese entonces no había las maquinitas. Las niñas en edad de merecer caminaban del brazo de tres o cuatro, como hacen en las plazas. Y los muchachos en edad de pretender venían en sentido contrario para el cruce de saludos, a veces con una inclinación de cabeza, que es una de las cosas tiernas y lindas que tienen los romances de pueblo cuando arrancan, ¿no? Pasaba el tren del sur y terminaba la fiesta. Entonces siempre se esperaba el sábado para el cine, que era la otra cosa que rompía la rutina del pueblo. Los padres de estos alumnos integraban la cooperadora de la escuela. Entonces cada vez que se reunía la cooperadora de la escuela, parecía una reunión de las Naciones Unidas. Porque había de cada pago un paisano. La vicedirectora armonizaba la diferencia de idiomas y de acento. Un polaco queriendo hacer castellano cruzado con un turco, por ejemplo. Podían llegar a cualquier conclusión menos a la que tenía que ser. Entonces la que armonizaba era la vicedirectora. Así hicieron una serie de beneficios, llegaron a comprar la bandera de ceremonia y el presidente fue abordado por la vicedirectora. Le fue a decir, mire, don Ceferino, mañana vamos a entregar la bandera de ceremonia en el acto de la escuela y quisiera que usted diga unas palabras en el acto. Don Ceferino, un italiano, pariente mío a la postre, atravesado como trote vaca para hablar, le dije, ¿hablar delante de la quende? Sí. Por supuesto, en el acto de la escuela. No. No, yo, mire, yo tengo voluntad, se va lo que usted quiera, ¿no? Yo quiero que te lleve los tablones, pase el escenario, te llevo los tambores, la pipife, yo le pido, no tengo ningún problema, te lo llevo rodando, te armo el escenario, querés que te carpe la gramilla para que no haya lo dicho colorado, te carpe la gramilla. Pero hablar en no, porque la gente se ríe. Pero ¿cómo se van a reír, don Ceferino? Ah, no, se ríen a vaca, ¿te imaginas lo que en el escenario? No, señor. Entonces la vicedirectora, con muy buen criterio, le dice, vea, don Ceferino, usted es un italiano que ya adoptó como segundo país nuestro país. Es presidente de la cooperadora de una escuela argentina. Su hijo es hijo de esa bandera que ustedes compraron con los beneficios de la cooperadora. Y yo no creo que entre el público, que no es público, son sus vecinos, haya algún imbécil que se ponga a analizar el hecho de que usted no habla bien el castellano en una ceremonia tan emotiva, tan tocante como la entrega de una ceremonia, la entrega de una bandera de ceremonia. ¿Te parece, oh? Pero por favor, don Ceferino, ¿vos te crees que no se va a reír la gente? Pero no, además, ya le digo, el momento no se va a prestar para que a alguien se le ocurra reírse. Ah, bueno, si vos te parece que Inés Herrera, yo te diga alguna cosita en un discursito, ¿no? No muy larga, tiene una palabrita como presidente, yo te di. Y así como estaba dubitativo al principio, agarró voleo don Ceferino. Se embaló solo. Llegó a la casa, pegó un salte, mañana diga discurso a la escuela. Las familiares lo miraron todo, ¿dónde? Mañana a la escuela la entrega la bandera. Fue y sacó un traje, el fondo, el baúl, un honor a Nastalina. Los dobleces ni con trapo mojado le sacaron poco. El escenario, me acuerdo como si fuera hoy, estaba debajo de la galería dando espalda a una de las aulas que hacían de camarín. Ahí estábamos todos los que tomábamos parte, porque en ese entonces se decía tomar parte, no actuar. Voy a tomar parte en la fiesta de la escuela. Don Ceferino nervioso, se decía, ¿tengo que subir ya? No, todavía no. ¿Cuándo subo yo? Ya le van a avisar a don Ceferino. Porque tenga que decir el discurso. Sí, ya sé, don Ceferino, pero ya le va a llegar su turno. Todavía. Nosotros los de cuarto grado bailábamos la media caña. Vestidos de gaucho, por supuesto. danza tradicional argentina. Chicos de pueblo humilde, no tiene ningún padre con voluntad de comprarle un par de botas para que baile una vez una media caña. Además, chico en edad de crecer, a los 2 meses le quedan las botas chicas. No sirve ni para usarlas como zapato. Y además no había para comprar. Los únicos que tenían botas en el pueblo era la policía. Fuimos en delegación a pedir. Entonces ese día la policía actuó de alpargata, nosotros bailamos de botas. O sea, estábamos de gauchitos completos, salimos a bailar, era una emoción que no les quiero contar. Entramos a bailar la media caña y claro, la gente se entró a reír. Y nosotros a mirarnos, desconcertados porque estábamos bailando lindo. Y no sabían por qué se reían, claro. Milico de campaña, chico de cuarto grado y una diferencia de pata más o menos regular. Habíamos rellenado las botas con algodón en bruto para que lleguen las puntas, ¿no? Y como la media caña tiene el paso periconau, cada vez que hacíamos tan, tan, tan, tan, las puntas de las botas se amarreaban de arriba para abajo y éramos chaplines multiplicados. Bajamos muy enojados porque se convirtió en un número cómico en vez de un número de vocación tradicional. Después de eso salía una nena a decir un verso y después don Seferín. Y salió la nena a decir el verso. Como en todas las escuelas del mundo, una chica, un chico que prepara un verso, tiene la maestra que viene a ser el puntal anímico, la apuntadora, que si por hay alguna indecisión en algún momento el verso, está enfrente y mueve la boca así como diciéndole la palabra que sigue es A o B o lo que sea, ¿no? La nena sale y dijo, ¡mi bandera! Y entró a buscar desesperadamente con los ojos a su maestra. Y no estaba la maestra. ¡Mi bandera! Y no la encontró a la maestra y dice, ¡ay! Salió para atrás. Ni el autor nos enteramos. Después de eso venía don Seferín. Se habían puesto la pizarra con la bandera de ceremonia extendida, el talí, el asta, el moño, y a la izquierda de don Seferino, el futuro abanderado. Almidonado hasta las uñas. Un moño así parecía gato rico. Todo italiano lleva un romántico adentro que a veces aflora, a veces no, de acuerdo a las circunstancias. Lo que invariablemente es todo italiano es ceremonioso, solemne para las cosas públicas. Sale el Tano de traje marrón a raya, como si lo viera, con una audacia para la época, moñito. Y sale y se enfrenta con su pueblo. Y ahí agarró coraje. Señores directores generales, señora vicedirectora, autoridades, maestro y chico. Como presidente de la cooperadora de la escuela número 137, me siento muy contento, muy orgulloso que somos hecho el beneficio, el campeonato de truco para la compra de la bandera. Fue la primera metida de pata que no tenía por qué haber entrado en detalle. Los beneficios se hacen y listo. Chao. La vicedirectora pobrecita miraba para arriba, para abajo, no sabía ya si había metido la pata o no. Pero él siguió. Quisiera aprovechar esta oportunidad que se me brinda para agradecer públicamente a cada uno de los integrantes de la Comisión de Cooperadora por la buena voluntad se puesta de manifiesto cada vez que esta comisión ha demandado el sacrificio de alguno de sus gente grande. Y aprovecho también esta oportunidad que se me brinda para agradecer públicamente a toda la comunidad sin el apoyo de la cual nos hubieran concretado nuestros sueños. Y hasta ahí venía el pelo. Y voy a entregar esta bandera de ceremonia que somos comprados con el beneficio a la propia mano del mejor alumno de la escuela que tiene más 10 y la aritmética y la mejor conducta. Cosa que se le antojó a él en ese momento porque era ahí, por ahí estaba por alcahuete de bandera que no tenía nada que ver. Y vi a entregar esta bandera de ceremonia y gira hacia la bandera y recién la ve completa la bandera. La vio extendida y la vio tan hermosa que se emocionó en serio el Tano. Se conmovió y le pareció una tontera entregarla así, como diciendo le entrego la bandera en nombre de la cooperadora. Pensó que tenía que decir algo hermoso en ese momento. Y ahí le nació el lírico al Tano. No se quiso quedar con cuatro palabras, sino decir algo que estuviera acorde con el momento. Vi a entregar esta bandera de ceremonia con el sol refolquente al medio, que descansa sobre el color blanca que simboliza la pureza y el color azul que simboliza el asunto de la... ¡El sol es revolquín de al medio! Sobre el color blanca que simboliza la pureza y el color azul celeste cada costado, como si fuera el asunto de la... Y se trancó el grito. Se trancó y entró a transpirar ese cristiano. Lo mismo que le pasa a usted, le entró a pasar a la gente del pueblo. Primero se tapaban la boca con la mano para que no se diera cuenta don Seferino porque quedaba mal. Pero ya a medida que el tano repetía, el sol es refolquinde, y ya se le aflautaba la voz, se le estrangulaba en la garganta de los nervios. ¡El sol es refolquinde al medio! Y ya la gente largó la carcajada. Entonces el tano se enojó. Todo su lirismo y su romanticismo se trocó en bronca y cortó por lo sano. Y le la arregló de la mejor manera. Bueno, como os he dicho hace un momento, señoras y señores, el color es blanco que simboliza la pureza y el color azul es que si fuera verde sería los campos de la patria. Entrando en el terreno de los pelos y de las peluquerías. En una peluquería solía llegar un señor, observar la cantidad de gente que esperaba turno, los contaba. 8. Vuelvo después, jefe, como quiera. Y no volvía más. A los pocos días venía otra vez, contaba. Dice, 9, qué barbaridad. Bueno, vengo después nomás, jefe. Cuando quiera, ven. Se iba. No volví. Y así siempre. Entonces un día, el peluquero le dice al ayudante, dice, este tipo debe ser enfermo, debe ser loco, se debe olvidar de las cosas, no sé, porque viene, cuenta, en vez de esperar el turno, cuenta y se va. La próxima vez seguilo. Dice, a ver, por ahí está internado y nosotros no sabemos. Dice, ve, se sienta acá y me agarra la navaja, qué sé yo. La próxima vez viene, cuenta. 9. Bueno, después vengo, jefe. Cuando quiera, le dice. Y le dice el otro, seguilo. Saca la chaqueta al ayudante, el peluquero, y lo sigue. A la media hora vuelve. Y dice, ¿y? Todos intrigados. De lo más raro, jefe, mire. Se salió de acá, fue a la bombonería, compró bombones. Fue a la florería, compró flores. Y se fue a su casa. No, que es loco. No, qué loco, venía a contar cosas y dice, ir a comprar flores y bombones para llevarle a la mujer. No, perdón, usted no me entendió bien. Dice, ¿lo puedo tutear? Sí, se fue a tu casa.

0: Entraron dos amigos, que no los voy a nombrar, a un boliche. Las dos y media de la tarde. Llovía y dijeron, hasta que escampe. Traiga dos grapitas, don. Eran las cuatro y no escampaba. Y seguían con las grapitas. Para las seis ya habían cambiado de grapa para la caña. Para las ocho ya ni importaba si escampaba o no. Y eran las dos de la mañana y estaba. Mamao, como dice Castro, por unanimidad. Y estaban ellos dos, el bolichero pobrecito afirmado en el mostrador, apoyado en la mano, la pera cerca de la frente tenía, de estar apoyado. Y por ahí a uno de los dos chupados esto se le da por decir... Che, dice...
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Si abandonas el rincón donde comenzó tu vida, vas a extrañar enseguida la ley de la tradición. 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

1854. La tierra no pertenece al hombre. El hombre pertenece a la tierra.

aquel hombre me acuerdo, y no han pasado sino 2 siglos desde que lo vi. No anduvo ni a caballo ni en carroza, a puro pie deshizo las distancias, y no llevaba espada ni armadura, sino redes al hombro, hacha o martillo o pala. Nunca apaleó a ninguno de su especie. Su hazaña fue contra el agua o la tierra, contra el trigo para que hubiera pan, contra el árbol gigante para que diera leña, contra los muros para abrir las puertas, contra la arena construyendo muros y contra el mar para hacerlo parir. Lo conocí y aún no se me borra. Cayeron en pedazos las carrozas, la guerra destruyó puertas y muros, la ciudad fue un puñado de cenizas, se hicieron polvo todos los vestidos, y él para mí subsiste, sobrevive en la arena cuando antes parecía todo imborrable menos él. En el ir y venir de las familias, a veces fue mi padre o mi pariente, o apenas si era él o si no era, tal vez aquel que no volvió a su casa, porque el agua o la tierra lo tragaron, o lo mató una máquina o un árbol, o fue aquel enlutado carpintero que iba detrás del ataúd sin lágrimas. Alguien, en fin, que no tenía nombre, que se llamaba metal o madera, y a quien miraron otros desde arriba, sin ver la hormiga sino el hormiguero, y que cuando sus pies no se movían, porque el pobre cansado había muerto, no vieron nunca que no lo veían. Había ya otros pies en donde estuvo. Los otros pies eran él mismo, también las otras manos, el hombre sucedía. Cuando ya parecía transcurrido, era el mismo de nuevo. Allí estaba otra vez, cavando tierra, cortando tela, pero sin camisa. Allí estaba y no estaba, como entonces, se había ido y estaba de nuevo. Y como nunca tuvo cementerio ni tumba, ni su nombre fue grabado sobre la piedra que él cortó sudando, nunca sabía nadie que llegaba y nadie supo cuando se moría. Así es que solo cuando el pobre pudo, resucitó otra vez, sin ser notado. Era el hombre sin duda, sin herencia, sin vaca, sin bandera, y no se distinguía entre los otros que eran él. Desde arriba era gris como el subsuelo, como el cuero era pardo, era amarillo cosechando trigo, era negro debajo de la mina, era color de piedra en el castillo, en el barco pesquero era color de atún y color de caballo en la pradera. ¿Cómo podía nadie distinguirlo si era el inseparable, el elemento, tierra, carbón o mar, vestido de hombre? Donde vivió crecía. Cuando el hombre tocaba la piedra hostil quebrada por sus manos, se convertía en orden y una a una formaron la recta claridad del edificio. Hizo el pan con sus manos, movilizó los trenes, se poblaron de pueblos las distancias, otros hombres crecieron, llegaron las abejas y porque el hombre crea y multiplica, la primavera caminó al mercado entre panaderías y palomas. El padre de los panes fue olvidado. Él que cortó y anduvo machacando y abriendo surcos, acarreando arena, cuando todo existió ya no existía, él daba su existencia, eso era todo. Salió a otra parte a trabajar y luego se fue a morir rodando como piedra del río, aguas abajo lo llevó la muerte. Yo, que lo conocí, lo vi bajando hasta no ser sino lo que dejaba, calles que apenas pudo conocer, casas que nunca y nunca habitaría. Y vuelvo a verlo y cada día espero. Lo veo en su ataúd y resurrecto, lo distingo entre todos los que son sus iguales y me parece que no puede ser que así no vamos a ninguna parte, que suceder así no tiene gloria.

0: aplicaron un plan de exterminio. Arrasar la hierba, arrancar de raíz hasta la última plantita todavía viva, regar la tierra con sal. Después, matar la memoria de la hierba. Estaba prohibido recordar. Se formaban cuadrillas de presos. Por las noches, los obligaban a tapar con pintura blanca las frases de protesta que en otros tiempos cubrían los muros de la ciudad. Pero la lluvia, de tanto golpear los muros, iba disolviendo la pintura blanca y reaparecían, poquito a poco, las porfiadas palabras.
1: Apoya tu mano derecha en mi cabeza y con tu brazo izquierdo aprieta mi cintura. Pon tus labios en el umbral de mi boca y acompáñame. Es noche y allí están, sembrando, durmiendo debajo de los tornos, apretados junto al horno frío, compartiendo el tabaco y la foto del hijo. Pan y rosas para los hombres del mundo, para los que siembran el trigo y levantan la flor. No te vayas, conversa con ellos y sabrás qué fuerza tienen las palabras con sudor, y verás músculo a músculo sostener gajo a gajo los gajos de la tierra. Aquí están los obreros, ocupando y cantando y volviendo a ocupar, ocupando y cantando, cantando la luz en que se teje sangre recién caída, sangre recién caída y caliente por venir. Pan y rosas para los hombres del mundo, para los amantes de la paz, para los iniciadores de la máquina y la producción maquinista, para los vestidores de los sitios por donde el hombre pasa, para los que siembran el trigo y levantan la flor. Hoy cuando desperté, miré las paredes despintadas de mi cuarto y solté una carcajada, un beso y un pan. 15 de marzo de 1985. La luz resbala por nuestros hombros y los ojos se abren sin fierros ni fusiles. Somos nosotros, los del dolido traje gris y los versos clandestinos, los que sabemos seguro que entre espuelas, martillos y esperanza, dulce y amarga patria nos espera.
0: Amigos de hace 30 años, de cuando yo estrené los pantalones largos en las manifestaciones callejeras, me estaban esperando en Montevideo. Hacía 11 años que no los veía, casi 12, y desde entonces había llovido mucha ceniza sobre el Uruguay. La tortura se había convertido en costumbre, la solidaridad en delito y la delación en virtud. La mentira y la desconfianza se habían hecho necesidades cotidianas y el miedo y el silencio, modos de vida. Pero no bien los vi, supe que esos viejos amigos habían sabido guardar el fuego bajo la helada. Seguían siendo capaces de indignación y de asombro y de chiquilín entusiasmo, y ahora tenían todas las edades a la vez.
2: Y estamos como saliendo de un pozo, desde una noche atroz, interminable, donde corrían desbocados caballos, pisoteaban sueños, recuerdos y guitarras. Nos resultaba procaz, prohibido, amarnos desde adentro, porque adentro teníamos la llaga punzante del dolor. Dolor por los tantos y tantos compañeros. Y en las manos se nos secaban las caricias lentas y con llanto para las cabecitas de los niños. Y pensábamos en otras manos que pegaban, torturaban. Y afuera, la noche, atroz, interminable. Y en ella, ellos buscando y buscando compañeros. Y bajo otros cielos, ojos de este cielo nuestro revisando otros cielos, preguntando a otros cielos, y nosotros deshaciendo todos nuestros recuerdos, y nosotros esperando cartas que no llegaban. Y afuera seguía la noche, atroz, interminable.
0: Requiere más coraje la alegría que la pena, a la pena, al al fin y al cabo, estamos acostumbrados.
3: Me dijeron que enrollaste la bandera del frente, no como quien la guarda hasta el próximo acto, sino casi como quien está riendo una bandera. Estás decepcionado porque el frente no sacó todos los votos que tú hubieras querido. Un día sentiste el orgullo de estar con el frente, de ese frente que ponía cada día los presos, los desterrados y los muertos, y en la calle y con el frente viviste los grandes momentos con que paso a paso se le fue ganando la pulseada al régimen hasta llegar por fin a su derrota final. Ahora pensá en tu adolescencia, en lo que caminaste por dentro de ti mismo, en lo que caminó el país junto contigo. Cuidado, porque estás en un filo difícil en que la palabra decepción, con solo cambiarle un sonido, se te puede convertir en deserción. Que no te ocurra eso. Enrollá esa bandera, pero despacito, pensando en todo lo que contiene, para vos mismo, para la gente que más te importa, para tu país. Ahora sí guardala, pero guardala como para sacarla en todos los momentos de los años que vienen. Que el gesto de guardarla no se parezca ni por asomo al gesto de quien estuviera arriando semejante bandera.
0: Los muchachos se asoman a un país arrasado, donde encontrar trabajo resulta una hazaña y sobrevivir un milagro, pero no asisten de brazos cruzados a la desgracia nacional. El sistema quiso castrar a los jóvenes uruguayos y ellos son los más fecundos. Quiso callarlos y son los más decidores. Fracasaron quienes prohibieron el agua porque no pudieron, porque nadie puede prohibir la sed.

0: La vida es una viuda que sonríe. Cuando te toque hablar, hazlo de modo que el que escucha comprenda lo que sientes. Cuando debas obrar, que sepan todos que el fruto de tus obras es simiente. No te aconsejo el odio, pero escucha, tú que en viaje de ida me recibes. Odia profundamente a aquel que vive luchando a muerte por odiar la dicha. El júbilo de ser un día cualquiera parte del todo en uno resumido. Es el júbilo pájaro, del nido saltando al árbol de la primavera. Pero esas alas tuyas, ya nacidas, querrán volar más lejos de este suelo. Nunca olvides, volando, que la vida te dio esas alas para alzar el vuelo.
1: Yo creo que en el trono debe estar este hombre bien calzado y coronado. Creo que los que hicieron tantas cosas deben ser dueños de todas las cosas. Y los que hacen el pan deben comer y deben tener luz los de la mina. Basta ya de encadenados grises, basta de pálidos desaparecidos. Ni un hombre más que pase sin que reine, ni una sola mujer sin su diadema. Para todas las manos guantes de oro, frutas de sol, a todos los oscuros. Yo conocí a aquel hombre, y cuando pude, cuando ya tuve ojos en la cara, cuando ya tuve la voz en la boca, lo busqué entre las tumbas y le dije, apretándole un brazo que aún no era polvo, todos se irán, tú quedarás viviente. Tú encendiste la vida, tú hiciste lo que es tuyo, por eso nadie se moleste cuando parece que estoy solo y no estoy con nadie y hablo para todos. Alguien me está escuchando y no lo saben, pero aquellos que canto y que lo saben, siguen naciendo y llenarán el mundo.

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1: La próxima temporada, cuando veas los gansos emigrar dirigiéndose hacia un lugar más cálido para pasar el invierno, fíjate que vuelan en forma de V corta. Tal vez te interese saber el por qué lo hacen en esa forma. Lo hacen porque al batir sus alas, cada pájaro produce un movimiento en el aire que ayuda al pájaro que va detrás de él. Volando en V, la bandada de gansos aumenta por lo menos un 71% más su poder de vuelo, en comparación con un pájaro que vuela solo. Las personas que comparten una dirección común y tienen sentido de comunidad pueden llegar a cumplir sus objetivos más fácil y rápidamente, porque ayudándonos entre nosotros, los logros son mejores. Cada vez que un ganso sale de la formación, siente inmediatamente la resistencia del aire. Se da cuenta de la dificultad de hacerlo solo y rápidamente vuelve a la formación para beneficiarse del compañero que va adelante. Si nos unimos y nos mantenemos junto a aquellos que van en nuestra misma dirección, el esfuerzo será menor. Será más sencillo y más placentero alcanzar las metas. Cuando el líder de los gansos se cansa, se pasa a uno de los lugares de atrás y otro ganso toma su lugar. Los hombres obtenemos mejores resultados si nos apoyamos en los momentos duros, si nos respetamos mutuamente, en todo momento, compartiendo los problemas y los trabajos más difíciles. Los gansos que van atrás graznan para alentar a los que van adelante a mantener la velocidad. Una palabra de aliento a tiempo ayuda, da fuerza, motiva, produce el mejor de los beneficios. Finalmente, cuando un ganso se enferma o cae herido por un disparo, otros dos gansos salen de la formación y lo siguen para apoyarlo y protegerlo. Si nos mantenemos uno al lado del otro, apoyándonos y acompañándonos, si hacemos realidad el espíritu de equipo, si pese a las diferencias podemos conformar un grupo humano para afrontar todo tipo de situaciones, si entendemos el verdadero valor de la amistad, si somos conscientes del sentimiento de compartir, la vida será más simple y el vuelo de los años más placentero.
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1: Ahora sí, ¿seguimos en la onda del Espíritu de Dios, sí o no? Con ustedes, nuestro hermano Luis Alfredo.

vistas más anchas, pero puntos de vistas más estrechos. Gastamos más, pero tenemos menos. Compramos más y disfrutamos menos. Tenemos casas más grandes, pero familias más pequeñas, más con

vivirla plenamente. Hemos llegado a la luna y regresado y tenemos problemas a la hora de cruzar la calle y conocer al vecino. Hemos conquistado el espacio exterior, pero no el interior. Limpiamos el aire, pero polucionamos nuestras almas. Tenemos más.

0: llenos de alegría.
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Cuba, Tony Mao por acá, DJ Yu, estás escuchando el party de la tarde y esto es para los bendecidos. Salimos de...

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0: Despiértame bien, despierta, mira que ya amaneció. Dios está tocando a la puerta y nosotros ya estamos listos y al aire, gracias a Dios. Es una bendición compartir juntos un día más y estamos en un mes especial. Seguimos celebrando el mes del Rosario. Estamos en el mes de la herencia hispana aquí en Estados Unidos. Se acerca el día de la raza, del encuentro de dos mundos, del descubrimiento de América, el día de Colón, como lo quieran llamar. Al final de cuentas es esta cultura hispana la que nos hace hablar español y nos hace ser familia. Así que pues vamos a descubrir todas las bendiciones que Dios tiene para nosotros desde esta cultura que Dios nos ha dado. Y también pues les mandamos primero un fuerte abrazo y saludo donde quiera que estén, su amigo Carlos Canseco desde Sherman, Texas, y a ustedes allá en la casa, en la oficina, en el trabajo, en la carretera, en el internet, en su celular, desde la aplicación de WTN que pueden descargar de forma gratuita y que está disponible para todos. También muchas gracias a Jorge Graña y todo el equipo de WTN Radio Católica Mundial y de todas las estaciones afiliadas que hacen posible que estemos al aire todos los días y que nos llevan hasta los confines de la tierra. Muchas gracias también a nuestro equipo en Mérida, Yucatán, César Carreño, en las redes sociales de Alianza de Vida. Hoy es tu gran día. En el WhatsApp estamos en el +1 682 772 1958. Los teléfonos del estudio están abiertos y yo ya tengo a mi invitado del día de hoy, buen amigo, hermano, colaborador, escritor, capacitador y podría decir otras cosas que acaben en door, pero si estamos en inglés luego van a decir que están tocando la puerta. Bueno, sí, ya le toqué la puerta, ya abrió, ya está listo y conectado con nosotros mi buen amigo y hermano Borja Milans del Bosch desde España, desde Madrid. Bienvenido, Borja, muchas gracias.
1: Tío, muchas gracias por invitarme a este nuevo espacio, a esta oportunidad, y bueno, pues encantado de compartir y aportar un poquito en este día.
0: Así es, y vamos a hablar especialmente el día de hoy de el liderazgo hispano, que es la fuerza del ejemplo, porque al final de cuentas todo la cultura hispana está sembrada dentro del ser católico y Jesús nos ha llamado a ser luz del mundo y sal de la tierra. Así que y ahí en donde estemos, ahí en el país en donde nos escuchan, ahí en donde seguimos haciendo esta comunidad y haciendo familia, les mandamos este saludo y también los invitamos a unirse a nuestro momento diario de intercesión familiar, haciendo esta red de oración. Gracias a todos los que ponen su corazón para orar juntos por nuestra familia cercana, la que está en casa, la que está en la comunidad y por toda nuestra familia humana unidos a la iglesia. Nos ponemos en oración por la señal de la Santa Cruz. De nuestros enemigos, líbranos, Señor Dios nuestro, en el nombre del Padre, del Hijo y del Espíritu Santo. Amén. Hacemos un acto de contrición, pidiendo la misericordia de Dios. Padre Santo, soy un pecador y de familia pecadora. Me pesa de todo corazón haberte ofendido, porque eres infinitamente bueno, me amas incondicionalmente. Y enviaste a tu Hijo Jesús al mundo para salvarnos y redimirnos. Ten misericordia de todos nuestros pecados. Y por el Espíritu Santo, danos la gracia de una perfecta contrición, el don de la conversión para no ofenderte más y la piedad para reparar nuestros pecados. Oramos al Padre desde el corazón de Jesús y le decimos: Padre nuestro que estás en el cielo, santificado sea tu nombre. Venga a nosotros tu reino. Hágase tu voluntad en la tierra como en el cielo.
1: Danos hoy nuestro pan de cada día. perdona nuestras ofensas como también nosotros perdonamos a los que nos ofenden. No nos dejes caer en tentación y líbranos del mal. Amén.
0: Nos confiamos a la Virgen María y le decimos, Santa María de Guadalupe, Madre nuestra, ruega por la conversión, purificación y salvación de nosotros y toda nuestra familia humana. Dios te salve María, llena eres de gracia, el Señor es contigo, bendita tú eres entre todas las mujeres y bendito es el fruto de tu vientre Jesús.
1: Santa María, Madre de Dios, ruega por nosotros pecadores, ahora y en la hora de nuestra muerte. Amén.
0: Gloria al Padre, al Hijo y al Espíritu Santo.
1: Como era en el principio, ahora y siempre, por los siglos de los siglos. Amén.
0: Proclamamos la fe que recibimos en nuestro bautismo. Creo en ti, Dios, trino y uno, Padre, Hijo y Espíritu Santo. Creo en la Iglesia, que es una, santa, católica y apostólica. Creo en tu plan de salvación universal y en la vida eterna. Amén. Ofrecemos a Cristo como nuestro Redentor.
1: Santísima Trinidad, Padre, Hijo y Espíritu Santo, te adoramos profundamente y te ofrecemos el preciosísimo cuerpo, la sangre, el alma y la divinidad de nuestro Señor Jesucristo, presente hoy en todas las misas y sagrarios del mundo, en reparación por nuestros pecados, los del mundo entero y por todas las almas del purgatorio, por los méritos infinitos de su sacratísimo corazón y de sus santas llagas, unidos a los corazones de la Virgen María y San José, en la Sagrada Familia Gloriosa, por el amor eucarístico del Espíritu Santo. Te suplicamos que derrames tu gracia sobre nosotros y sobre todos aquellos por los que intercedemos en este día en tu eterno presente. Amén.
0: Ofrecemos nuestra vida, oración, trabajo, sufrimientos y sacrificios, purificados en el corazón de la Virgen y unidos a la pasión de Cristo, en reparación de nuestros pecados, en reparación del Sagrado Corazón de Jesús, el Inmaculado Corazón de María, y por las intenciones de sus corazones, ponemos ante la presencia de Dios todas las necesidades, anhelos e intenciones que hay en nuestros corazones. Oramos por el Papa, para que el Espíritu Santo lo guíe, le dé sabiduría y protección, valentía y autoridad en el camino de la verdad. Oramos por las intenciones del mes que el Papa nos invita. Ofrecemos nuestra oración como obra de misericordia, pidiendo por todo el orden sacerdotal, la vida consagrada, la vida laical y la vida familiar, por la pureza, la humildad, la fidelidad y la fortaleza en el corazón de todos los bautizados, en todas nuestras comunidades, parroquias y diócesis, y por todos los que se alejan de la verdadera doctrina de Cristo.
1: Sagrada Familia Gloriosa, hagan nuestros corazones semejantes a los suyos. Pedimos su gracia para la santificación de cada familia y que nos libren del pecado mortal. Rogamos por la intercesión de Santa María de Guadalupe para que nos ayuden a construir la casita sagrada del Tepeyac en cada hogar para formar la iglesia doméstica levantando una red de oración familiar. Para sanar todas nuestras relaciones y nuestros corazones, pedimos los dones de tu divina providencia y que seamos buenos administradores. Pedimos por todas las vocaciones del sacerdocio, al matrimonio y a la vida consagrada y misionera de nuestras familias. Rogamos por los más alejados de la misericordia de Dios, por nuestros enemigos, por los no creyentes y por la conversión de todos nosotros los pecadores.
0: Oramos por todos los que están en el mundo del gobierno, la política, la economía y el trabajo, para que Dios guíe nuestras patrias y nuestros gobiernos, para que venga su reino en la tierra como en el cielo. Clamamos por el fin del aborto y de toda la cultura de la muerte y del miedo, por las necesidades de los enfermos, los presos, los perseguidos, los pobres, los migrantes y por todos los que sufren discriminación y exclusión, por todos los países que sufren de la violencia y las guerras y por la conversión de sus gobernantes y sus habitantes. Unidos al Papa pedimos por el desarme y la paz, para que las naciones elijan el camino del diálogo, la diplomacia y la reconciliación, y para que cada uno de nosotros desarme también su propio corazón del odio, el rencor y la indiferencia.
1: Ponemos en nuestra oración a los que van a fallecer el día de hoy. Guardamos nuestras intenciones junto con nuestros corazones, todo nuestro ser, nuestras familias, la humanidad y la creación en los corazones de Jesús, María y José, para una consagración total como discípulos y misioneros del amor eucarístico de sus corazones por la gracia del Espíritu Santo.
0: Hacemos una comunión espiritual. Jesús, creo que estás real y verdaderamente presente en el cielo y en el Santísimo Sacramento del altar. Te adoro y te amo sobre todas las cosas y deseo ardientemente recibirte espiritualmente en mi corazón. Te abro la puerta, me abrazo a ti y pido la gracia del Espíritu Santo para unirnos y consagrarnos plenamente a tu Sagrado Corazón Eucarístico y por tu medio unirnos al amor y la voluntad del Padre y a la Sagrada Familia para alcanzar la salud, la unidad y la paz. Jesús Eucaristía, transfórmanos en Eucaristías vivas. Sagrado Corazón de Jesús, en ti confío. Y en la batalla por nuestra familia, recibimos y pedimos el auxilio de los arcángeles.
1: San Miguel, San Gabriel, San Rafael, arcángeles del Señor, junto con todos los coros y ejércitos celestiales, defiéndanos del demonio, líbrenos de todo mal y llévennos a adorar a Dios y a vivir en su santa y divina voluntad. Amén. Gracias Espíritu Santo, fuente de luz, ilumínanos. Gracias Espíritu Santo, ven y envía un nuevo Pentecostés a nuestro hogar. Divino Niño de Jesús, la vida de nuestra familia está en tus manos. Llena nuestro corazón de esperanza, el futuro a ti confiamos.
0: Y pedimos que la sangre, el agua y el fuego del Sagrado Corazón Eucarístico de Jesús, unido a los corazones de María y José, derramen su gracia sobre nosotros, nuestros hogares y sobre toda nuestra familia humana. Recibimos de corazón a corazón su bendición, que por las manos maternales de la Virgen de Guadalupe recibamos toda esta gracia con su protección, que nos selle con el signo de la cruz y nos cubra con su manto, en el nombre del Padre, del Hijo y del Espíritu Santo. Amén. Amén. Pues estamos con Borja Milans del Bosch desde Madrid, España, hablando de liderazgo humanista hispano, la fuerza del ejemplo. Y pensaba un poquito en esto que estábamos platicando, bueno, Borja y yo, cómo está dentro de nuestra cultura hispana esta forma de ver la vida desde el Evangelio, con esa profunda compasión para el otro, con esa capacidad de mirar el valor del otro y que no es un extraño ni un extranjero, sino es mi hermano, que le puedo abrir la puerta y que al final terminamos siendo familia. Y esto creo que es la forma en la que actuamos con los demás, que no es la forma que el mundo nos muestra en ninguna otra cultura. Y que al final de cuentas tiene esta fuerza del ejemplo. Y la verdad que le pedía a Borja que platicáramos de esto porque pues estamos este mes del 15 de septiembre al 15 de octubre en Estados Unidos celebrando el mes de la herencia hispana, pero creo que nos sirve a todos en el país en donde estés, ya sea que estés en Argentina, en Brasil, en Paraguay, en Perú, en Colombia, en Estados Unidos o en España. Al final de cuentas, esta es nuestra cultura y necesitamos revalorarla, agradecerla y reencontrar la base desde donde podemos enfrentar el mundo para hacerlo diferente, Borja.
1: Sí, así es. Yo creo que tenemos una gran ventaja los que tenemos habla hispana, y es que vivimos en una nación cultural hispana. Es decir, yo aquí quiero partir siempre con un ejemplo que me fue muy revelador, ¿no? Si nosotros vamos a las mejores universidades del mundo, vamos a encontrar algo muy peculiar. Os voy a ir explicando paso a paso y os voy a explicar dónde nace la hispanidad, cuál es el origen, el embrión de la hispanidad y luego qué es lo que pasa con las universidades. Cuando nos planteamos qué tiene que ver el liderazgo humanista, la hispanidad y la fortaleza del ejemplo, debemos remitirnos a la transfiguración de nuestro Señor Jesucristo en el monte Tabor. Y esto no es gratuito, es por algo muy específico y muy especial. Vamos a ver. Jesucristo, cuando sube al monte Tabor, sube acompañado de Santiago, Jacobus Mayor, San Juan, Johannes y todavía Simón Pedro, que más adelante le serían entregadas las llaves de la iglesia o del cielo. Entonces, vamos por partes. Allí aparecieron Elías junto a Jesucristo en la transfiguración, en la máxima expresión de su divinidad en la tierra, en esa máxima expresión luminosa, que los paños eran blancos, luminosos, apareció Elías, que representa a todos los profetas previos a Cristo que anunciaban su venida, y también Moisés. Moisés, por decirlo de una forma coloquial, vino con las 10 leyes nuevas de vida en sociedad, lo que son las tablas de la ley, los 10 mandamientos. Bien, hasta aquí esto es muy obvio, lo hemos visto todos, lo hemos estudiado todos, lo comprendemos todos. Ahora, Jacobus Mayor, Santiago Apóstol, y San Juan, Johannes, eran los cebedeos, los hijos del trueno. Por su fortaleza, uno, fortaleza en el amor, San Juan, y el otro, fortaleza en la acción, no porque fuese el más bestia, sino porque tenía una capacidad y una constancia que solamente la fortaleza le daba. Bien, junto a ellos estaba San Pedro, Simón Pedro. ¿Qué sucede? Que ese máximo esplendor de la divinidad de Jesucristo, Dios en la tierra, hecho hombre, se produce ante Santiago, posteriormente patrón de España, y San Juan, posteriormente San Juan Evangelista, el evangelista del amor, y con San Pedro. San Pedro es el que crea o del que cuelga o el que tiene las llaves de la iglesia, la eclesia. La eclesia es los reunidos, la asamblea en griego. Entonces, aquí ahora voy a traer este comentario que hice al principio de la universidad. Tú vas a la mejor universidad del mundo, Harvard, Yale, Oxford, Cambridge, la Sorbona, la de Múnich, y nos vamos a encontrar juntos a los japoneses, por ejemplo, juntos a los alemanes o a los franceses, juntos a los ingleses, no siempre con los americanos, ¿no? Nos vamos a encontrar juntos a los coreanos, pero luego reunidos nos vamos a encontrar a españoles, mexicanos, chilenos, hondureños, argentinos, colombianos, venezolanos, peruanos. ¿Por qué? Porque estamos reunidos, porque formamos eclesia, algo que no sucede con otras nacionalidades y otros países. No se ha dado nunca, ni siquiera entre ingleses y americanos, australianos, canadienses, tampoco ha sucedido. Ok, esto dejémoslo como un concepto que va a estar ahí permanente.
0: Sí. ¿Qué sucede? Y yo quisiera mientras, adelante, mientras estabas diciendo esto, me venía a la mente algo pues, que acaba de pasar hace poco tiempo, que fue el Mundial de Fútbol, que por cierto ganara la selección de España. Y una de las cosas que a mí se me hizo muy curioso es, pues fue un mundial en donde hubo la participación de 3 países. Y la gente que fue a Canadá, pues pasó como de noche. La gente que fue a Estados Unidos fue contenta porque se vio sorprendida de muchas cosas que encontró, porque pues es un lugar profundamente turístico donde hay muchas cosas que ver. Pero la gente que fue a México fue sorprendida por la gente. O sea, se sintió acogida, bienvenida, abrazada y no se quería ir porque descubrió una bienvenida que no había encontrado en otro lugar en el mundo. Y eso es parte de la cultura. Yo puedo recordar pues esta parte de la, como tú lo decías, ¿no? De que nos reunimos y lo veo en, este es un ejemplo, pero otro ejemplo, he tenido la oportunidad de estar aquí ya casi 9 años en el área de Dallas Forward y el único lugar en donde todos se han juntado es en una parroquia alrededor de la Virgen de Guadalupe, cuando fueron acompañados por un buen sacerdote. Y ahí había gente del Pacífico, de la isla de Tonga, que nunca había escuchado ni siquiera yo el nombre de esa isla. Habían los anglosajones, los americanos, los mexicanos, los colombianos, y todos compartieron su cultura y todos descubrieron que tenían una misma madre. Y ahorita que estábamos rezando al inicio, pensaba cómo la palabra Guadalupe también le viene natural a la gente en España. Que pues ahí está la Virgen de Guadalupe, también, que no es la misma, pero es la misma.
1: Vamos a decir que son primas hermanas, aunque sea la misma, sin serlo. Lo curioso de esto, Carlos, es que la palabra Guadalupe viene de Oued Alupe, que es una palabra árabe. Oued significa río y Alupe significa amor. Es decir, Guadalupe significa río de amor, en su concepción original, en la parte extremeña de España. Pero vamos a avanzar en algo muy interesante, ¿vale? Hacia 1492, se produce un hecho histórico en el orbe, es el descubrimiento de América. Pero vamos a entender bien qué tiene que ver Isabel la Católica, Isabel I de Castilla, Cristóbal Colón, porque todo esto tiene una explicación que va mucho más allá de lo que hasta ahora hemos entendido. Isabel, el nombre Isabel, significa promesa de Dios, la que ama a Dios. Y ella accedió a financiar la gran empresa y aventura de Cristóbal Colón, aceptando que fuese una misión comercial, pero pidiéndole que lo convirtiera en una misión de evangelización. Antepuso Dios a la misión comercial como tal. Entonces, teniendo esto como un elemento clave, vamos a estudiar ahora el nombre de Cristóbal. Cristóbal viene de Cristóforo en griego, y Cristóforo significa el que porta a Cristo. Curioso. Colón, el apellido Colón, significa miembro de un cuerpo. Incluso si nos vamos al latín o nos vamos a la terminología actual norteamericana, Columbus significa paloma, Espíritu Santo. Entonces, cuando entendemos que Cristóforo es el que portaba a Cristo, porque un miembro del cuerpo místico de Cristo, guiado por el Espíritu Santo, llega a nuevas tierras, por encargo de la que ama a Dios, empezamos a encajar unas piezas que hasta ahora no se nos habían revelado. Es decir, en este momento comenzamos a poner por delante, si te ocupas de las cosas de Dios, Dios se ocupa de tus cosas. Es decir, aquí todo encaja en lo que sería una trascendencia del amor. El amor a el comercio. En 1492, 1491, más bien, la ruta de la seda que se abría hacia lo que es el este, estaba cerrada por el Imperio Otomano. No podíamos continuar por allí a hacer comercio. ¿Y qué propone Cristóbal Colón? Abrir la nueva vía hacia el non plus ultra, las famosas torres de Hércules en el estrecho de Gibraltar, una en cada lado del estrecho. No había nada más allá. Sin embargo, y ahora nos podemos fijar un poco en el cuadro, que si tuvieras la amabilidad de ampliarlo, sería estupendo, Carlos. Tenemos que fijarnos, fenomenal, tenemos que fijarnos en lo siguiente, y es una secuencia muy fácil de observar y muy reveladora. La que ama a Dios, queriendo abrir una nueva ruta comercial porque lo necesitaba España y lo que entonces era la potencia europea, Francia, los Países Bajos, la Casa de Orange y algo de Inglaterra, no había mucho más, Italia, pero tampoco mucho. La que ama a Dios le encarga al que porta a Cristo, Cristóbal, Cristóforo, que desde España, Santiago Apóstol, abran una nueva ruta, que tengan la fortaleza de abrir una nueva ruta cruzando esas torres de esas columnas de Hércules, que eran el non plus ultra, nada más allá. Y sucede que se ponen a navegar y llegan a Canarias. Llegan a Canarias, donde hacen el último acopio en las naves, la Santa María, la Pinta y la Niña, antes de cruzar el Atlántico. Bien, curiosamente, en el año 40 antes de Cristo, perdón, después de Cristo, en el año 40 después de Cristo, en concreto el 2 de enero del año 40, cuando Santiago Apóstol todavía no era patrón de España, lo sería, Santiago Apóstol llega a César Augusta, Zaragoza, y rendido ante la dura cerviz de los españoles, de los hispanos, de Hispania, se pone a rezar a la Virgen y le dice, por favor, ayúdame, yo no puedo. En ese momento la Virgen, por bilocación, estando San Juan con ella en Éfeso, y Santiago Apóstol en España por bilocación, se aparece sobre el Pilar de Zaragoza. Y es ahí donde comienza el vínculo y la unión entre la Virgen del Pilar y Santiago Apóstol, patrón de España. El 2 de enero de 1492 se produce la rendición de Granada. El rey Boabdil le entrega las llaves de Granada a los reyes católicos. Y ahí se produce el comienzo absoluto de lo que es la cristiandad pura y notoria de nuestra España. Ese mismo año es el 12 de octubre, curiosamente, la festividad de la Virgen del Pilar, cuando llega Cristóbal Colón y sus tripulaciones, después de 2 meses y 9 días de navegar en un desierto de agua salada, llegan a unas tierras con las que tropiezan después de 2 meses navegando en unos barcos de dimensiones pequeñas, donde era muy difícil poder alimentarse, salvo la pesca. A lo mejor tendrían víveres para los primeros 15 días, pero para 2 meses y 9 días. Entonces, esa navegación es en sí misma un milagro. Y cuando llegan a tierra firme, por esa fortaleza de espíritu que les impregnó por su salida de España, Santiago Apóstol, llegan a esos territorios nuevos, a esas tierras nuevas, desconocidas por completo. ¿Qué llevaban los españoles y Cristóbal Colón? ¿Qué llevaban? Llevaban un mensaje de amor. Si por un lado llevaban fortaleza para aguantar este desafío, por otro lado llevaban un amor. Un amor que se ve reflejado en San Juan Evangelista. San Juan Evangelista está representado por el águila negra. El águila negra está presente en el escudo de los reyes católicos. Luego los españoles, en su labor de años, décadas y siglos, llevaron el amor a unos territorios en los que, pues, no era precisamente de lo que más había. Y este amor se refleja de 5 maneras nítidas. Amor a la familia, y se produce el mestizaje. Españoles que pueden casarse con nativas y nativos que pueden casarse con españoles. Y allí procrearon. Bien, por la caridad que llevaron los españoles. Los españoles, al ver que ellos portaban ciertas enfermedades y que allí se contagiaban de otras enfermedades, hicieron hospitales y sanatorios para cuidar a los nativos y, por supuesto, para cuidar a los propios españoles peninsulares. También llevaron cultura, cultura en todos los ámbitos, cultura en la arquitectura, cultura en la pintura, cultura en el estilo, por ejemplo, barroco, cultura en lo que es la creación de universidades. Se llegaron a publicar y a hacer hasta 16 diccionarios bilingües, español-quechua, español-guaraní. Así hasta 16 diccionarios bilingües.

0: ayuntamiento generaron un orden legal también, que permitió que toda la relación humana de unos y otros estuviese regulada. De hecho, Isabel la Católica sentó las bases y Felipe II fue el que llegó a desarrollar al máximo lo que podrían ser los primeros derechos humanos universales. Y finalmente, y lo más importante, es el amor a Dios. Los españoles llevamos el amor a Dios, construyendo monasterios, conventos, misiones, catedrales, y todo eso hizo que se generase en todo el territorio al que iban accediendo los españoles, porque iban descubriendo esas tierras, se llegase con un idioma común, el español, se llegase con una cultura común, la que venía de los españoles, y se fuese acoplando y sintonizando mientras se respetaba la cultura local, las culturas locales. Con lo cual, aquí tenemos que ver que el amor permite un espacio legítimo de existencia del otro y le aporta ciertos valores. Y esto se ve de forma fehaciente en la historia de la hispanidad. Nueva España, como tal, llegaba hasta Alaska, que era conocida como Utca. Y Nueva España, lo que es todo el virreinato del Río de la Plata, llegó hasta Tierra de Fuego. El virreinato de Perú, en fin, es muy amplio esto, ¿no? Entonces, tenemos que darnos cuenta que esta hispanidad fue un encargo divino, que por inspiración de Isabel la Católica, de Isabel I de Castilla, de Trastámara, lo llevó a buen fin gracias al buen hacer de aquellos en los que confió, Cristóbal Colón y las tripulaciones de las carabelas. Entonces, aquí nos encontramos ante dos modelos de liderazgo. Dos modelos de liderazgo que se contraponen, que incluso son opuestos. Hay un primer liderazgo, que es el más convencional, es el que conocemos todos, es el más extendido, es el que más hemos estudiado. Es un liderazgo de tipo anglosajón. Este liderazgo, bueno, pues tiene una base protestante. Y en esta base protestante lo que predomina es el castigo, es la reprimenda, es la presión física o psicológica sobre otro, es el dominio. Entonces, este nivel, este modelo de liderazgo se construye sobre la base del individualismo. Es un yo primero, yo tengo más fuerza que tú y voy a tener más poder que tú. Tengo que prevalecer sobre ti. En ese sentido, lo que promueve este liderazgo de perfil anglosajón es un dominio y un sometimiento del otro. Es prevalecer y servirse del otro. Es decir, genera una servidumbre. Y tenemos el ejemplo en las miles de plantaciones de algodón de los esclavos, en el comercio de esclavos que había, como, por ejemplo, lo que es actualmente la isla que cohabitan y coexisten República Dominicana y Haití. Haití estaba gestionada y gobernada por franceses y en cierta medida por ingleses, y República Dominicana estaba gestionada por españoles y llevada adelante por españoles. Uno, Haití, era un almacén de esclavos y República Dominicana era un espacio donde se podía generar riqueza y compartir con otros. Entonces, la base protestante del liderazgo anglosajón les llevaba también a que estuvieran acogidos a intereses mundanos del hombre. Cuanto más tenga, cuanta más riqueza acumule, cuantos más terrenos tenga y más gente disponga a mi servicio, más poderoso y mejor soy, antes llegaré al cielo. En el caso de este liderazgo de perfil anglosajón, no hay una conciencia del mal. Cualquier medio me es válido y me sirve para alcanzar mi objetivo. Hasta tal punto fue así que incluso llegaron a poner precio a las cabezas de los nativos indígenas. En cambio, el liderazgo humanista hispano...
1: Sí, cuando... yo quisiera decir algo. Sí, primero, sí. Vamos a ir a un pequeño corte y también digo, me encanta esto que estás platicando porque nos ayuda... Primero, a visualizar el mundo en el que estamos hoy, porque

muchas de las cosas que vivimos no las podemos ver como el pez que está sumergido en el agua. Mientras está sumergido en el agua, pues no puede ver que él está dentro de una pecera, a menos que vea un cristal afuera, o no puede ver que está sumergido en el mar y que hay algo más allá. Y yo creo que este es el mundo de los negocios en el que vivimos. Este es el mundo del trabajo en el que vivimos. Y muchas veces no podemos entender por qué las cosas son así. Y este tipo de conciencia también hace ruido muchas veces adentro de muchos de nosotros. ¿Por qué? Porque en las culturas hispanas en las que venimos, se nos ha hablado todo en contra de la cultura hispana. Y muchas de las historias que hemos escuchado fue, como dice el dicho, el vencedor es el que escribe la historia. Uh-huh. Y nuestros pueblos han recibido una historia vista desde un solo lado. No es que la historia sea rosa nada más, sino yo lo podría decir en una frase que es conocida: Dios escribe recto en renglones torcidos. Y es realmente, y hay otra frase del Evangelio que dice: por sus frutos los conocerán. Y la realidad es que si tú vas a cualquier parte de Hispanoamérica, vas a ver todo lo que dijiste. Vas a ver los hospitales, que hoy ya están a cargo del gobierno. Vas a ver las universidades que fueron formadas. Vas a ver el arte, nuestras culturas, nuestras catedrales, las plazas de nuestros pueblos y ciudades. Vas a ver tantas cosas que son el signo de lo que nos gusta de nuestros pueblos. Pero eso no surgió antes, ni ha surgido después. Surgió durante el auge de la cultura hispana, que ha sido fruto de este amor, de este mestizaje, de esta presencia de los misioneros y de los religiosos, de este amor por la persona. Y puedo decir, o sea, nosotros, y hablando de todos los países hispanos, no se hablaba solo un idioma. Cada quien hablaba su idioma y el español era el idioma común. Cuando vienen todas las repúblicas y las independencias, los gobiernos utilizan este liderazgo anglosajón, aplastando a los que estaban y convirtiéndolos en lo que ellos querían. Por eso todos hoy hay más de 400 millones de hispanohablantes, y no fue por la época hispana, sino porque después de las independencias el español se forzó a todo el mundo. Y creo que, digo, no ha sido malo, al final de cuentas. Eso hoy es una de las cosas que nos une, pero creo que hay que descubrir el corazón de las cosas para poder descubrir la segunda parte, ¿no? Que es esta parte del liderazgo humanista hispano. Vamos a ir a un pequeño corte musical, regresamos en un momento, seguimos hablando del liderazgo humanista, que es está en la base del ejemplo. Y creo que ahí es donde podemos mirarnos al espejo y decir: por eso tratamos bien a los demás, por eso nos agrupamos de una forma particular en la familia, que necesitamos conversión, que necesitamos cambiar, que necesitamos aprender el Evangelio, sí, pero hay una base que fue sembrada y que hoy todavía tiene la posibilidad de dar fruto y de vivir un mundo diferente que hacemos en el día a día, paso a paso. Vamos a este pequeño corte y regresamos en un momento.

0: Seguimos adelante. Estamos hablando de liderazgo humanista hispano que viene precisamente por la fuerza del ejemplo. Y ya entrando en la recta final del programa, pues ya vimos un tipo de liderazgo, el liderazgo anglosajón protestante, y ahora vamos a ver el liderazgo humanista hispano. Y quizá al mirarnos en el espejo vamos a descubrir que dentro de nosotros están los dos y que necesitamos descubrir el primero como aquel ejemplo del Evangelio, ¿no? Jesús en una de las parábolas habla de el trigo y la cizaña y necesitamos descubrir que dentro de nosotros está la posibilidad de convertirnos en el mejor bien posible, en vivir el bien mayor, el bien posible, el bien común de nuestra familia. Y ahí está, en esa base católica, este liderazgo humanista. Y yo quisiera que en el cierre pudiéramos platicar de esa parte, Borja.
1: Sí, claro. Carlos, entonces, hemos visto el liderazgo anglosajón de base protestante, y ahora vamos a ver el liderazgo humanista hispano, que es base católica, en el que es importante el perdón. El perdón es clave. ¿Por qué? Porque en esta base católica de liderazgo, el trato que ofrecían y que ofrecieron y que ofrecemos los españoles y en la mayoría del pueblo hispanoparlante, en cualquier país de Hispanoamérica, tiene un sentido de dignidad y cuidado del alma. Cuando los españoles volvieron a España, Cristóbal Colón, con sus tripulaciones, Isabel la Católica dijo que se les trate como seres humanos de igual a igual, con dignidad y alma. Y eso fue lo que marcó la diferencia. A partir de ahí, el comportamiento fue solidario, de ayuda, de entendimiento y de un control de la propia conciencia. Los españoles no llegaron allí a devastar aquello, no. Llegaron con un control de la propia conciencia. ¿Para qué? Para generar un bien. Tanto es así que el Imperio Español llegó a detener el proceso de conquista y descubrimiento de las Américas, de aquellas tierras nuevas, durante 2 años para estudiar de qué manera se estaba haciendo y si era apropiado hacerlo así. Es el famoso Consejo de Indias. ¿Qué hace este modelo? Favorecer el desarrollo humanista y económico. ¿Y por qué? Porque prevalece un sentido de servicio y de entendimiento con el otro. Prueba de este entendimiento es que se llegaron a desarrollar hasta 15 diccionarios bilingües. Español quechua, español guaraní, en fin, así hasta 15. ¿Y por qué esta forma de comportarse? Porque el comportamiento estaba acogido a la ley natural del hombre. Y había una conciencia de hacer el bien, una conciencia de hacer bien el bien, hacer bien el bien, sin generar daño, ¿de acuerdo? Entonces eso es fundamental. ¿Qué permitió esto? Incluso hacer una revisión de cómo lo hacían los que allí estaban destinados, el Consejo de Indias por un lado y lo que se llamaba el juicio de residencia por otro. ¿Esto dónde nos lleva? Esto nos lleva a algo muy peculiar que a mí me gusta explicar siempre como las 4 grandes metacompetencias que pusieron en juego los españoles. 4 metacompetencias importantes. La primera era la mentalidad positiva. Yo quiero que analicéis, que penséis cómo un Cristóbal Colón convence a una reina Isabel la Católica de que se puede abrir una nueva ruta, pero por el otro lado, por el océano, sin saber a dónde iban. Eso hay que tener una mentalidad positiva, ¿de acuerdo? Pensamientos de utilidad que generen bienestar, vamos a probar. Un coraje en la adversidad, ¿para qué? Un coraje en la adversidad para enfrentarse a 2 meses de navegación en un desierto de agua salada. Hay que tener coraje, hay que amar ese proyecto que tienes entre manos. Comportarse con valores humanos universales. Tú llegas a unos territorios, vienes del Renacimiento, vienes de la cultura, vienes del esplendor y te encuentras con personas que están en otro ámbito geográfico, cultural y de desarrollo. Y es a través de los valores humanos universales que se permitieron leerse en sus comportamientos ante los otros. Yo te leeré que eres leal, te leeré que eres honesto en cómo te comportas. Y finalmente, la humildad frente al ego. porque donde había corazas, armaduras, morriones, arcabuces, se despojaron de ropajes, de terciopelos y de todos los adornos para mostrarse tan humano como los demás. Y los españoles fueron conscientes de tres niveles de acción. Sí, hay quien hacía bien el mal y generan daño y dolor. Los que generan daño y dolor hacen bien el mal. Y ahí está el formato anglosajón. Cuando durante muchos años hicimos mal el bien para obtener un beneficio, generamos un perjuicio. Y lo que hicieron los españoles durante 350 años o 400, generando un beneficio para un bien común, hicieron bien el bien. Por eso, el mayor y mejor ejemplo de liderazgo humanista lo desarrollamos, pero no ya los españoles, sino la hispanidad, que con este carácter y esta forma de hacer las cosas impregnamos el mundo. Y curiosamente, el imperio hispano llegó a ser el más grande del universo, en la faz de la Tierra. Y esto es una cosa que está ahí. Hoy por hoy, todavía la hispanidad perdura. Sin embargo, algo parecido, creado por el hombre, como es la Unión Europea, es una torre de Babel que se está desmoronando. ¿Cómo es posible que 500 años después la hispanidad, con las historias que han querido contar, negras, oscuras y sombrías, la hispanidad sigue existiendo? Porque una es creación de Dios y la otra es creación del hombre y se está desmoronando.
0: Y yo quisiera ir cerrando de manera especial. Pensaba en esta, primero, que yo estoy totalmente de acuerdo en especial en lo último que dijiste, y es que, y alguna vez lo reflexionaba así, ¿no? Dios quiso que en América pudiéramos tener la semilla para transformar el mundo. Pero como esto es una batalla cultural y espiritual, pues se ha sembrado toda esta semilla de mal adentro, pero en el fondo está el bien. En el fondo está la bondad, la verdad y la belleza de lo que está en nuestros corazones, en medio de este mestizaje cultural, de este mestizaje espiritual, porque podemos decir, los nativos eran profundamente religiosos. Y alguien decía, mira, realmente no es que los convirtieron a la fuerza, descubrieron la diferencia que es entre el miedo y el amor. Por eso, realmente nuestra gente hoy en los pueblos más pequeños es la gente más religiosa y más sencilla y más devota. ¿Por qué? Porque lo tiene en el corazón. Y creo que, pues, la conclusión es volver a hacer bien el bien. ¿Quieres decir alguna frase para ir cerrando?
1: Que entre todos, sabiendo mirar las grandes bondades, la gran belleza y la gran verdad de la hispanidad, podemos hacer que la hispanidad vuelva a brillar en el orbe entero. Y todos somos dueños y responsables de este maravilloso desafío.
0: Pues vamos a pedir la bendición a la Virgen que nos acompañe en esta misión, porque nadie sobra en la obra de Dios. Cada uno de nosotros tiene este llamado y tiene esta oportunidad, y pedimos la bendición de la Virgen que nos acompañe en esta misión de volver a hacer bien el bien, con el Evangelio y con el amor en el centro, pero con esa fuerza del ejemplo, que empiece en nuestra casa, que empiece en nuestra oficina, que empiece en nuestro trabajo. Podemos ser líderes, padres, madres de familia, abuelos, trabajadores, empresarios, lo que sea, políticos, en el amor. Y pedimos la bendición, dulce madre, no te alejes, tu vista de mí no apartes, ven conmigo a todas partes y solo nunca nos dejes. Ya que nos proteges tanto como verdadera madre, cúbrenos con tu manto y haz que nos bendiga el Padre, el Hijo y el Espíritu Santo. Amén.
1: Amén.
0: Pues gracias, Borja, un abrazo, bendiciones, y recuerda, hermano, amigo, hoy es tu gran día.

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Hola, ¿qué tal? Muy bienvenidos. Este es el comienzo de un viaje de 60 minutos a través de la música de los 60 y los 70. Os damos las gracias por estar aquí con nosotros en nuestra sintonía. También damos las gracias a nuestros compañeros que han hecho posible que tú estés aquí ahora con nosotros. Con su buen hacer, con sus canciones. Y nosotros tenemos la obligación, al menos de intentarlo, de conseguir mantener el listón para que sigas con nosotros. ¿De qué va a ir esta historia en el día de hoy? Pues si eres asiduo al programa, ya sabes que la semana pasada empezamos con una historia que llamamos One Hit Wonder. Es decir, grandes éxitos de un artista, pero que solo tuvieron ese éxito. La historia de la música está plagada de esos casos. Pero bien es cierto que si no tuvieron continuidad, como te decíamos hace un segundo, eran grandes canciones.

y es que esta película da para mucho. Sí, porque son muchos los casos a lo largo de toda la historia de la música que han sucedido de este modo. Pero mejor que contártelo sin duda es ir escuchándolo. Así que sin más, vamos a ir comenzando. Saludos cordiales de este que te habla y se considera tu amigo, Pedro Baltasar.

banda holandesa formada en el año 1967 por Robbie Van Leeuwen y Fred De Wilde, que tuvieron su momento de gloria en el año 1970 con este Venus, Shocking Blues. La canción fue versionada años más tarde, creo recordar que en el año 1986 por el grupo Bananarama, volviendo a tener un gran éxito. Pero cierto es que Shocking Blue, solamente yo al menos le conozco como éxito el tema que acaba de sonar, Venus.

canción escrita por Nicky Chinn y Mike Chapman en el año 1972, y que originalmente esta canción fue publicada por el trío vocal australiano New World. La canción llegó al puesto número 35 en las listas de éxitos australiana, pero unos años más tarde, concretamente en 1976, la banda británica Smokey la grabó de la manera que nosotros la hemos oído y llegó a ser número uno en Australia, en Austria, en Irlanda, en Holanda, en Noruega, en Suiza. Y en otros países, como por ejemplo Reino Unido, llegó al número 5 y en Estados Unidos llegó al puesto número 25. La canción fue regrabada en el año, creo recordar, 2007. Quiero recordar que fue en el 2007, con aquella versión donde ellos mismos se reían de sí. Y bueno, pues el estribillo, en vez de ser la canción de amor donde un hipotético conductor veía cómo Alice se alejaba y él veía cómo había perdido la ocasión durante 24 años de manifestarle su amor, pues resulta que, bueno, pues ya lo diremos, que la hacían en tono de broma y cambiaban bueno, se preguntaban dónde narices está Alice, por no decirlo con otras palabras un poquito más groseras, que era como se decía en esa canción, Alice, who the X, lo dejamos ahí, is Alice. Canción divertida, canción que tuvo su éxito, como te decíamos, allá en la segunda mitad de la década de los 70. Lo que viene ahora, un temazo.

0: aunque lo han intentado varias veces a lo largo de su historia. Bien es cierto que Sniff and the Tears tuvieron su momento de gloria en el año 1979 con este Driver's Seat que estaba incluido en su LP Fickle Heart. Después vinieron temas como el New Lines of Love en el The Game's Up, pero la verdad es que no tuvieron ni por asomo la repercusión que este tema del año 1978.
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0: Y nosotros continuamos con este programa donde estamos dando una vuelta a esos éxitos que fueron solo uno de un artista en un momento concreto, lo que en el mundo sajón se conoce como One Hit Wonder.

Pues la banda estadounidense Ram Jam tuvo su momento de gloria en el año 1977 con este Blackberry. La banda pues se formó en el año 1974. Bien es cierto que no pudieron publicar su disco hasta el año 1977 con el nombre de Ram Jam, y era donde se incluía este tema. Luego, en el año 78, aprovechando la inercia de este exitazo, grabaron Portrait of the Artist as a Young Ram, y después, pues ya sabéis, las secuelas de los grandes éxitos, que me cuenten cuáles. En el año 1901, The Very Best of Ram Jam, y en el 96, Golden Classic of Ram Jam. En definitiva, una canción, un éxito, un bombazo, y a vivir del cuento.

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1: Bueno, pues no hace falta que digamos a qué sonaba este Emotion, ¿verdad? Pues sin duda a los Bee Gees. La canción estaba compuesta por Barry Robin en el año 1977 para su paisana, para la australiana Samantha Sung. Aunque en el y los coros, pues habéis podido ver quién los hace, fundamentalmente Barry Gibb, que estaba ahí en haciéndole todos los coros con su típica voz de falsete. La canción fue un éxito, como te decimos, allá en el año finales de 1977 y principios de 1978, pero la gente estaba francamente muy, muy quemada ya después del exitazo del Saturday Night Fever, que era simultáneo. De hecho, esta canción la quisieron meter en la banda sonora original de la película, pero no coló. Y el puesto más alto que alcanzó esta canción fue el número 3 en la lista oficial de singles en el Reino Unido. Pero, por ejemplo, en Estados Unidos a lo más que llegó fue al 10. Bueno, miento, he dicho que el 3 en el Reino Unido, no, también el puesto número 2 en Nueva Zelanda.

os hablamos de Mauricio Alberto Kaiserman, seguro que no os dice nada, pero si os decimos que este artista responde al nombre de Morris Albert, ya os suena muchísimo más, ¿verdad? Cantante y compositor brasileño de ascendencia alemana, nació en Sao Paulo el 7 de abril de 1951 y tuvo su gran éxito en el año 1975, Films, que bueno, vendió pero infinidad de copias tan solo en Estados Unidos, más de 300.000. Como consecuencia del éxito, sacó un segundo LP llamado Sweet Loving Woman en el año 1976, Morris Albert en el año 1976. El single fue el Sweet Loving Woman, sin ninguna repercusión, puesto que llegó simplemente al puesto 93 en los Estados Unidos y tuvo la decencia de retirarse. Actualmente vive en Italia, pero esto no quita que el tema que aquí hemos escuchado haya sido versionado por gente como Fausto Papetti, Ella Fitzgerald, Nina Simone, Frank Sinatra, Sarah Vaughan, entre otros. Ahí es nada, todo un temazo, todo un lujo haber podido disfrutarla en esta edición especial de One Hit Wonder en el refugio de Radio TX.

en el programa anterior, cuando hicimos cuando lo hicimos con la misma dinámica que este, predominó sin lugar a dudas la música disco. ¿Y qué pensabais? ¿Que os ibais a librar? No, es broma, es un estilo de música que particularmente nos gusta mucho. Le ha tocado el turno a Amy Stewart, mujer nacida en Washington el 29 de enero de 1956, que tuvo su momento álgido en el disco de presentación llamado Not Gone Good, canción que ya había hecho muchos años atrás Eddie Floyd. Todavía sigue cantando, de hecho está muy metida en dentro del mundo de la música house y del mundo dance, versionando y haciendo remixes con tendencias electrónicas que tanto se mueven dentro de esos estilos de música. A pesar de que solamente la conocemos este éxito, estamos hablando que ha publicado al menos, hagamos memoria, unos 10 LPs, 9-10, más los grandes éxitos. Creo que fueron 9 más los grandes éxitos. En el 2005 sacó el último grandes éxitos que nosotros la conocemos. Ahí sigue cantando, bailando, actuando, una de las grandes dentro de la escena, pero bien es cierto que no dentro del panorama musical. Es un caso muy similar a la mujer que viene ahora.

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2: Pues decíamos que era un caso muy parecido al del anterior, al de Amy Stewart, y efectivamente así lo es. Anita Ward, nacida en Memphis el 20 de diciembre de 1957. Una carrera muy larga, pero bien es cierto que sin grandes éxitos. Ella tiene 3 álbumes tan solo en el mercado: el Songs of Love, que llegó al número 2, aupado por el éxito de este Ring My Bell, que fue un auténtico llenapistas, y luego el mismo año sacó un segundo LP para no volver a publicar otro hasta el año 1989. ¿Queréis verla en su máxima expresión? Bueno, pues buscar en YouTube la noche antes de la Copa del Mundo de Esquí Alpino de Croacia, el 4 de enero de 2006, celebrado en Zagreb, donde hubo un grandísimo concierto con otros artistas de música disco como Neil Rogers, Chic, evidentemente, los Village People, Thelma Houston o Ross Royce. Y casualmente es el turno ahora de Thelma Houston, Don't Leave Me This Way.

0: Pues ahí seguimos con ella en activo, una de las mujeres emblemáticas de la Mata, aún en la década de los 70, que nos ofreció un llena pistas increíble con una calidad maravillosa como este Don't Leave Me This Way, canción que anteriormente habían cantado Harold Melvin and the Blue Notes, canción que obtuvo un Grammy y que se ha convertido por derecho propio en una de las canciones más emblemáticas de la música disco.
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0: Y ya en la recta final del programa, nuevo cambio de estilo.

banda originaria de Detroit, fundada en el año 1976, que tuvo su mayor éxito en el 77 con este Float On, que llegó al número 1 en las listas de música de color norteamericana, al número 2 en las listas de pop, en el Reino Unido alcanzó el número 1, y así podríamos seguir durante muchísimos países. Su siguiente éxito, aprovechando la inercia de este, también del año 1977, que respondía al título de You Don't Have to Say You Love Me, lo máximo que alcanzó fue el número 28, y de ahí para abajo todo lo que quieras. El grupo originalmente estaba formado por James Mitchell, Paul Mitchell, hermanos ellos, Larry Cunningham, Charles Clarke y Ralph Mitchell. El tiempo se nos va acabando, un par de canciones como máximo, y una de ellas que no podía faltar, sin duda, era este El Engaño.

pudo ser uno de los grandes, y de hecho de alguna manera lo fue. Más de 700 canciones tienen sus derechos de copyright. Muchos artistas contaron con él como productor. Sin ir más lejos, Gladys Knight and the Pitts, Los Stylistic, Aretha Franklin, David Ruffin, Peaches and Herb, entre otros. Murió demasiado joven, puesto que con 39 años nos dejó debido a un ataque cardíaco. Como artista, pues tuvo su momento en el año 1976, si la cabeza no me falla, con este tema, El Engaño. Fue un auténtico llenapistas, si fue en el año 1976, The Hustle, Van McCoy. En definitiva, un gran temazo, un llenapistas, pero lo de siempre, no le conocemos ninguno más. Oh.

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1: Hay un dicho popular que dice que todo el mundo tenemos al menos a un minuto de gloria en la vida. Pues esto ha sido esta edición del Refugio. Aquí hemos puesto lo que en el mercado en sajón se conoce como One Hit Wonder. Es decir, artistas que tuvieron un solo éxito, maravilloso, pero un solo éxito. Y con estos dos programas hemos terminado esos One Hit Wonder de la década de los 70. Había muchos más, sin duda, pero no creemos que merezca la pena alargar más esta miniserie. Eso sí, amenazamos con que la semana que viene haremos lo mismo, pero con canciones de los 60. De salida tenemos a Carl Douglas y este Kung Fu Fighting del 75, que fue otro grandísimo, pero muy grande, dentro de las pistas de bailes, éxito. Si el programa te ha gustado, pues te emplazamos para que repitas la próxima semana. Aquí estaremos intentando ofrecerte un buen programa de radio, un buen puñado de canciones. Si no así, no ha sido así, te rogamos que no te vayas, porque la música en esta tu casa, en esta tu emisora, continúa las 24 horas del día, 365 días al año. Magníficos compañeros que te ponen muy muy buena música en sus estupendos programas. Por mi parte, nada más, darte las gracias porque hayas estado aquí. Te emplazamos para el próximo programa, como te decíamos, y hasta el momento de reencontrarnos, este que te habla y se considera tu amigo Pedro Baltasar te desea que seas muy pero que muy feliz.

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1: Y 32 por tema de siniestro de tránsito. O sea, hubieron más desatención, por decirlo de alguna manera, de la policía a los temas de seguridad pública por tener que trabajar los temas de seguridad vial. Entonces, cuando abordamos esta temática y decimos se van recursos humanos, se van recursos económicos, tiene que ver con todo este detalle. O sea, 32 equipos de policía que podrían estar atendiendo un tema de seguridad de un barrio, tuvieron que estar atendiendo siniestros de tránsito. Eso también es consecuencia de los resultados de los siniestros de tránsito, ¿no? Por los cuales, obviamente, hay que seguir trabajando.
2: Era Marcelo Metedira, de la UNACEB.
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3: Alta atención a esta hora del mediodía en el Francini. Partido atrapante allí entre Defensor y Cerro. Daniel Col Alonso, ¿cómo te va?
4: ¿Cómo andan? Buen mediodía. Tan atrapante que en el minuto 93 está el árbitro Hernán Heras observando el VAR por una posible situación de penal. A mí me da la sensación que no es penal, pero el árbitro está observando una posible mano de el jugador de Defensor Sporting. Creo que es José Neris el que va a despejar de cabeza y tiene el brazo algo extendido. A mí me da la sensación que no es para pitar penal, pero las manos todas son sujetas a la interpretación de cada uno de los árbitros. Lo cierto es que el árbitro VAR lo llamó a Hernán Heras y está observando. Ganaba Defensor 2-0, se lo empató Cerro y están 2-2 en el último minuto de juego. En este momento Hernán Heras hace la seña y dice que es penal para Cerro. Faltan 2 minutos de los 5 que adicionó el árbitro del partido. Penal para Cerro, que puede dar vuelta al partido y otra vez ganar después de un tiempo y poder sumar en la zona del descenso. La fecha arrancó en el día de ayer con el triunfo de Montevideo City Torque, que volvió a ser el puntero del campeonato, 1-0 a manos de Danubio. Además, empataron Deportivo Maldonado y Liverpool 1-1. Están en este momento Defensor y Cerro jugando el partido, y a las 3 de la tarde Wanderers y Boston River en el Viera van a jugar. 18:30 estaremos en el Centenario para Peñarol Progreso por esta fecha 10 del campeonato clausura. Mañana a las 11 de la mañana Juventud Racing, a las 3 Cerro Largo Albion y 18:30 Central Nacional. En la B arrancó la fecha también con un triunfazo de River, que sigue peleando por llegar a los playoffs. Le ganó Oriental y lo bajó 3-1, la victoria del equipo de Arsenero. Empiezan en 5 minutos Uruguay, Montevideo, Colón. Mañana va a seguir la fecha. A las 4 de la tarde juegan Cerrito, Tacuarembó, y a las 7 Paysandú con Rentistas. Mañana juega el líder Plaza Colonia a las 4 de la tarde frente a La Luz.
3: Aguirre mete un cambio hoy seguro en la mitad de la cancha.
4: Sí, la vuelta del indio Nicolás Fernández por el jugador Trindade. En el resto se repiten los mismos que vienen de ganarle sobre la hora a Racing. Es el único cambio que va a meter el técnico Diego Aguirre, que vuelve a contar en el banco de suplentes con Angulo, con Abel Hernández, y seguramente también tenga la vuelta de Diego Laxal a estar en el banco de suplentes convocado.
3: Bueno, novedades en el Francini, ¿no?
4: Sí, en este momento, ustedes capaz que lo tienen sí. Más adelantado, está esperando para patear el jugador de Cerro, minuto 94:30 del segundo tiempo, por lo cual se nos va el partido. Y va a ejecutar el penal el equipo de Cerro para ganar el partido sobre la hora.
3: Lo anotó. Lo que te iba a consultar, ¿esto pone en riesgo a la Riera, por ejemplo, en su continuidad o no?
4: Yo creo que no, pero a fin de año no podría seguir como técnico Defensor. Una campaña lamentable de la Riera y de Defensor. Defensor el año que viene va a pelear por no descender, un equipo que este año no estuvo a la altura de lo que es Defensor Sport.
3: Colo, gracias, te escuchamos a la tarde.
4: Un abrazo grande.
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5: Vamos a la información que llega desde la República Argentina. Claudio Cardoso, adelante.
6: Muchas gracias, buenas tardes. 16 grados la temperatura en la ciudad de Buenos Aires, un sábado con lluvias en la zona metropolitana. Y en el marco de la crisis económica que vive el país, se conocieron datos de la Superintendencia de Riesgos del Trabajo, que mide la cantidad de empresas que hay mes a mes. Y en julio ha bajado en prácticamente 1.000 empresas. Exactamente son 948 empresas que al menos tienen un empleado formalizado que han cerrado. Según datos de esta superintendencia, relevados desde julio de 2026, hay 480.067 empresas registradas. Si uno tiene en cuenta, en noviembre de 2023, cuando se gestaba el último mes de gobierno de Alberto Fernández, la cantidad de empresas para la asunción de Javier Milei era de 512.357. Es decir, que hay hasta este momento una diferencia negativa de 32.290 empresas menos, lo que representa una baja de 6,3% en 32 meses de mandato de Javier Milei. El último dato entonces es el mes de julio, que se conoció en las últimas horas. De esta manera hay 18 meses consecutivos de caída, teniendo en cuenta que la última vez que aumentó la cantidad de empresas fue en enero de 2025, cuando se sumaron 1.194 firmas. Números preocupantes en la economía argentina. La caída del empleo naturalmente se está ratificando con esta pérdida de empresas que, insistimos, de acuerdo a los últimos datos ofrecidos en julio, cerraron casi 1.000. Desde Buenos Aires, informó Claudio Cardoso, corresponsal de Radio Monte Carlo en la Argentina.
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3: Títulos a las 13 horas.
5: Salto y Paysandú comenzaron a evacuar familias debido a la crecida del río Uruguay. En la capital sanducera, el río recuperó y superó ya los 6 metros con tendencia ascendente.
3: La situación generó los primeros desplazados en el departamento aguardándose el pico de suba del curso de agua, que llegaría a los 7 metros para el 16 de octubre, informó el intendente Nicolás Olivera.
5: En Salto, el río Uruguay alcanzó una cota de 12 metros, lo que provocó que 8 familias fueran evacuadas, y en los próximos días esa cifra crecerá, dijo el coordinador del SECOED, Aquiles Mainardi.
3: La Comisión Técnica Mixta de Salto Grande confirmó que el nivel del curso de agua seguirá en ascenso en las últimas 24 horas. El aporte del embalse se ubicó en 16.985 metros cúbicos por segundo.
5: El Frente Amplio no tomó una postura formal sobre la propuesta de instalar una comisión bicameral por el tema allanamientos nocturnos, planteada por Cabildo Abierto, y que cuenta con el apoyo de blancos y colorados.
3: El senador del Movimiento de Participación Popular, Daniel Cagliari, indicó que la propuesta aún no ha sido analizada formalmente. Recordó que sin esa herramienta los principales narcotraficantes del país están presos.
5: El senador del Partido Colorado, Tabaré Viera, en tanto, consideró que es bueno que se vuelva a consultar a la ciudadanía sobre los allanamientos nocturnos y aseguró que hay garantías para aplicarlos.
3: El consumo de cannabis en los adolescentes descendió, según los últimos registros que señalan, además, que el acceso a la marihuana se hace a una edad más elevada.
5: El director ejecutivo del Instituto de Regulación y Control del Cannabis, Martín Rodríguez, indicó que si bien no se puede hablar de una tendencia, a nivel general se observa una moderación del consumo.
3: El Partido Nacional convocó a la ministra de Salud Pública al Parlamento ante el vencimiento del financiamiento de los implantes cocleares en el Hospital de Clínicas.
5: La directora de Inmayores, Marianela Larzábal, anunció el desarrollo del plan Ibirapitá con énfasis en la ciudadanía digital, que permitirá derribar las barreras de accesibilidad que tienen los adultos mayores.
3: La instalación presencial del servicio SAME 105 en la mesa central de operaciones del Centro de Comando Unificado permitió reducir en un 40% los tiempos de respuesta ante emergencias.
5: El presidente de la UNASEP, Marcelo Metedier, señaló que la mejora en los tiempos de asistencia es fundamental para la tasa de sobrevida y además disminuir las secuelas en quienes sufren accidentes de tránsito.
3: La Administración Nacional de Educación Pública apuesta a ampliar las propuestas del verano educativo. Incluyó desde este año a la enseñanza media básica.
5: El presidente de la ANEP, Daniel Cayenne, afirmó que, como se solicitó a través del diálogo social, se buscará extender la oferta en zonas donde se incrementa la zafra turística.
3: Imputaron al padre del adolescente de 16 años que fuera abatido en su casa del barrio Borro. El pasado mes de junio irá a prisión preventiva por 90 días por 3 delitos de tráfico interno de armas de fuego.
5: El hombre de 52 años con antecedentes penales estaba requerido por lesiones graves y en la casa la policía halló una pistola calibre 9 milímetros, municiones y un arma de aire comprimido.
3: Una mujer de 61 años perdió la vida en un accidente de tránsito en Canelones cuando se disponía a cruzar la ruta 12. Fue embestida por un auto conducido por un hombre de 33 años que resultó ileso.
5: En el deporte, Peñarol va por 3 puntos clave ante Progreso esta tarde en el Centenario.
3: En el partido destacado de la jornada sabatina por la fecha 10 del clausura, el Aurinegro enfrentará al Gaucho 6:30 en el Centenario con el objetivo de volver a sumar de a 3 y mantener distancias en la anual.
5: El Carbonero realizará al menos un cambio en el 11 titular con el ingreso de Nicolás Fernández en la zona de volantes en lugar de Jesús Trindade.
3: En tanto, a las 3 de la tarde es hora de que jueguen Wanderers y Boston River.
5: Acaba de culminar Defensor Sporting y Cerro. El Violeta cayó por 3-2 en el Francini.
3: Nacional visitará Central mañana también a las 6:30 en el Centenario. Cotejo que sobresale en el cierre de la fecha.
5: En el inicio de la fecha 22 de la fase regular de la segunda división, River derrotó Oriental 3-1 esta mañana.
3: A la 1 está empezando en este preciso instante Uruguay, Montevideo y Colón. A las 4, Cerrito, Tacuarembó. Y a las 19, cierran la jornada Paysandú Rentistas.
5: Nacional vuelve a tener actividad hoy en la Liga Sudamericana de Básquetbol.
3: El tricolor enfrentará 19-10 al conjunto brasileño de Corinthians en busca de un nuevo paso en el certamen continental.
5: En el panorama internacional, el huracán Simón ha ganado intensidad hasta alcanzar la categoría 4 en la escala Saffir-Simpson, mientras avanza hacia la costa de México, donde se esperan lluvias torrenciales, inundaciones y deslizamientos de tierras potencialmente mortales.
3: Un terremoto de magnitud 7,5 en la escala abierta de Richter registrado en Panamá causó daños en al menos 188 escuelas del país, así como en viviendas, hospitales, puentes, carreteras y catedrales.
5: Repasamos los datos del tiempo este mediodía aquí en la capital. 14 grados con 4, cielo nuboso. Está fresco el mediodía en la capital de la República Oriental del Uruguay.
3: Los vientos rotan del sur sureste a 14 kilómetros.
5: La presión a nivel del mar, 1017.2.
3: La humedad relativa ambiente es del 80%.
5: 10 kilómetros la visibilidad.
3: El resto del día nuboso y cubierto, precipitaciones y neblinas. 16 la máxima para el sur, 19 para el norte.
5: En el territorio nacional a esta hora, en Artigas, cielo muy nuboso, 19 grados la temperatura. En el departamento de Rocha, 15 grados con 6, cielo parcialmente nublado. En Durazno, cielo muy nuboso, 16 con 8 la temperatura, parcialmente nublado. En Colonia, 15 grados.
3: Como decíamos, Paysandú se está preparando para el pico de la crecida del río Uruguay.
5: El intendente sanducero Nicolás Olivera señaló esta mañana que el nivel del río se encuentra en más de 6 metros y continúa subiendo a un ritmo promedio de 1 centímetro por hora.
3: Señaló también que ya debieron asistir a las primeras familias desplazadas.
5: Si bien los pronósticos estiman que el pico de la crecida se ubicará en torno a los 7 metros, Olivera indicó que las proyecciones de personas afectadas se han ajustado levemente a la baja.
16: Está subiendo a razón de 1 centímetro la hora. Ahora estamos en unos 6 metros 13 sobre el cero del puerto sanducero y eso ya supuso que ya hace algunas jornadas que tuvimos que sacar gente. Hoy, al día de ayer, eran 13 personas. Y bueno, conforme va avanzando cada centímetro ya se va sacando un poco más.
5: ¿Qué es lo que se prevé para estos próximos días?
16: Se prevé que el pico, por el momento, está pensado para el 16, que puede llegar en un rango cercano a los 7 metros, ¿no?
5: ¿Y eso en personas evacuadas, qué representaría aproximadamente?
16: Bueno, ahí tenemos que actualizar la información porque en su momento nos habían dicho que podía estar en 760, que son unas 800 personas afectadas. Ahora, aparentemente, pues, la revisión es a la baja. Pero igualmente va a haber algunas decenas más de personas que van a tener que salir de su hogar. Recordemos que muchas, ¿sabes? Que es un fenómeno este año particularmente recurrente, pero otros años ha venido inundación. Mucha de la gente afectada ya tiene su forma y su hábito de salir de su casa, de su vivienda, son autoevacuados. Otros, la intendencia y el Comité Departamental de Emergencia proveen los recursos y los lugares para dar asistencia, ¿no?
3: Eso le iba a preguntar, ¿cuál es el lugar que se está utilizando allí por parte de la comuna para asistir a las personas?
16: Bueno, ahí tenemos, en primer lugar, tenemos varios gimnasios, tenemos varias instalaciones. Empezamos utilizando el gimnasio del Liceo número 1 y del Liceo 6. Por ahora no es necesario otra previsión, pero está, igualmente tenemos una serie de lugares que sea necesario se utilizan.
5: ¿Las precipitaciones los han complicado también?
16: Bueno, usted sabe que ha llovido mucho, ya hace un par de fines de semana llovió realmente mucho, 140 mililitros en pocas horas. Y para serle franco, ante episodios similares, incluso no tan intensos, años atrás los contábamos por cientos. El último episodio fueron 60 personas afectadas. Eso se debió a mucha tarea de limpieza, mucha tarea de prevención, mucha obra de desagüe pluvial y mucho realojo.
3: El intendente de Paysandú, Nicolás Olivera.
5: Bueno, y la sostenida crecida del río Uruguay ya obligó a desplegar las primeras evacuaciones en el departamento de Salto.
3: Las autoridades están advirtiendo sobre una primavera y un verano complejos por el aumento en el caudal de ríos y arroyos y los temporales.
5: El director del Centro Coordinador de Emergencias Departamentales, el SECOE de Salto, Aquiles Mainardi, dijo que las proyecciones para los próximos días prevén que el río supere los 13 metros.
3: En cuanto al impacto en la población, Mainardi detalló que la cota más crítica del río Uruguay se ubica entre 13 y 14 metros.
17: Aproximadamente 8 familias que fueron evacuadas. Después tenemos unas cuantas familias que se autoevacuaron. Sabíamos también que en estas primeras horas, por la cota que está el río, esto va a ir en aumento progresivo. Nosotros arrancamos en la jornada ayer para hacer esa evacuación en seco, como se estila decir, cosa de que la familia salí con cierta tranquilidad, de poder acarrear su pertenencia con esa cierta normalidad dentro del escenario complicado, ¿no?
3: estábamos mirando por aquí también que en Concordia, por ejemplo, estiman unos 400 evacuados porque el río justamente se está aproximando a los 13 metros. Hoy día, ¿a cuánto está allí en Salto, Mainardi?
17: Cerramos la jornada rozando los 12 metros. Concordia tiene una particularidad. Nosotros en la semana el intendente estuvo visitando al SUPAR de Concordia, nosotros estuvimos acompañándolo ahí, viendo un poco también algunas estrategias en conjunto, sobre todo a la hora de tomar definiciones, ¿no? Lo conversábamos, vienen tiempos difíciles, vienen momentos de tomar decisiones difíciles, y bueno, un poco esto de intercambiar ambas orillas con la cercanía y con las similitudes que tenemos, ¿no? Pero ellos nos planteaban esto, que en la primera etapa seguramente tengan mucho más personas que se ven afectadas. Cada un salteño que le golpea el río, por ahí Concordia tiene tres. Nosotros cuando hablamos de que por ahí podemos estar llegando, si esto es muy complejo, a 1000 personas en centros de evacuación, ellos están pensando en el triple de eso. Entonces es bastante más complicado en cuanto al alcance que pueda llegar a tener el río, y los empieza a afectar con una cuota un poquito menor también, ¿no?
5: El contacto con la Comisión Técnico Mixta es permanente, seguramente, ¿no?
17: Sí, te diría que ya pasó de ser a diario, casi minuto a minuto. La verdad que es muy bueno, y para nosotros es importantísimo, ¿no? Importantísimo a la hora de tomar estas decisiones que te decía, ¿no? De ir viendo también, de ir teniendo ese intercambio para ver cómo el equipo operativo que tenemos en territorio, cómo nos vamos manejando. Sobre todo también para tratar de que ese equipo que está en territorio vaya transmitiendo certeza e información confiable a la población.
3: Aquiles Mainardi, Seco de Salto.
5: Vamos a otros temas. El consumo de cannabis en los adolescentes de nuestro país descendió según los últimos registros, que señalan además que el acceso a la marihuana se hace cada vez a una edad más elevada.
3: El director ejecutivo del Instituto de Regulación y Control del Cannabis, Martín Rodríguez, indicó que si bien no se puede hablar de una tendencia a nivel general, se observa una moderación del consumo.
5: El jerarca indicó que la edad de inicio se ubica un poco por encima de los 20 años.
18: Lo que estamos tratando de colocar en agenda y de divulgar la información es que el consumo de cannabis, especialmente cannabis de alta potencia, o sea, con altas concentraciones de THC, y especialmente de manera repetida, con un consumo frecuente, aumenta los riesgos en la etapa de desarrollo de adolescentes y jóvenes. Entonces, un elemento protector muy importante en este sentido para que nuestras poblaciones más jóvenes manejen es que cuanto más tarde se inicie el consumo de cannabis, desde ese punto de vista, menores van a ser los riesgos asociados a ese consumo. Uruguay viene logrando buenos resultados en este sentido, dado que la edad media de inicio de los usuarios de cannabis viene aumentando, y en las últimas dos mediciones nacionales se registra una edad media de inicio de 20,1 años, o sea, algo por encima de los 20 años, que es un buen dato comparado con los datos con los indicadores de las mediciones de años anteriores. Ustedes saben que periódicamente, cada aproximadamente 4 años, se desarrollan encuestas nacionales que miden el desempeño de estos indicadores en población adulta. Y para el caso de los estudiantes, de los adolescentes que forman parte del sistema de educación media, se desarrolla una encuesta cada 2 años. Entonces, eso nos permite tener mayor atención sobre este grupo poblacional. Y también ahí, en el caso de la población adolescente, hay algunos buenos indicadores vinculados a las prevalencias de uso, que nos viene demostrando que el consumo de cannabis, tanto en población general, pero especialmente en la población de adolescentes que forma parte del sistema de educación media, de enseñanza media, se viene moderando, y en esta última edición se muestra una baja de la proporción de usuarios de cannabis con esta edad, con lo cual no nos permite hablar todavía de una tendencia decreciente del consumo de cannabis en adolescentes, pero es auspicioso y estamos atentos a las futuras mediciones para ver si se corrobora esto como una tendencia, ojalá, o si se trata de, bueno, variantes dentro de un esquema de estabilización de la prevalencia de uso de tabaco.
5: Era la palabra del director ejecutivo del Instituto de Regulación y Control del Cannabis, Martín Rodríguez.
3: El Partido Nacional convocó a la ministra de Salud Pública al Parlamento ante el vencimiento del financiamiento de los implantes coclares en el Hospital de Clínicas.
5: El senador Javier García sostuvo que se realizan unas 50 intervenciones al año en quienes padecen una sordera profunda y que se busca que la práctica no quede solamente en el ámbito privado.
3: El legislador, quien destacó la importancia de que las operaciones puedan surgir realizándose en el prestador público, afirmó que ya se acordó la visita de la ministra Lustenberg a comisión a comienzos de noviembre.
18: Los implantes cocleares es una técnica que se utiliza en las personas que sufren una sordera profunda, muchos niños entre ellos, que en Uruguay hasta el día de hoy se prestan dos lugares, uno público, el Hospital de Clínicas, y uno privado, el Hospital Británico. Y el 30 de noviembre cae el financiamiento del sector público, el Hospital Universitario. Nosotros creemos que es muy importante que se mantenga el Hospital Universitario, que es donde se forman los docentes y donde muchos uruguayos van. No es que se queden sin la técnica, porque podrían ir al Británico, pero nos parece que también es importante la parte académica, que las cátedras y el sector público tengan la posibilidad de que, enseñando docentes, haya una continuidad de la técnica en el correr del tiempo en Uruguay. Por eso hay que formar gente que la sepa, que la haga, que la practique y que la implante. Entonces, nos parece que es una cosa que no se pierda, que el hospital universitario, que es el hospital más popular del Uruguay, ¿no?, que atiende más gente en Uruguay, es el Hospital de Clínicas, Montevideo Interior, de todo el país, que no pierda esta prestación de brindar los implantes cocleares y al mismo tiempo de formar los docentes que son necesarios para que en el correr del tiempo se pueda garantizar que esto se siga haciendo en Uruguay, porque si no hay docentes, si no hay personas que se forman en ello, en un momento se acaba la práctica. Son unas 50 operaciones al año, pero incluso esto en un tiempo también se hizo en el PDA, Carrosel, pero estos son como toda tecnología, va avanzando con el tiempo, hay detección que se hace más temprana también. Pero bueno, voy a reiterar, uno dice, bueno, pero 50, no son tantos. Bueno, no son tantos para la persona que no lo sufre. La persona que lo sufre, la calidad de vida, entre escuchar y no escuchar, entre oír y no oír.
5: Es lo que usted sostiene, más allá del tema del financiamiento, lo importante es poder continuar con lo que vendría a ser la instrucción o la práctica de los profesionales en la aplicación.
18: Y claro, hay mucha gente que son los es un centro de referencia, porque uno está en un hospital universitario, claro, que tiene no solo el implante coclear, en la cátedra tiene otras prestaciones y tiene un mundo universitario que se mueve allí. Yo creo que es importante que el Hospital de Clínicas mantenga esto y que no se concentre todo en el sector privado.
3: Era el senador del Partido Nacional, Javier García.
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5: Martín Olaverri, buenas tardes.
23: ¿Qué tal? Buenas tardes, el gusto de saludarlos en esta jornada de sábado. Bueno, repercusiones de las elecciones del domingo en Brasil, el triunfo de Bolsonaro, la expectativa de lo que pueda llegar a pasar el próximo 25 de octubre. Recordemos, y vamos a hablar de este tema, aquí en Uruguay, durante estos últimos meses, históricamente hay inversiones

0: es de que hubiese, si querés, una intervención grande por parte del gobierno desde la carga tributaria sobre la tierra y sobre la producción, y eventualmente, y ahí capaz que yo, para mí exageraban un poco, pero te transmito tal cual me lo decían, apropiación de algunas tierras. Eso genera miedo en el ambiente, genera también un contagio en la sensación de que, che, la cosa viene mal, rajemos. Entre productores e inversores, empresarios muy importantes, ven a, digamos, a Uruguay dentro de la plaza mundial como opción de inversión, muy atractiva por la estabilidad jurídica, porque desde el punto de vista de inserción a la región Mercosur, si querés, está muy estratégicamente bien ubicada, desde todo punto de vista. Pero también, si querés, hoy estamos compitiendo con Bolivia, con Paraguay, con Colombia, que está despertando también algún tipo de interés en inversores. Claro. Ahora bien, si continuaba Lula como gobernante, creo que se iban a arrancar, sí iba a haber, digamos, si querés, una incidencia en crecimiento de inversores uruguayos, brasileños llegando a Uruguay. ¿Está? Pero ahora lo que va a pasar no va a ser que van a desaparecer los inversores brasileños, si en caso que salga Bolsonaro. Lo que sí es posiblemente se enfríe un poco.
1: Claro.
0: Porque claramente cambia la expectativa, cambia el ambiente, cambia por ahí la incertidumbre de decir, che, bueno, a ver qué cosas buenas pueden llegar a ser, o qué cosas malas pueden llegar a sacar del camino, y por ahí nos dejan más tranquilos y continuamos en la nuestra. Y te redondeo con esto, Martín, que así como nosotros vemos que muchos brasileños llegan a Uruguay, muchos uruguayos, muchos argentinos y del resto del mundo están llegando a Brasil también. Uh-huh. Empresas importantes y comprando mucha tierra. Entonces hay que abrir un poco los ganchos cuando uno trata de hacer proyecciones en función de lo que está viendo acá a nivel local, porque hoy la globalización es tan grande que por ahí, claro, no estamos viendo algo que ellos sí, y Brasil pasa a ser por ahí una plaza atractiva de inversión para los que vienen de afuera.
2: Escuchábamos al ingeniero agrónomo Federico Delgue, director de la inmobiliaria Los Cardinales. Para Informativo Cori y Radio Monte Carlo informó Martín Olaverri.
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5: La directora de Inmayores, Marianela Larzábal, anunció el desarrollo del Plan Ibirapitá con énfasis en la ciudadanía digital.
6: La jerarca del Ministerio de Desarrollo Social señaló que a través de la cogestión del programa con el BPS se apunta a eliminar las barreras de accesibilidad que tienen las personas mayores.
5: Larzábal apuntó que ya están haciendo testeos en el terreno y recordó que es bien utilizada en una herramienta que permite el acceso a los derechos.
7: Sí, junto con el BPS estamos trabajando en Inmayores en una etapa de desarrollo del programa Ibirapitá para impulsarlo y desarrollar como una nueva etapa de este programa, que próximamente, probablemente a finales de noviembre, vamos a estar comunicando en todos lados. Pero bueno, estamos trabajando en esta etapa de cogestión en conjunto y promover la ciudadanía digital, eliminar las barreras que hay en cuanto a la accesibilidad y la inclusión digital para las personas mayores es fundamental, es un tema que estamos trabajando, que estamos tomando acción. Y bueno, ahí no quiero espolear un poco todo lo que venimos haciendo junto con BPS para desarrollar el programa Ibirapitá, pero en territorio ya están los técnicos trabajando y haciendo el testeo de la aplicación. Están realizando agenda de talleres, generando los puntos Ibirapitá. Y bueno, sí, es parte fundamental porque hay que eliminar las barreras de accesibilidad y hoy por hoy la parte digital es una barrera muchas veces que impide que las personas mayores puedan acceder a derechos. Pero por otro lado, si lo utilizamos bien, es una herramienta que permite el acceso a derechos. Entonces, en ese sentido, se está trabajando en conjunto, interinstitucionalmente.
6: Y es un tema de inclusión, ¿no?
7: Exactamente.
6: ¿Todo el país esto?
7: Sí, Ibirapitá está en todo el país. Bueno, en algunos lugares todavía no están los referentes territoriales, pero interinstitucionalmente sí se está trabajando. Y bueno, el desarrollo que estamos generando permite mayor accesibilidad.

0: de las personas mayores a los materiales que estamos produciendo.
1: O lo que decía Marianela Larzábal, directora de InMayores.
2: Participamos en la edición noticiosa de este sábado 10 de octubre de 2026.
1: Informativistas, Gustavo Arregui, Javier Toledo.
2: Deportes, Daniel Alonso.
1: En el agro, Martino Laverri.
2: Información internacional, Agencia DPA y Claudio Cardoso desde Argentina.
1: Operador, Gastón Neves y Tierra Ju Rodríguez.
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0: 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Hasta aquí, Informativo Zorrilla. 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
1: Quiero saber qué hora tenemos en Uruguay, qué hora tenemos.
2: 13 horas, 29 minutos.

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5: Oyentes de Radio Monte Carlo, tengan ustedes muy buenas tardes. Qué placer saludarles. Aquí estamos en Carnaval de Gala para compartir hasta las 2:30 de la tarde una de las grandes pasiones que tiene parte de nuestro pueblo, como es el carnaval. El señor Tiarajú Rodríguez está acompañándonos junto a Gastón Neves, que va a estar durante unos cuantos programas allí detrás del vidrio acompañándonos y poniendo toda la musicalización que, como todos los sábados, selecciona nuestro compañero Mauro Bernardo. Buenas tardes, bienvenido Mauro, ¿cómo te va?
6: ¿Qué tal Álvaro? El saludo para ti, el saludo para Amadeo Mozart y Salieri, para el señor, porque me dijeron que no los nombre, así que lo voy a nombrar de esa manera. Los que entienden de música más o menos sabrán. El gran problema es cuál de los dos es Salieri.
5: Bueno, oh, es bravo eso.
6: Ahí está el tema.
5: Bueno, no, pero aclare algo, porque si no la gente está
6: en... Saludo para Tiarajú y para Gastón, que también está allí en dupla. Bueno, él me obligó. Ya no.
5: Gastón, ¿sos de Montevideo? De Montevideano, bueno, por lo menos montevideano, ¿no? No tener que estar diciendo tacuarembuense, la patria gaucha, la patria grande de nuestro país.
6: El capitalino.
5: Ahí está. Bueno, tengo que saludar a Guillermo Ruffini, que no va a estar más. Renunció, el Chiqui Ruffini renunció a la radio, le mandamos un gran abrazo. Compañero de tantos años, ya de 30 y pico de años de Radio Oriental y de Radio Monte Carlo, le mandamos un fuerte abrazo. Esperemos que ahora pueda encontrar el gol del Chino Recoba. O que me devuelva la televisión que tiene hace como 40 años en la casa, que ya le habrá pasado mejor vida. Pero bueno, un gran abrazo a Chiqui Ruffini. Y nos vamos a meter de lleno en lo que es la fiesta que está a un mes de comenzar.
6: Exactamente.
5: El 10 de noviembre será la primera etapa de la prueba de admisión. Y algo que evidentemente... he sentido mucho porque Daico ha decidido cambiar el tema de los presentadores del Teatro de Verano. Uh-huh. Y Paola Bianco, que ha estado en los últimos tres carnavales, 24, 25 y 26, no va a estar más Paola. Eso fue una decisión de Daico y estará Lucila Rada. Así que bueno, primero que nada quiero mandarle un beso enorme a Paola. Habíamos logrado una... relación realmente espectacular, una compañera de primera línea con quien no tuvimos un solo inconveniente. Aparte, se había solidificado con el tema de los hijos y mi familia, y la verdad es que la voy a extrañar mucho, la voy a extrañar porque, reitero, fueron 3 años. Yo se lo manifesté a Paola, el primer año fue bastante bravo para mí porque estaba acostumbrado a trabajar solo durante tantísimos años. La otra compañía que había tenido arriba de un escenario, hacía 30 años había sido el querido Roberto Méndez. El querido Roberto Méndez, un cra. Y bueno, después pasó el tiempo y desde el año 2024 compartíamos con Paola el escenario. Y reitero, lo pasé realmente muy, pero muy bien. Así que el deseo de buena suerte de que le salga enseguida alguna otra cosa, ya bien que lo merece. Y bueno, y por supuesto que esperamos con mucha expectativa que comience la prueba de admisión, en donde vamos a estar junto a Lucila Rada, desde la prueba de admisión ya, para estar entonces compartiendo las presentaciones de los conjuntos en el Teatro de Verano. Un beso grande, Paola. Arriba, Mauro, póngale música, maestro.
6: Le ponemos música. Recordemos que estamos a un mes de la prueba de admisión. Y como dice Álvaro, tercera presentadora que va a tener el concurso oficial, la primera, siempre en dupla. Porque la primera había sido Silvia Novares en dupla con Juan Ángel Sánchez en el 84. Después, bueno, estos últimos tres carnavales, Paola, y ahora Lucila. Le mando un abrazo grande a Luis Alberto Carballo, que me mandó saludos el otro día, así que se lo retribuyo.
5: Luis Alberto, arriba, uno de los grandes parodistas de nuestro carnaval, ¿eh?
6: ¿Cómo no? Así que... Ahí está, ya el maestro me está retando. Qué disparate, es así él. Y bueno, señores, nos vamos a una de las murgas que ya hace unos cuantos años que no sale, y que en este carnaval hubiera cumplido ya 50 años, que fue Momolandia. Que siempre digo lo mismo, 50 años como murga, porque recordemos que Momolandia fue revista, pero como murga hubiera cumplido 50 años.
5: Se destacó por el 86-87 con los textos de Rigó, ¿no?
6: Exactamente, con aquella realidad fantasía.
5: Realmente espectaculares, ¿no?
6: Con el Loco Ramela, después tuvo su mejor colocación, que fue el segundo puesto en el 2014.
5: Seguro, en este siglo se destacó por el coro, ¿no?
6: Sí, claro.
5: Tremendo,
6: cuatro años
5: Diego Berardi, impresionante también con la murga, ¿no?
6: Exactamente, cuatro años seguidos, mejor coro, y bueno, grandes espectáculos como el 2003, el 2004, como bien decía Álvaro, el 86. Así que, señores, vamos a escuchar este hermoso...
5: Nunca pudo ganar.
6: No, lo más cercano fue eso, el 2014. Lo que pasa es que los años que estuvo para definir, ligó mal. En el 2003, que fue un año bárbaro, fue un año de murgas notable. Y entró cuarta. El año este 2014 que decíamos, justo Don Timoteo andaba muy bien.
5: Sí,
6: y...
5: venía de la del cambio de nombre con el mismo plantel de Asaltante y Combatente.
6: Y en el 2012, que también estaba para definir, fue ese mano a mano de Curtidores que se termina metiendo a último momento la trasnochada. O sea que por H o por B nunca pudo terminar primereando. Así que, señores, aquí va. Abrimos el telón de Carnaval de Gala. Canta Momolandia 2004.

0: fuga, que regresa caprichosa al corazón de una ciudad que se viste de fiesta para recibir al carnaval.
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obras perfectas de nuestros antepasados, joyas de artistas que no conocimos. Ojalá pudiéramos beber su sabiduría para ganar lo que perdemos en guerras y vivir en paz.

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0: Gracias por acompañarnos en Latinos en Español, por Fortaleza 1320 AM. Nos despedimos por hoy, pero pronto volveremos, con más música y cultura latina. Hasta entonces.
1: Estaría tal vez hasta pasada las 7 de la tarde. Maravillosa semblanza, querido Sergio Pérez, un gran gestor, un hombre inquieto, un gran guitarrista, un gran talento y un hombre que humildemente va recorriendo el país y siempre con la bandera del criollismo auténtico, lo que nosotros defendemos, defendimos y defenderemos hasta el último minuto de nuestra vida. Que cante Osiris, él no murió. Que cante Osiris aquí, en la patria grande, por Radio Carve.
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1: 53 minutos, la galponera, qué milonga maravillosa, Osiris. Sigo leyendo mensajes, qué belleza esa historia, Eduardo, la verdad que me emocionó. Y si valdrá la pena, muchísimas gracias. Me surge la interrogante si realmente la juventud tendrá interés de saber estas cosas. Saludos desde San José de Mayo. Y bueno, esto es como aquel dicho famoso, ¿no, Carlos? El huevo o la gallina, que se inventó primero. Y yo pienso que habría que mostrarlo, ¿no? Para que ellos elijan. Yo siempre soy un hombre que ama la libertad en todos los sentidos. Mostrar y que ellos elijan. Ahora, si no lo mostrás, si no lo saben, si lo ignoran, es culpa de quienes no hacen lo posible para tratar de revertir la cosa. Buenas tardes, Eduardo. Yo estaba ahí y pedí un grito. Somos pocos, pero buenos. Apolinario de Colón, sí, cuando lo que dije, que en el Prado, la creyó del Prado, la gente se empezó a ir y quedamos poquitos. Bueno, estamos ahí, mi amigo, ¿Qué? 30 años atrás, amigo Apolinario. Gracias por reafirmar mis palabras, me llegan mensajes de voz, se me complica, vengo a la carrera. De corrales a tranqueras, ¿cuántas leguas quedarán? Vamos arriba, don Osiris.

0: que ir. Gracias, Pedro Bruno de Sarandí el G. Dice que allí está la casa donde vivió Osiris, pero que no se hizo nada hoy. Y bueno, es una lucha cruel y mucha, como dice el tango, hay que seguir. Gracias, amigo. Gracias, Damián. Nos tenemos que ir. Nos quedamos sin tiempo. Mañana a las 5 de la tarde la seguimos con Entre Mates y Guitarras.
1: 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Con la conducción de Eduardo Monteverde.

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3: Porque se sabe que esta va a ser una creciente también que nos han indicado bastante larga.
4: No, hay cosas que se quedan allá, como heladera, todo, cosas, colchones, a veces se pierden, cosas que se pierden, ¿no? El agua moja todo y se pierde.
3: ¿No la puede levantar para que quede más alto así en la casa o no la puede sacar y eso?
4: Sí, levantamos, algo sí, algo levantamos. Sí.
3: Y hay que cuidarla después.
4: Sí, sí.
3: Hay que quedarse cerca para cuidar las cosas.
5: Sí, sí. Exactamente, de noche sí, principalmente. De noche. ¿Vio?
3: ¿Cuántos animales tiene acá?
4: Yo tengo ahí el chancho, como 20, 14 chanchos y 8 grandes, chicos, entre todos, grandes chicos.
3: ¿Cuando está acá los va vendiendo de alguna manera o solamente criándolo para tenerlo pronto para más adelante?
4: Consumo, para consumo nomás, y me vivo de eso, si no meto la chancha no como, vivo del carro, ¿no? Ajá.
3: Sí, sí, pero crecientes, ¿cuántas crecientes tiene ya más o menos?
5: Ya, como 5 crecientes, ajá, pero te sabe que, bueno, ahora no se sabe si hasta cuándo va a llegar, ¿no? Se comenta que va a llegar a 8, a 9, a 7. Y ahora si llega a 9, ya tenemos que salir para allá arriba porque la olla llega arriba, ¿no?
3: O sea que 8 y algo ya tienen que salir acá.
5: Sí, sí, 8.50 más o menos, ya el agua está todo ahí. Ajá, pero...
3: ¿Y en ese caso a dónde se irían, por ejemplo? ¿Para el otro lado de la calle o tendrían que irse ya para otro lugar? Que
5: para otro lugar, para arriba, ¿no? Pero lo que a lo mejor son los chanchos, yo que andar para arriba y para abajo y de ser chiquero y... Menos mal que esta última creciente no sacamos nada, no sacó nada el cotejo que tenía acá, ¿no? Y por lo menos lo dejamos, porque si no tenemos que pagar de vuelta a un carrero o lo que fuera para sacarlo para acá arriba.
3: ¿Y cómo hacen con la alimentación? Por ejemplo, ¿consiguen algo para alimentarlo?
5: El gurí se busca en el carro, ¿vio? Va en el carro y eso. Y,
3: va buscando algunas cosas
5: para... buscando, seguro. Ahora lo que nosotros pedimos es un poco de toca, vamos a esperar a la intendencia, ¿vio? Porque Pachán, que sea por el chancho, que están, viven en el barro ahí, y cuando llueve, viven negros, los pobres bichos.
3: Hay dos factores importantes, quiero contarle Pepe y Nico acerca de la creciente y sobre todo de esta de primavera. Una de ellas es que ha llovido mucho también en zonas como el noreste del departamento de Paysandú y de Salto. Hace un instante yo volvía de un remate de toros, de mi actividad también como periodista agropecuario, y pasaba por el río Queguay, sobre el puente del río Queguay, que está cerca del peaje de Ruta 3. Está muy crecido. Cuando crece el río Queguay y crece también el río Daimán, trae por lo menos una suba de medio metro o más, según el caudal de agua. Ese caudal no lo toma en referencia a Salto Grande, porque es aguas abajo. Y el otro es el Paraná. El Paraná está muy crecido, trae mucha agua. Cuando esa agua llega al río de la Plata, hace que también el río Uruguay le cueste sacar toda esa agua al río de la Plata y forma un cierto tapón que hace que la creciente se mantenga en el tiempo. Aquí estamos en una zona donde la gente se arrima a la costa a pescar, que es lo que estamos observando ahora. Ocurre en prácticamente toda la costa de Paysandú. La gente de la zona de San Félix ya están carpas del ejército que le dan para que tengan allí y después pasan también a controlarles el tema salud y de alimentación. Hay familias enteras, algunos niños que están en otras zonas mientras duran estas jornadas de frío, pero seguramente ya a partir de la jornada de mañana o el próximo lunes, el río va a comenzar a entrar a la zona portuaria y eso va a generar que comiencen a haber más evacuados aquí en Paysandú. 621 es este momento la altura del río Uruguay. Se estima que puede llegar a 780 el próximo lunes, por lo tanto, entre 700 y 800 personas deberán salir de sus hogares. Seguimos compartiendo con ustedes testimonios, en este caso, de gente que está en carpas del ejército en la zona de San Félix.
6: La casa está de acá donde estamos, de la diagonal, 300 metros para adentro, por la callecita.
3: ¿Ya con cuánto lo saca el agua?
6: Ya llegó a las casitas ya.
3: Sí. ¿Se quedan acá para estar cerca porque tienen los perros y demás?
6: Sí, nos quedamos acá nomás por los animales, caballos y eso.
3: ¿Y cómo los cuidan? Digo, en el sentido de tenerlos cerca también, en la calle, ¿por dónde los tienen?
6: El caballo lo tenemos atado y se lleva para un potrero ahí de un vecino que nos presta. Y los perros los tenemos acá nomás a la vuelta.
3: ¿Cuánta gente son los que están acá en la carpa?
6: Cinco mayores.
3: Bueno, ¿y cómo es la atención? Digo, porque seguramente el tema de alimentación y demás y de salud.
6: Ya solucionaron, ya nos trajeron una canasta para pasar el fin de semana. Bueno, como pueden ver, el baño. No, ya tenemos agua potable y todo.
3: Parece ser larga esta creciente, ¿no? Más larga que otras que han tenido ya que salir de la casa.
6: Supuestamente lo que me dijeron ayer de SECOE se va hasta diciembre. Ojalá que no, pero bueno, ¿qué vamos a hacer?
3: En este caso también se sabe que con 8 y algo ya también llega a donde están ahora. ¿Cómo sería el movimiento? ¿Tienen algo planificado para
6: si se... 8:30, 9 llega acá, me parece, por lo que dijeron. Sí, todavía no tenemos nada planificado, ¿no? Pero sí, si llega vamos a tener que mover para algún lado.
3: Bueno, y los vecinos y eso también, algunos se quedan en carpa acá en la zona, ¿no? ¿Tratan de no irse?
6: Sí, tenemos otro vecino que está en carpa, hay dos vecinos más que están ahí, pues tienen animales, los chanchos y eso. Y esto igual.
3: Hay que llevarle,
6: ¿qué va a hacer? Contra la naturaleza no se puede.
7: Bueno, esa es la situación en Paysandú. En Salto también hay una mirada similar. Esperan qué va a pasar en las próximas semanas, Nico. Está por delante además todo ese desafío que se ha planteado, que se ha venido analizando sobre este fenómeno del Niño y se hacen algunas proyecciones que en diciembre podría ser el mes en el que más llueva. Además, esto se va a ir acumulando, se va a ir sumando y a medida que el río siga subiendo, por supuesto la cantidad de evacuaciones también lo va a hacer, ¿no?
8: Sí, de hecho el Congreso de Intendentes Pepe le ha pedido al gobierno particular al Ministerio de Economía, que exista un salvataje económico previo a los fenómenos climáticos que se pueden llegar a dar, porque si bien hay algunos recursos para afrontar cualquier tipo de desastre natural y recuperación en algunas cuestiones, lo que se entiende desde el Congreso de Intendentes es que sería bueno anticiparse, por ejemplo, la limpieza de cañadas y otras cuestiones que pueden llegar de alguna manera a apaciguar este tipo de situaciones. Sí, ¿no?
7: Paliar en algo, por lo menos, el impacto, ¿no?
8: Totalmente, en una situación bueno, que ya se proyecta que va a ser bastante compleja y aguardar cuántos milímetros termina lloviendo finalmente.
7: Bien, nos está esperando Lucas Baldovino con un tema de mucha actualidad. En estas últimas horas la justicia, un tribunal en este caso de apelaciones, vuelve a fallar, vuelve a dictaminar qué pasa en el tema de Gustavo Penadez, el ex senador de la República, y de Mauvecín, ¿no? Y sobre eso ha estado trabajando Lucas esta tarde, hablando tanto por el lado de la defensa de Penadez como del lado de quienes defienden a los denunciantes,
8: ¿no? Sí, varios cambio, ¿no? Se mantiene primero la prisión preventiva para Penadez, después por lo que es la prisión domiciliaria, esto que hay una modificación con respecto a lo que venía sucediendo con Mauvecín. Con todos estos temas está Lucas, a quien le damos las buenas tardes, la bienvenida. Adelante, ¿cómo andás, Lucas?
9: Pepe, Nico, buenas tardes para todos. Sí, lo que sucedió fue que el Tribunal de Apelaciones en lo penal de cuarto turno ratificó lo que fue la sentencia que dispone la prorrogación de lo que ya venía haciendo la prisión preventiva para el ex senador nacionalista Gustavo Penadez. Al mismo tiempo también revocó lo que era el pedido de la defensa de Sebastián Mauvecín y se va a restablecer el arresto domiciliario total. Por otro lado, también la defensa de Penadez argumenta que esta prorrogación de la prisión preventiva es una de las maniobras que realiza la justicia y que existen irregularidades prolongadas. En este caso, que lo que quieren y tienen como objetivo es presionar a Gustavo Penadez para ir a su juicio abreviado. Vamos a escuchar al abogado de Gustavo Penadez.
10: La prisión preventiva es para cubrir riesgos procesales. Si Penades estuviera, como nosotros lo hemos solicitado, en su casa y con un dispositivo electrónico, no hay ningún riesgo para el proceso ni para las víctimas. Entre otras cosas porque la mayoría no las conoce. Entonces nosotros lo que entendemos que esto es, no me gusta decir la palabra anormalidad, pero sí hay una animosidad muy grande y lo que se está buscando es que Penades no transite la etapa de juicio, que él tiene derecho a transitarla. Entonces, en definitiva, eso es lo que está pasando a nuestro entorno. El proceso este que vivimos en Uruguay está hecho para no ir a juicio, para abreviar, y lo que se está buscando... Tanto, la fiscalía hace su trabajo, pero yo creo que desde el punto de vista del Poder Judicial, lo que están buscando es que Penades haga un acuerdo. Por eso se han puesto varios escollos, digamos, entre esos esta prolongada prisión preventiva a los efectos de que Penades llegue a ese acuerdo. Pero él ya ha dicho que no lo va a hacer y vamos a transitar el juicio.
7: Bueno, no es un dato menor este que escuchábamos a Guerrero, al abogado, a uno de los abogados de Gustavo Penades, decir que el ex legislador, el ex senador de la República, piensa seguir en el juicio hasta el final, ¿no?
8: Exactamente, no es un detalle.
7: Sin un acuerdo previo, digamos, sí. un acuerdo adelantado.
8: Hay un tema porcentual, es altísimo, casi que es en su totalidad, arriba del 90% de los casos hoy en día en nuestro país se terminan...
7: Acuerdos abreviados.
8: Definiendo, ¿no?, en acuerdos abreviados, que es que la parte que es acusada asume la responsabilidad y que de alguna manera recibe una pena menor a la que podría llegar a recibir en un juicio. Eso es lo que termina inclinando al acusado a aceptar su culpabilidad, cosa que Penades no está dispuesto a hacer y entiende que va a ir a un juicio con un riesgo, que en caso de que lo encuentren culpable, le puedan dar una pena superior, pero Penades sigue confiando en que puede llegar a ser declarado inocente si va a un juicio.
7: Exactamente. Bueno, Lucas pudo hablar esta tarde también con la defensa de quienes han denunciado a Gustavo Penades. Lucas, estaría bueno saber cómo se paran ellos, ¿no? Y cómo ven estas decisiones que está tomando la justicia, donde Penades sigue preso y donde Mauvecín, que supuestamente era quien le acercaba a Penades a las víctimas menores, tiene que cumplir ahora prisión domiciliaria. En algún momento pudo utilizar tobillera electrónica y moverse, ahora va directamente a la prisión a su casa. Contanos un poco cuál es esa reacción.
9: Sí, estuvimos conversando esta tarde con la doctora Suárez, quien es la abogada defensora de víctimas de esta situación. Bueno, en primera instancia celebraron lo que fue la prolongación de la prisión preventiva del ex senador Penades y también lo que fue la no autorización de parte de la justicia para que Mauvecín sea finalmente liberado. También defendieron a la justicia y expusieron que no existe ningún tipo de irregularidad en el proceso y que este será un juicio justo en caso de llegar, que bien decían Nico y Pepe, son las intenciones de la parte de Penades, que hasta el momento se sigue presumiendo como inocente en toda esta situación. Pero ahora vamos a escuchar a la doctora Suárez, la abogada de la defensa.
11: Nosotros estamos muy conformes porque más allá que es una confirmación de la sentencia de prórroga de prisión preventiva de Penades, bueno, revoca la decisión de primera instancia con relación a Mauvecín, quien venía con arresto domiciliario total y la jueza lo había sustituido esa medida por monitoreo, pero en libertad total. Entonces, la fiscalía apeló, nosotros coadyuvamos con los argumentos fiscales porque compartíamos absolutamente que no resultaba aplicable los fundamentos que habían dado lugar a esa sustitución de la medida y creíamos que el riesgo persistía, además, porque eran argumentos legales.
12: Desde la defensa de Penades aseguran que existen irregularidades en el proceso que de cierta manera intentan presionar para llegar a un juicio abreviado. ¿Cómo ven esta afirmación?
11: Bueno, más que como la veo yo, que me parece inadecuada e injusta, es interesante tomar la sentencia, esta no, la anterior del Tribunal de Apelaciones de cuarto turno, donde, bueno, ante los dichos sobre extorsiones, en fin, y presiones, el tribunal le dice claramente, en forma contundente, que no pueden hablar de ningún tipo de extorsión, por lo menos de lo que surge del expediente, del audio, de los audios, de las audiencias, un proceso que ha contado absolutamente con todas las garantías de que corresponden a derecho.
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8: Lugares, ¿no? Población cercana a este sitio. Se maniató a la dueña de casa, una mujer de 42 años, se le llevaron algunos artículos, también una moto, fugaron, la policía tiene un par de personas detenidas.
15: Un caso de copamiento ocurrió en la zona de Nueva Hespérides, en la ciudad de Salto, ubicada a 5 kilómetros del centro de la ciudad salteña. Los hechos se registraron el jueves por la tarde, cuando tres individuos, dos hombres y una mujer, ingresaron a las instalaciones de una chacra, donde abordaron a la dueña de casa, la maniataron, la dejaron en el suelo y le robaron varias de sus pertenencias, incluida su motocicleta. El hecho causó conmoción en la sociedad local y sobre todo en esa zona apacible de chacras del sur de la ciudad de Salto. La policía fue informada del hecho por un vecino y una vez que llegaron hasta el lugar pudieron constatar lo sucedido y comenzaron un intenso rastrillaje para poder dar con los delincuentes. Una vez esto, pudieron detener a dos personas que podrían estar implicadas en el hecho y que vienen siendo investigadas. El caso llamó la atención por la violencia del hecho en una zona donde por lo general no hay mayores denuncias más que por algún hurto o alguna situación mínima. Sin embargo, este caso de copamiento llamó la atención de la policía salteña y de quienes habitan en ese barrio de la ciudad litoraleña. Hasta el momento, las dos personas siguen detenidas y están siendo indagadas por la policía de Salto.
7: Bueno, nos está convocando María Eugenia Esconamiglio, que está con un tema que relaciona a un uruguayo nuevamente con cargamentos muy importantes de droga en el exterior. En este caso es un uruguayo que está detenido por cocaína en Italia, ¿no?
8: Exactamente. María Eugenia tiene todos los detalles con respecto a este hecho. Le damos las buenas tardes y la bienvenida. ¿Cómo estás?
16: Gracias, Nico. Pepe, buenas tardes para todos. 119 ladrillos de cocaína pura que implican 128 kilos de droga evaluadas en 70 millones de euros en la venta al público. Eso fue lo que encontró la policía italiana el martes de noche en un contenedor que estaba estacionado frente al puerto del distrito de Pra en Génova. Hay 4 personas detenidas, 3 italianos y entre ellos un uruguayo de 32 años. Acabamos de acceder a un documento que tiene 9 páginas, que es de la justicia italiana, donde se narra la imputación a este uruguayo. Aquí están sus declaraciones, qué dijo ante la justicia italiana, un documento al que accedimos hace minutos de parte de fuentes italianas, que les voy a contar en unos minutos qué es lo que dice. Pero si les parece, vamos primero a repasar qué fue lo que pasó el martes allí en Génova y enseguida ampliamos sobre quién es este uruguayo y qué dijo ante la justicia italiana. El martes de noche, la policía de Génova realizó controles en un estacionamiento ubicado frente al puerto del distrito de Pra, luego de que los efectivos fuesen alertados por movimientos de un grupo de personas que manipulaban un camión con remolque que estaba estacionado allí. Al llegar, la policía italiana vio que las personas ingresaban al contenedor y que había movimiento de vehículos inusual en la zona, por lo que los interceptaron. Según información oficial de la Fuerza Italiana, luego supieron que el objetivo era recuperar bloques de cocaína que estaban ocultos en un compartimiento vertical del contenedor que transportaba limones desde Chile. Por orden de fiscalía, las 4 personas fueron detenidas en flagrancia por tráfico internacional de drogas. Son 3 italianos y Eros Nicolás Castellana Hiraldo, uruguayo de 32 años. Los investigadores italianos incautaron en total 119 ladrillos de cocaína pura con un peso superior a los 128 kilos, valuada en 70 millones de euros en la venta al público. Los 4 detenidos, incluido el uruguayo, quedaron a disposición de la Fiscalía en Génova. Según supo subrayado, la policía italiana no ha pedido de forma oficial datos sobre el uruguayo. Bueno, Eros Nicola Castellán Airaldo es el uruguayo detenido el martes en Génova, un uruguayo que no estaba requerido por la policía de Uruguay, pero que el 16 de agosto intentaron matar en el barrio Ituzaingó, en un ataque a balazos. Él iba circulando en un Volkswagen ID3 en su auto, cuando fue atacado por lo menos de 15 disparos de un arma automática de calibre grueso. Llegó hasta la casa de una familiar y pidió asistencia. 8 impactos de bala tenía en el cuerpo. Estamos hablando de que esto ocurrió hace menos de 2 meses en el barrio Ituzaingó. Ahora está arrestado en Italia. Les decía que accedimos hace unos pocos minutos a este documento de la justicia italiana. Son 9 páginas con las declaraciones de todos los detenidos que hasta ahora están imputados. Y este uruguayo dijo ante la justicia italiana que no se hace responsable de la carga, que la droga no es suya, que recibió un llamado telefónico para que supervise esta carga de drogas, que quien lo llamó fue un hombre a quien conoció aquí en Uruguay en la cárcel, y dice textualmente que esta persona se llama Andrés, que está muerta y que estaba en Argentina, así que posiblemente estamos hablando de Andrés Migales, el narcotraficante que el domingo pasado fue asesinado en el barrio Palermo en Buenos Aires. Será parte de la investigación, la policía uruguaya está al tanto, obviamente, de todo lo sucedido. Si les parece, vamos a repasar el perfil de este uruguayo, entonces, que está imputado en estos momentos en Italia. El uruguayo Eros Nicola Castellán Airaldo tiene 32 años y el martes de noche fue detenido por la policía italiana cuando junto a otras 3 personas sacaba 119 ladrillos de un contenedor frente al puerto de Pra, en Génova. Pero hace menos de 2 meses, Castellán Airaldo protagonizó un hecho de violencia en Montevideo. El 16 de agosto, sobre las 8 de la noche, recibió 8 impactos de bala en la espalda y el hombro. Estaba en un auto Volkswagen ID3, iba por Francisco Echegoyen y Patricios, en el barrio Ituzaingó, cuando fue atacado a tiros de al menos 15 disparos con un arma automática de calibre grueso. Esa noche, una de las balas impactó en un vidrio del Liceo 13. Estando herido, manejó hasta la casa de un familiar en Carreras Nacionales y Luis Galvani, a 3 minutos de distancia, donde pidió asistencia. Su auto tenía 15 impactos de bala. Su familiar le explicó esa noche a los investigadores que lo había visto poco antes de ser atacado a tiros y que Castellán se dedicaba al alquiler de casas. Sin embargo, el ahora detenido en Italia estaba vinculado al tráfico de drogas y, de hecho, tenía 3 antecedentes penales en Uruguay, el último del año 2021 por estupefacientes, pero también por tráfico interno de armas y varias indagatorias por hurto y rapiña. Según supo subrayado, la policía uruguaya no lo vincula con ningún grupo ni organización criminal en específico, pero sí a la Barra Brava de Nacional, cercana a Alan Lorenzo. Lorenzo estuvo involucrado en el intento de robo a un banco en Argentina, por lo que fue detenido en Colón, en Montevideo, y en el año 2019 ya había sido detenido en Flores y estuvo preso por intentar asaltar un camión paraguayo que transportaba cocaína.
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7: Bueno, ahí la pegaron justito.
19: No, no me tiene.
7: En Canelones la pegaron justito.
19: No me tiene.
7: No, no camino para atrás, se me cae entre las tortas fritas. Y usted quiere caerse así. No lo voy a decir.
19: ¿Por qué se ríe?
7: No, no lo voy a decir, porque seguramente hoy me contaron unas cosas.
19: ¿Qué le contaron?
7: No, pero un episodio que usted tuvo que claramente fue preparado por alguien.
19: ¿El qué?
7: Alguien que no soporta su fama.
19: No tengo fama.
7: Su estatura periodística, y le hicieron como una zancadilla en la redacción de Subraya hoy.
19: Ah, y todo dice, porque...
7: Bastante poco digno.
19: Ayer de mañana en la redacción de Subrayado venía leyendo una hoja, no vi un escalón, tropecé y caí.
7: Dicen algunas fuentes que yo no, por lo general, yo lo defiendo a muerte. Si usted pone la mano en el fuego,
19: soy el primero en reírme de mí mismo, pero...
7: Con guantes, con amianto, ¿no?
19: Cuando le digo caí, de cabeza.
7: Alguien lo vio volar.
19: No, tal cual.
7: Y que terminó con la cabeza ante unas sillas.
19: Exactamente. Bastante... es con Amiglio que estaba al aire recién.
7: Un papelón bastante.
19: Un papelón. Suerte que había poca gente en la redacción.
7: Aquello de un tropezón no es caída, no corrió en
19: el. No, el mío fue caída.
7: Caída y
19: caída, golpe.
7: Que se levantó y que está acá.
19: Terminé con hielo en la mano ayer.
7: Tremendo.
19: Sí. Pero acá estoy.
7: Pero cayó en la redacción de Subrayado. Eso, de alguna forma lo puso a cubierto, porque caerse en la calle es peor todavía.
19: Es mucho peor. Sí, que a otra gente le ha pasado.
7: Uno se cae en la calle, creo que está más preocupado por levantarse y decir, no me pasó nada.
19: Pero a mí me pasó ayer.
7: Esté todo quebrado.
19: Caí.
7: Claro.
19: Y reboté en el piso. Claro. Como diciendo, nadie vio nada.
7: Creo que te digas cuando te pasa eso. Si tiene que llorar, va al baño.
19: No.
7: Nunca llore en público, porque eso le muestra una imagen de debilidad.
19: No había problema. Me reí claro, con los compañeros que estaban.
7: Por dentro.
19: Qué golpazo me acabo de dar.
7: Bueno, nada que ver. Empezamos con esto y...
19: Pero usted tenía ganas de contarlo
7: las tortas fritas.
19: Usted tenía ganas de contarlo.
7: No, pero contarlo con el respeto que usted se merece.
19: Es de tardecita, frío, mucho
7: algo de llovizna.
19: Algo de llovina, está divino por unas tortas fritas. Y ahí está Lalo Castro en la ciudad de Canelones, ¿no? La fiesta de la torta frita. Lalo, buenas tardes, bienvenido.
20: ¿Todo bien? Nico, Pepe, ¿cómo andan? ¿Todo bien? Bien. Después de un par de años de interrupción, esta fiesta vuelve a tener el centro de atracción, que es la torta frita, la 15ª edición de esta fiesta que nace por parte de la iniciativa de los vecinos del barrio de la estación. Y ya hay mucha gente acá, desde las 4:30 de la tarde hay escenario, obviamente hay más de 10 puestos de venta de tortas fritas, por ejemplo, el que vemos aquí, y este te diría que es muy emblemático, muy señero, porque son muy conocidas, me pidió permiso María para decir, las Negras Madera, ¿no? Son muy conocidas. Estamos con María. María, usted es infaltable esta fiesta, ¿no?
21: Sí, infaltable. Hace 15 años, ya se cortó, 3 años estuvimos afuera, pero acá estamos de vuelta.
20: ¿Pero ustedes las conocen por las tortas fritas en el Parque Artigas?

0: la señora. ¿Cómo anda? ¿Todo bien?
1: Hola, todo bien.
0: Son conocidas estas tortas, ¿no?
1: Sí, son famosas en el parque. Claro. Siempre es típica de todos los fines de semana.
0: Una fiesta muy linda, ¿no?
1: Sí, Lalo. La verdad que sí, que está muy bien organizada, Lalo. La verdad. Todo muy lindo, sí, muy artesanal.
2: ¿Lalo?
0: Sí, Nico.
2: Sí, estamos Nico. Con Nico acá. Te queremos hacer una pregunta porque te escapaste un poco rápido ahí de uno de los lugares donde están haciendo las tortas fritas. ¿Cómo se hace la masa de la torta frita? La masa bien hecha. Porque ahí tiene gente especializada. Vuelva y pregúntele qué lleva una buena masa de torta frita. ¿Cómo se hace?
3: ¿Es en grasa o en aceite?
2: Claro,
3: grasa,
2: ¿no? mil cosas. ¿Cuánta sal lleva? ¿Cómo se va? ¿Se deja leudar? ¿No se deja leudar? ¿Cómo es la cosa?
0: Bueno, María, ¿cómo se hace una buena masa de torta frita?
4: Bueno, esta masa la hacemos nosotros. ¿Sí? Harina, grasa, un poquitito de agua caliente, tibia, no caliente, y a lo último rolla.
0: ¿Pero se deja leudar esta masa un tiempo? ¿No?
4: Sí, sí, sí.
0: ¿Cuánto tiempo?
4: A ver, no, poquito nomás, nosotros poquito. ¿Sí? Ahora acá vamos a terminar esta harina y tenemos que amasar. Y así como amasamos, ya seguimos de vuelta.
0: ¿Y el punto de la sal y todo eso cómo es?
4: Ah, no, mucha sal no. No, no, porque viste que ahora andan bravas las presiones.
0: ¿Y cuándo prepararon la masa ustedes, por ejemplo? ¿La trajeron ya o la hicieron acá?
4: No, la hicimos anoche.
0: ¿Anoche?
4: Anoche.
0: O sea, ¿qué leudó bastante?
4: Claro, claro. Pero ahora cuando nos vayamos ya llevamos más harina para amasar de vuelta para mañana seguir trabajando.
0: ¿Cuántas tortas ha vendido en estas fiestas?
4: Ah, ¿en los dos días? Sí. Y mil y pico.
0: ¿Mil y pico de tortas?
4: Sí.
0: ¿Los brazos a la muchacha le quedan como...?
4: Ay, ella puede ser, pero a mí...
0: ¿Usted también?
4: Yo estoy acostumbrada. ¿Sí? Ah, sí.
0: Muchas gracias, María.
4: Bueno, a ustedes.
0: Pepe, ya tenés la receta, Nico también. Bueno, acá infaltable, acá hay que venir o venir, ¿no?
5: Sí, ni hablar, son las mejores por lejos.
0: ¿De dónde son? ¿De acá de Calderón?
5: De acá mismo.
0: Sí. ¿Y el mate y la torta?
5: Ah, no puede faltar eso.
0: ¿No te animás a probar otras, por ejemplo? No sé, hay de panceta.
5: Hemos probado en otras ediciones, están buenas, la verdad.
0: ¿Sí?
5: Sí.
0: A seguir disfrutando. Bueno. Nos vamos a mover acá, porque hay gente del rugby también. Que bueno, aprovechan, porque son muchos stands y hay gente que viene y aprovecha para recaudar, ¿no? ¿Cómo andan? ¿Ustedes son del rugby de Canelones?
6: De Canelones, sí, de Canelones Ciudad. Los chiquilines son de Canelones Rugby, son un grupo de rugby de Canelones. Y bueno, y con esto solventamos los gastos de los viajes, las idas a jugar a otro lado y así.
0: ¿Tenés variedad o cómo?
6: Nosotros participamos por la tradicional.
0: ¿Tradicional?
6: Sí,
0: tradicional. ¿No se animan a hacer otra torta?
6: No, es que en realidad no somos muchos tampoco, entonces como que era mucho trabajo para todos, entonces...
0: ¿Y se pide como mucho dulce leche?
6: Dulce leche. ¿Sí? El dulce leche no falla. Sí o sí dulce leche.
0: He visto de todo acá, con panceta también.
6: La de panceta la probamos. ¿Sí? Sí, estaba muy rica.
0: ¿Sí?
6: Sí, sí. Panceta y boñato probamos de los muchachos de acá al lado y estaban muy ricas también.
0: Arriba.
6: Muchísimas gracias.
0: Andrea Fernández está con nosotros, que te va a cruzar acá en cámara, no pasa nada. Es parte de la organización, bueno, una nueva edición también de esta fiesta. Que bueno, es muy importante para lo que es Canelones.
7: Sí, Canelones la necesitaba, la pedía y salió la 15ª fiesta de la torta frita. Este año después, bueno, de un parate que tuvimos, pero la idea es dar una fiesta, convocar y disfrutar de algo tradicional gastronómico del Uruguay, como es la tradición de la torta frita.
0: Contame, las bolsas en las cuales se llevan las tortas fritas, ¿quiénes las hicieron?
7: Bueno, estas bolsas están confeccionadas por los niños de las escuelas escolares y preescolares de Canelones para poder cuidar el ambiente, porque un lunes nos pasó que después de una fiesta estaba toda la plaza llena de blanco y eran las bolsas de nylon. Dijimos, esto no puede ser. Y bueno, y desde antes de la fiesta ya la ciudad está participando, confeccionando estas bolsas.
0: Brevemente, porque nos tenemos que ir, decinos qué hay hoy, lo principal en el escenario y mañana.
7: Hoy tenemos cumbia aracha, tenemos los negronis y F5, que es candombe electro, o sea, es fusión, es pum para arriba. Y mañana tenemos Eduardo Larvanois, Catherine Berner, Sierra, después está Guadalupe Romero y los esperamos porque necesitamos batir el récord y vender más de 12.000 tortas fritas a todos.
0: Se va a batir, entonces lo dejo con la imagen de la protagonista, la torta frita.
2: Bueno, me encantó la idea de incluso que los más chicos se hayan dedicado a ponerle belleza a las bolsas donde uno se lleva las tortas fritas para además no contaminar con tanto nylon, ¿no?
3: ¿Apuntó? Harina.
2: Harina.
3: Agua caliente.
2: Agua caliente, poca sal.
3: Poquito de grasa.
2: No me quedó muy claro leudar. ¿Cuánto tiempo leudar?
3: Bueno, eso es medio.
2: Yo lo entendí como que lo dejaron toda la noche, ¿no?
3: Para y después polvo de hornear. El, el, el, el, el, el, el, el, el

0: otro ingrediente.
1: ¿No me mató lo de torta frita con boñato?
0: No, esa me...
1: Esa es tremenda.
0: Me sorprendió.
1: ¿Y la de cuál fue que dijeron la otra? Panceta también.
0: Panceta. ¿Usted de ponerle algo a la torta frita?
1: No, antes el azúcar, una chica. Azúcar, un poquito de dulce de leche con café con leche. ¿Se toma un café con leche con una torta frita con dulce de leche?
0: Juega.
1: Marcha, juega.
0: Yo soy más clásico, así como viene.
1: Sí.
0: No le pongo nada.
1: De una nomás.
0: Pero...
1: Vale. Vamos a hablar un poco de política, ¿le parece?
0: Hablamos de política, porque hoy la mesa política del Frente Amplio se reunió, lo viene haciendo mensualmente, bueno, se está preparando el Congreso de la Fuerza Política, por eso hoy tuvo lugar, justamente en la huella de Sereñi, esta actividad donde estuvo nuestra compañera Yanina Gasañol.
1: La recibimos y bueno, se está preparando ese Congreso que decía Nico, ya para el fin de semana que viene. Bienvenida, Yanina.
2: Muy buenas noches, Nico, Pepe, todo el equipo de Subrayado. Y así como ustedes lo mencionaron, estas actividades se vienen dando mes a mes, donde el Frente Amplio se reúne para seguir trabajando, obviamente, los temas de la actualidad, pero también encarándose para el próximo fin de semana, donde se desarrolla un nuevo congreso. De estos temas estuvieron hablando en la jornada de hoy, así lo mencionó Fernando Pereira.
3: Hay un congreso del Frente Amplio el 16, 17, 18 que se denomina José Mujica, que precisamente va a hacer una evaluación de los 5 años de este periodo de la presidencia, pero también de las acciones que hay que tomar para profundizar y generar más y mejor Frente Amplio, pero también para profundizar medidas de gobierno que le cambien la vida a la gente. Una mesa de la Agrupación Nacional de Gobierno para tener una evaluación previa al Congreso era fundamental. En primer lugar, porque se empiezan a ver los números favorables de un gobierno que piensa en la gente. Cuando uno dice que en solo un año 95.000 personas salieron de la pobreza, no dice que no tienen ninguna dificultad. Dice que empezaron a salir, que salieron de la pobreza y que empezaron a avanzar.
2: Justamente de este tema en específico desarrolló Pereira, ¿cuáles son aquellos temas donde se hinca para poder decir de esto, de que la pobreza ha disminuido? Vamos a compartirlo.
3: A partir de políticas salariales concretas, a partir de aumento de las jubilaciones mínimas, a partir de las políticas sociales compensatorias, a partir de un conjunto de acciones que van mejorando la calidad de vida de la gente, incluyendo el salario. Cuando uno empieza a ver que hay avances significativos en términos, como decía, del salario, de las jubilaciones, empieza a ver que se puede avanzar, que hay un gobierno que efectivamente mira para bajar la desigualdad. Evaluar cuáles son las políticas que tenemos que acelerar para que estos procesos vayan con mayor rapidez en los que nos queda del gobierno, es una responsabilidad del gobierno, pero también del Frente Amplio, que es la fuerza política que finalmente llegó al gobierno, y esta coordinación se hace vital.
4: ¿El gobierno está cumpliendo?
3: Claro que está cumpliendo, claro. Claro que está cumpliendo. Imagínense que en un momento del periodo pasado hablábamos de la caída de 100.000 personas por debajo de la línea de la pobreza. Y ahora estamos hablando que salieron 100.000 personas de la línea de la pobreza. Con la misma base de medición de línea, además con las modificaciones que generó el gobierno anterior. Es decir, ¿se solucionaron todos los problemas? No, pero Uruguay está yendo en dirección al programa que el Frente Amplio presentó en la elección para llegar al gobierno. Es decir, estamos cumpliendo.
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1: Bueno, ¿qué le parece si de la torta frita nos vamos al asado?
0: Me parece espectacular. Aparte, está fresquito hoy, que falta fuego.
1: Exactamente, y hay una zona divina, además la zona de Piriápolis. Ahora nos va a contar bien en qué lugar se hace esto. Martín Corujo nos está esperando.
0: Siempre está bien rodeado. Corujo, ¿cómo anda? Bienvenido.
1: Y está, mirá, con la manito en el fuego, está frío, sí, Martín.
6: Sí. ¿Cómo están? Está frío, está frío. ¿Y cómo se la jugaron los chicos de la Cámara Gastronómica de Piriápolis? Porque claro, estuvo lloviznando hasta hace un momento. El público estaba llegando, se retiró y ahora volvió. Y esto, como estamos viendo, mirando para un lado y para otro, se está recomponiendo el escenario. Y está bueno. Además tenemos el calorcito aquí. Estamos a nada del fuego. Miren, para que vayan viendo. Para que vayan viendo. Chistorra, lo que están viendo por aquí. Y después tenemos corderito, Es la sexta edición de Entre Fuegos. Guillermo, gracias por recibirnos.
7: No, por favor, gracias a ustedes por venir. Y bueno, como decís, sexta edición de Entre Fuegos. Por suerte ya un clásico de la previa de la temporada.
6: ¿Sabían que había que arriesgar? ¿O lo hacían hoy? Sí. ¿Iban por todo o dejaban para el domingo teniendo en cuenta que el lunes es feriado?
7: Tal cual, lo pensábamos, pero bueno, para mañana el pronóstico tampoco era muy diferente al de hoy, así que bueno, sostuvimos el día y acá estamos, la verdad que contentos porque bueno, si bien hubo una llovinita, como dijiste, ya está pasando y bueno, estamos.
6: Ya es historia.
7: Sí, ya está.
6: Bueno, promete y mucho este sexto evento consecutivo, Chistorra. ¿Qué es Chistorra?
7: Chistorra, es, como bien lo vieron en cámara, es una especie, como una salchicha. Ah, sí. ¿Sí? Y en este caso lo hicimos con pesca local. Tiene pescadilla, anchoa y corvina. Es una salchicha marina. Y después tenemos cordero braseado, como vos decías. Y bueno, estamos acá en la playa de la Rinconada de Piriápolis. El ticket vale 790 pesos. Y te incluye un plato de chistorra, un plato de cordero, una bebida y la copa te llevas del evento también.
6: Bueno, impresionante.
7: La verdad que sí, muy contento, muy contento.
6: Bueno, ahora sí, a disfrutar, a aprovechar.
7: Sí, señor, acá los esperamos. Muchas gracias.
6: Guillermo, gracias.
7: Gracias a ustedes.
6: Bueno, sigo por aquí porque al hombre lo veo en acción, con lentes especiales además. ¿Cómo le va, amigo?
8: Agarraste justo.
6: Bueno, muy bien. ¿Qué tal ese corderito?
8: Tiene una pinta bárbara. Estamos esperando el purecito y después...
6: Así que corderito, purecito.
8: Cordero, puré y una reducción de la misma carne.
6: ¿Y la chistorra de postre?
8: No, hay que irme echando. Arrancar la chistorra, después tenemos el corderito y va a haber un fideuá también para los vegetarianos.
6: Vinito.
8: El vinito importante. Sí, porque con el frío hay que calentar las tripas de alguna forma.
6: Yo sabía que esto prometía y mucho. Miren lo que es el despliegue más allá del fuego, que realmente acompaña en una noche así.
8: Sí, obvio, atrae ver el fuego. O sea, la gente llama gente. En un momento se largó la lluvia, se nos fueron y vinieron todos juntos de vuelta y está bueno.
6: Gracias.
8: Llama, vamos arriba.
6: Me voy hacia el otro sector de la cancha. Bueno, ¿la chistorra pronta o está ahí? ¿Le falta todavía?
9: No, le falta un poquitito, pero yo creo que llegamos re bien.
6: ¿Qué más tenemos? ¿Un morroncito?
9: Tenemos unos morroncitos, tenemos un brócoli que es de adorno. Pero después tenemos una parrilla llena de chistorra. Yo creo que el brócoli queda en un segundo plano. El
6: público sigue llegando, eso es importante, ¿eh?
9: Sí, es muy importante para nosotros porque detrás de todo esto hay un gran trabajo de parte de la cámara, de parte de los cocineros que se suman. Es una hermosa experiencia para nosotros también poder ayudar a la cámara que genere estos movimientos, que podamos realizar más eventos así de interés público y que la gente se venga acercando, que conozca la gastronomía de Piriápolis, que conozca Piriápolis y que no solamente tenemos, no solamente somos verano, también fuera de estación tenemos otros eventos hermosos como este. Y bueno, agradecer a ustedes también por la difusión y bueno, muchísimas gracias.
6: A ti,
9: Muchas gracias.
6: Bueno, muy bien. Quiero hablar con el público también, por aquí, vamos en vivo. Estamos en vivo. ¿Cómo están? Venga, por favor, estamos en Subrayado. Bueno, probando, ¿qué tipo de bebida? ¿Cervecita?
10: Cervecita, como tiene que ser.
6: ¿Sos de aquí?
10: No, Atlántida.
6: De Atlántida, muy bien. Te la jugaste también. Sabías que era una partida arriesgada, ¿no?
10: Sí, está
6: por
10: bueno.
6: El tema del tiempo.
10: Primera vez que venimos con un amigo. Y está, vinimos a probar. Está linda la noche.
6: Muy bien. Los amigos, ¿qué dicen? Para que acérquense, por favor, a la cámara de Subrayado.
11: Nosotros también vinimos con él. Y él es de acá, este es local.
10: Yo soy el único local.
6: El locatario que es el anfitrión.
12: Promocionando, obviamente promocionando acá este evento. Y la gente de Piriápolis que siempre está invirtiendo y apostando por este tipo de eventos que la verdad que son muy lindos.
6: El tiempo bancándosela,
12: Y hay que meterle onda, no queda otra. Mientras no llueva torrencial intenso, hay que meterle onda y hay que estar acá, porque está precioso.
6: Gracias.
12: Bueno, gracias.
6: Estoy mirando hacia otros sectores de la playa y hay varios fogones, realmente vistoso, muy, muy llamativo, muy lindo lo que se está viviendo en Piriápolis, en Playa La Rinconada, y les prometo mucho más para dentro de algunos minutos, mientras avanza la parte gastronómica, que la seguimos mostrando porque el fuego está vivo, por supuesto, y hay para rato. Vuelvo a ustedes, compañeros.
1: Dejó loco.
0: Qué lindo para estar ahí,
1: Nunca he escuchado el chistorra, nunca.
0: ¿Usted no?
1: ¿Lo tenía?
0: No.
1: Me mató, más todavía, más me sorprendió cuando vi que es como un embutido, pero con pescado.
0: Sí,
1: ¿no?
0: Sí, con pesca local, además.
1: Sí, claro.
0: Interesante.
1: Espectacular. Volvemos en un rato ahí con Martín Corujo.
0: Bueno, cambiamos de tema. Hablamos sobre una situación que se generó en el día de ayer en Panamá, un terremoto puntualmente, más de 7 en la escala. Esto derivó en el destrozo de varios edificios. Por suerte, suerte no se registraron víctimas fatales, Pepe. Sí, muchos heridos.
1: Hay heridos, sí. La escala, como decía Nico, es una escala importante, ¿no? Está arriba de 7 escala en la escala de Richter, es un terremoto importante. Y vamos a ver qué dijo hoy el presidente Orsi sobre esto.
13: Un terremoto de magnitud 7,7 sacudió Panamá este viernes y dejó al menos 30 heridos tras el colapso de algunos edificios en el centro del país, además de provocar pánico en la capital. El sismo se registró a las 12:56 locales, con epicentro a 10 kilómetros de Pitalosa, arriba, en la provincia de Herrera, en la zona del centro-sur del país, según indicó el Servicio Geológico de Estados Unidos. Los mayores daños se registran en las provincias de Los Santos, Herrera, Veraguas y Coclé. Según un comunicado del Sistema Nacional de Protección Civil, hay unos 30 heridos leves en todo el país por el sismo, que produjeron daños en viviendas, centros educativos, hospitales, iglesias, edificios gubernamentales, puentes y carreteras. El secretario de Estado estadounidense, Marco Rubio, informó en X que su departamento está movilizando rápidamente recursos y personal para brindar asistencia. El presidente Yamandú Orsi se contactó con su homólogo de Panamá, José Raúl Mulino. El mandatario uruguayo expresó su solidaridad y se puso a disposición para ayudar en esta primera fase de emergencia, según informó la propia Cancillería. Las autoridades del Canal de Panamá anunciaron que la vía por donde pasa el 5% del comercio marítimo internacional opera con total normalidad.
1: Bien, y vamos a seguir hablando justamente de este tema y del Ministerio de Relaciones Exteriores.
0: Sí, porque ¿qué sucedió? Bueno, el aeropuerto vio afectado tanto la salida como la llegada de aviones y hay uruguayos, hay compatriotas en Panamá que están afectados por esto, por el tránsito aéreo. Cancillería está trabajando y también da algunas vías de comunicación en caso de necesitar la colaboración.
13: Hay uruguayos afectados por cancelaciones de vuelos en el aeropuerto de Tucumán, en Panamá, por el terremoto, y desde Cancillería se informó que asisten a las personas en el lugar mientras realizan gestiones para alcanzar una solución a la mayor brevedad posible. Debido a este terremoto, se cancelaron y también se retrasaron vuelos que salían desde el aeropuerto internacional, tanto el viernes como este mismo sábado. Autoridades de Cancillería están en comunicación permanente con la Asociación Uruguaya de Agencias de Viaje, el Ministerio de Turismo, las aerolíneas que operan en Panamá, así como autoridades del propio aeropuerto internacional de Tucumán, señaló el Ministerio de Relaciones Exteriores a través de un comunicado. Además, recordó los contactos de emergencia para quienes están afectados en Panamá. Guardia Diplomática es el 098-051-052 y Oficina de Asistencia Compatriota 098-274-616, y aseguró que se está en comunicación directa con afectados y familiares. La embajadora de Uruguay en Panamá, Carolina Villarrubia, se trasladó hacia el aeropuerto para brindar asistencia a las personas afectadas y realizar seguimiento de la situación. La embajadora se encuentra asimismo realizando gestiones con las autoridades del aeropuerto y con la principal aerolínea que opera en Panamá. Desde el Ministerio de Relaciones Exteriores se continúa trabajando con las autoridades correspondientes y las compañías aéreas en Panamá a efectos de alcanzar una solución a la mayor brevedad.
1: Bueno, no dejamos el Poder Ejecutivo, pero nos vamos a otro tema porque se viene, Nico, Consejo de Ministros ahora para el arranque de la semana que viene, ¿no?
0: Está previsto para el próximo lunes. Esto es lo que tenemos con respecto a esta convocatoria del presidente, que será en Suárez y Reyes.
13: El presidente Yamandú Orsi resolvió convocar al Consejo de Ministros para el próximo lunes, según indicaron a subrayado fuentes del gobierno. Será un encuentro con agenda abierta a partir de las 10 de la mañana en las oficinas presidenciales de Suárez y Reyes en el Prado. No se dieron detalles del tema principal a tratar. La anterior reunión fue el 1 de septiembre, cuando se trataron las resoluciones sobre el precio de los combustibles, el proyecto de ley de política espacial, la licitación del Hospital de la Costa y el estado de los arbitrajes internacionales ante el Centro Internacional de Arreglo de Diferencias Relativas a Inversiones, entre otros temas. Este será el primer Consejo de Ministros con la rendición de cuentas aprobada en el Parlamento y con el presupuesto confirmado en cada una de las carteras para el año 2027.
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1: Bueno, los tambores todo el año, ¿no? Y ya se está preparando, ya se están dando algunos pasos para lo que va a ser la convocatoria para el año que viene. Por ejemplo, para las llamadas 2027. Pero claro, hay un montón de comparsas. Por suerte, cada barrio se va armando y cada vez están más profesionalizadas. Pero todas no pueden desfilar.
0: No, y está la clasificación, claro. Un filtro evidente, Pepe.
1: Hay algunas que ya están clasificadas, las que quedaron del año pasado, los primeros puestos del año pasado, pero hay otras que tienen que ir como a una selección previa, ¿no?
0: Lograr el pasaje, y es este fin de semana, es entre hoy y mañana que se desarrolla esta actividad. Martín Abreu estuvo trabajando.
1: Gran bailarín, me dice.
0: ¿Sí?
1: Sí.
0: No lo tenía.
1: Gran bailarín.
0: Pero, ¿para este tipo de desfiles?
1: Sí, señor. Se quiebra. Vio que viene que él tiene una figura esbelta.
0: Yo tengo más el dato que él.
1: Está muy estilizado. Y logra como un contorneo. Me lo dijeron que hay gente que lo vio, yo no.
0: Tengo dato que es más de la pista de baile.
1: Claro.
0: Que de desfilar así en la calle, por ejemplo.
1: Sí.
0: De bailar
1: bueno,
0: en la calle.
1: Bueno, yo tenía el dato que es un nombre ahí de los pagos de Canelones.
0: Sí, buen canario.
1: Él llegó a probarse en alguna comparsa de Canelones. Pero es
0: hincha,
1: un dato
0: hincha
1: que
0: de Darling.
1: Todavía no los tengo chequeados.
0: Hincha de Darling, no tengo entendido, ¿no? Si no me equivoco.
1: Sí, claro, claro.
0: Es clásico rival de nuestro compañero Scaglia. Martín, bienvenido, ¿cómo estás?
15: Nico, Pepe, ¿cómo están? Muy buenas noches para todos. Lo lindo de todo esto es que el fin de semana, el sábado y el domingo, en cuanto a lo que fue el clima, cayó muy bien. Como Nico ayer, por ejemplo, por la mañana en nuestro canal, cayó de muy buena forma. Cayó de muy buena forma y la gente lo disfrutó, por cierto, porque si bien es carnaval todo el año, bueno, hoy comenzó la prueba de admisión para estar presentes en lo que va a ser el desfile de llamada 2027. Mirá dónde estamos, Isla de Flores. Esto el 5 y 6 de febrero de 2027, sin dudas, va a ser un mundo de gente y por la calle comienzan a desfilar las distintas agrupaciones. Ya hay 23 clasificadas de lo que fue este año, las primeras 23 que van a estar presentes, y ahora se definen las próximas 23. Por eso hay 32 participando de la prueba de admisión. Hoy ya desfilaron 16, mañana van a estar desfilando las 16 siguientes. Por ejemplo, va a estar La Nueva Escuela, que es un grupo de plena, de cumbia popular, que conoce la gente, los más jóvenes principalmente, que se van a involucrar en el carnaval y que además tiene el desfile de, en cuanto a lo que fue la prueba de admisión, de Rafael Martínez Crosa, un referente de la cultura y del candombe, oriundo de San José, que falleció en los últimos días. Bueno, lleva su nombre justamente en homenaje. Realmente una jornada muy linda hoy sábado. Muchas personas que llegaron al Prado para lo que fue el primer día de la prueba de admisión. Todos quieren estar en febrero acá, en Isla de Flores. Bueno.
16: Gracias.
15: ¿La mano?
16: Tranquilo.
15: ¿Cómo están ahí? Vale la pena.
16: Estuvo hermoso. En familia, siempre.
15: Esto es lindo del candombe, ¿no? El compartir.
16: Familia, mis hijos, mi madre.
15: ¿Cuánto tiempo preparando?
16: Estuvimos todo el año. Lo importante era divertirnos hoy y salió todo bien. Salió hermoso.
15: ¿Siempre con el tamboril?
16: Salió hermoso, sí, por suerte, sí.
15: Se sufre, pero se disfruta más.
17: Prefiero sufrir y disfrutar.
15: ¿Cómo estuvo el desfile?
17: Hermoso, la verdad, hermoso. Me encantó. Fue uno de los mejores que me pasó. Fue venir acá, fue demasiado.
15: ¿El candombe, el tamboril desde chiquito?
17: Sí, desde muy chiquito.
15: ¿La familia lo pasó? ¿Es una tradición?
17: Sí. Mi tío tiene una conversa, Jardín de Peñarol, y de ahí salí yo y
15: está. A descansar las manos.
17: Hoy sí.
15: ¿Cuánto tiempo de ensayo para hoy?
18: Mucho tiempo, como 8 meses.
15: ¿Qué significa?
18: Mucho, representar nuestra cultura es mucho.
19: Esto es divino. Candombe, aparte San José, por todo lo que ha luchado él por San José, Rafa se lo merece.
15: Son 20 minutos, pero se deja todo.
19: Sí, lo dejamos todo. La gramilla, los tambores, el estandarte, la bandera del Rafa.
20: ¡Dale, vamos arriba!
15: Contame cómo estuvo el desfile.
20: Precioso, la verdad, y el día acompañó.
15: ¿Cuánto tiempo ensayando para llegar a la jornada de hoy?
20: Y desde marzo, así hasta hoy. Pero por suerte, divino.
15: ¿El sueño está claro?
20: El sueño está claro, es clasificar las llamadas 2027.
15: ¿Has tocado?
20: La bámbula. Hace 15 años que hago carnaval.
15: ¿Qué son las llamadas para vos, aparte de tu vida?
20: Es todo, todo lo que está bien.
15: ¿Te veo caminar con dolor, cansada, pero contenta?
20: No, cansada no, sí, pero me duelen los pies.
15: 20 minutos, se deja todo.
20: Pero se disfrutó. Venimos ahí.
15: ¿Se disfruta?
20: El baile. El baile, el compañerismo, todo. La gente que apoya.
15: ¿Has estado en la llamada?
20: En la llamada no, la promisión sí, el año pasado.
15: Ah, o sea que se puede dar.
20: Años, sí.
15: ¿Se puede dar ese sueño?
20: Sí, Dios quiera.
1: Bueno, le prometemos mucho más, porque estuvo ahí nuestro compañero Martín Abreu con mucha más comparsa, hablando con mucho más gente, desfilaron un montón hoy, fueron 16, así que vamos a tener más de estas pruebas de admisión.
0: Tenemos que hacer la pausa, a la vuelta, más noticias policiales con nuestra compañera María Eugenia Escoramiglio. Repasaremos más de lo que sucedió, Pepe lo decía, con Martín Abreu en la calle. Yanina gana en un partido de básquetbol por la cancha de Atenas.
1: De juveniles, de femenino, además está muy bueno, se lo vamos a mostrar acá al barrio. Además va a estar Daniel Rojas con una muerte lamentable, ¿no? De un joven que muere al caer con su auto en un curso de agua hoy. Así que ya volvemos.
0: Ya volvemos.

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5: Sí, está fría, afuera está
6: fría. 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
5: Vamos.
7: En el Día de la Salud Mental, el presidente Orsi afirmó que para el gobierno el tema es un desafío colectivo y una prioridad. Primeras evacuaciones en Paysandú por la crecida del río Uruguay. Joven de 21 años murió en Colonia al caer con su automóvil en un arroyo. Justicia determinó que Penades permanecerá en prisión y Mauvecín deberá cumplir reclusión domiciliaria total. Uruguayo detenido en Italia por vinculación con cargamento de 128 kilos de cocaína. Mesa de agrupación de gobierno del Frente Amplio se reunió esta mañana. Obreros del frigorífico Tacuarembó realizaron asamblea en medio de la negociación de una reestructura planteada por la empresa. Sindicato del INAU pide que mayores de edad no sean internados en dependencias del INISA. Brasil continúa con precios más baratos que Uruguay. La brecha se mantiene por encima del 50% en lo que va del año. Cardenal Sturla brindó a subrayado detalles de la visita del Papa a León XIV. Ciudad de Canelones vive este sábado la fiesta de la torta frita. Celebraron en el Museo Blanes una nueva edición del Festival de Japón. En la Feria Internacional del Libro se entregan esta noche los premios Bartolomé Hidalgo. Piriápolis prende la parrilla hoy para una nueva edición de Entre Fuegos. Comenzó la prueba de admisión de las comparsas que busca clasificar al desfile de llamada 2027. Son 32 las comparsas que se presentarán entre hoy y mañana por 23 cupos. Flavio Bolsonaro logra el apoyo de tres perdedores de la primera vuelta y de varios partidos de derecha. Presidente Lula promete debates e insta a sus votantes a movilizar a los 33 millones que no fueron a votar.
5: Tenemos mucho para compartir con ustedes todavía y vamos a ir nuevamente con María Eugenia Esconamilo, que nos está convocando en este caso por la detención de un padre de un joven que estaba, que digamos, supuestamente estaba cometiendo hechos delictivos y termina muriendo a manos de la policía hace un tiempo, ¿no?
6: Sí, bueno, ahora imputaron al padre, claro, de este joven, como decía Pepe, por temas vinculados a tenencia de armas. Pero María Eugenia, vos tenés todos los detalles, contanos de qué se trata en una situación bastante particular.
8: Sí, exacto, Nico. Esto ocurrió en junio, un allanamiento de la Dirección de Inteligencia de la Policía Nacional, recordarán, en el barrio Borro, cuando los efectivos ingresaron a esta casa en una investigación por armas, se encontraron con un adolescente de 16 años y uno de los efectivos lo terminó abatiendo en ese allanamiento. Eso está bajo investigación todavía de la Fiscalía de Homicidios, porque hay dos versiones. La policía dice que este adolescente le apuntó al efectivo, la familia decía que no. Aquel día en la cobertura nosotros hablamos con el padre de este adolescente, un hombre de 52 años, y la novedad ahora es que su padre acaba de ser imputado, está preso. ¿Por qué? Bueno, porque los investigadores de la zona operacional 3 estaban investigando la denuncia de un vecino del barrio Borro que dice que este hombre lo apedró y luego le disparó. En ese marco los investigadores van y allanan de nuevo la casa de esta familia y encuentran dos armas, además encuentran munición. El hombre quedó detenido y fue puesto a disposición de la justicia. En las últimas horas, entonces, terminó imputado por varios delitos, obviamente entre ellos por tener armas. El hombre de 52 años irá a prisión preventiva por 90 días, mientras continúa la investigación que lo tiene como presunto autor de tres delitos de tráfico interno de arma de fuego, reiterados delitos de disparos, delitos vinculados al porte y tenencia de armas, violencia privada, daños, lesiones personales y receptación agravada por tratarse de un arma de fuego de la policía argentina. El hombre recibió la denuncia de un vecino a quien apedreó y baleó, según declaró. La detención se produjo en un allanamiento en la casa, la misma en la que fue abatido su hijo de 16 años en junio, durante un allanamiento de inteligencia de la Policía Nacional. En la casa, la policía esta vez encontró una pistola Versa calibre 9 milímetros, municiones y un arma de aire comprimido. El viernes, la abogada de la familia, Cecilia Choca, dijo a Subrayado que el hombre afirmaba que las armas no son de él y denunció que el miércoles su casa fue baleada por efectivos policiales que pasaron por el lugar en un camión blindado.
5: Bueno, María Eugenia tiene otra información, Nico, que tiene que ver con la presencia del director nacional de policía en el interior. Le habló de varios temas. Creo que uno es este de este hombre detenido y otro sobre un policía que estaba allí, se supone, en una red de explotación de menores internadas en el INAU, ¿no?
6: Sí, y ante esto, María Eugenia, ¿qué fue lo que dijo el jerarca justamente en hechos que involucran a efectivos policiales?
8: Sí, exacto. Estamos cerrando una semana en la que hubo varios hechos involucrados con policías. Por ejemplo, un allanamiento en José Pedro Varela, en La Valleja, donde un hombre fue abatido durante este allanamiento y se está investigando si ese procedimiento fue correcto. Pero acá en Montevideo, un policía de 40 años de URPM de la zona operacional 4 está cumpliendo prisión preventiva por estar involucrado en un caso de trata y de explotación sexual contra menores del INAU. Bueno, fue consultado el director de la Policía Nacional, José Manuel Azambulla, por estos casos. Azambulla ya ha dicho en reiteradas oportunidades en sus discursos que no va a haber espacio para las irregularidades cometidas por policías. Lo volvió a reiterar. Además dijo que los policías tienen apoyo del Ministerio del Interior, pero siempre que cumplan la ley.
9: El director de la Policía Nacional, José Manuel Azambulla, se refirió al allanamiento en La Valleja, donde un hombre fue abatido por un efectivo policial y ahora se investiga si el procedimiento fue correcto.
10: No nos va a temblar el pulso para erradicar aquellas situaciones indecorosas y que vayan contra la norma que establece el buen proceder de la Policía Nacional. Ayer llegamos a la Jefatura de Policía de La Valleja para hablar con el jefe de policía, nos comunicamos con el jefe de policía 33, está en la órbita de fiscalía, fue derivado de asuntos internos y obviamente que esperemos que siga la investigación y dar las garantías para todos y al final se tomará la medida que sea necesaria, pero siempre garantizando el debido proceso y las garantías de nuestros policías y lo que fue el accionar.
9: El director de la policía expresó que los efectivos policiales tienen apoyo siempre que cumplan la ley y se refirió al caso de un policía imputado por trata y explotación sexual en Montevideo.
10: Por suerte y en el mejor sentido profesional, la policía actúa objetivamente y a veces es contra nuestra propia fuerza, en definitiva. Pero nosotros tenemos que garantizar nuestra función y que la ciudadanía le tenga la confianza a la policía y que si hay elementos que incumplen cuando asumen la responsabilidad de ser policía, van a ser dispuestos y puestos a disposición de la justicia, y la justicia ya laudará y tomará los recaudos pertinentes ante la inconducta que entienda que han incumplido.
5: Bien, ahí escuchamos al director nacional de policía. Nos vamos a ir a otros temas, nos está convocando Daniel Rojas, un caso lamentable que se da y que tiene que ver con esto que decíamos, lo muchísimo que ha llovido en varias zonas del país y cómo varios cursos de agua se han ido desbordando, arroyos, ríos, y esto termina con la muerte de un muchacho muy joven, ¿no?
6: Sí, localidad de Florencio Sánchez, concretamente, quiso cruzar un arroyo, un puente, una zona de un arroyo estaba inundado. Lamentablemente la fuerza del agua llevó a arrastrar el auto, se terminó encontrando el cuerpo de este joven. Daniel, buenas noches, bienvenido.
11: Bueno, Nico, Pepe, ¿cómo están? Buenas noches, gusto de saludarlos. Tenemos 14 grados de temperatura, 11 de sensación térmica. Ustedes vieron el tema de los escapes libres en Fray Bentos, como en varias ciudades del interior, es todo un problema, ¿no? De las motos ni les cuento. Bueno, estamos con esta tragedia como una consecuencia indirecta del inicio de lo que es el Niño, el fenómeno del Niño, con lluvias por encima de lo normal que genera justamente la crecida de cauces, como el río Uruguay, como el río más grande, que ya está generando desplazados en el departamento de Salto, y otras situaciones indeseadas en el interior, con arroyos que salen de cauce.
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1: Con la señal de la Santa Cruz de nuestros enemigos, líbranos, Señor Dios nuestro. En el nombre del Padre, del Hijo y del Espíritu Santo. Amén. Señor mío Jesucristo, Dios y hombre verdadero, Creador Padre y Redentor mío, bondad infinita. Por ser vos quien sois y porque os amo sobre todas las cosas, me pesa de todo corazón haberos ofendido. Ayudado de vuestra divina gracia, propongo firmemente nunca más pecar, confesarme y cumplir la penitencia que me fuere impuesta. Amén. Señor, abre mis labios y mi boca proclamará tu alabanza. Dios mío, ven en mi auxilio. Señor, date prisa en socorrerme. Gloria al Padre, y al Hijo, y al Espíritu Santo, como era en el principio, ahora y siempre, por los siglos de los siglos. Amén. Primer misterio gozoso. La encarnación del Hijo de Dios. Padre nuestro que estás en el cielo, santificado sea tu nombre. Venga a nosotros tu reino. Hágase tu voluntad en la tierra como en el cielo. Danos hoy nuestro pan de cada día. Perdona nuestras ofensas como también nosotros perdonamos a los que nos ofenden. No nos dejes caer en la tentación y líbranos del mal. Dios te salve María, llena eres de gracia, el Señor es contigo. Bendita tú eres entre todas las mujeres, y bendito es el fruto de tu vientre, Jesús. Santa María, Madre de Dios, ruega por nosotros pecadores, ahora y en la hora de nuestra muerte. Amén. Dios te salve María, llena eres de gracia, el Señor es contigo. Bendita tú eres entre todas las mujeres, y bendito es el fruto de tu vientre, Jesús. Santa María, Madre de Dios, ruega por nosotros pecadores, ahora y en la hora de nuestra muerte. Amén. Dios te salve María, llena eres de gracia, el Señor es contigo. Bendita tú eres entre todas las mujeres, y bendito es el fruto de tu vientre, Jesús. Santa María, Madre de Dios, ruega por nosotros pecadores, ahora y en la hora de nuestra muerte. Amén. Dios te salve María, llena eres de gracia, el Señor es contigo. Bendita tú eres entre todas las mujeres, y bendito es el fruto de tu vientre, Jesús. Santa María, Madre de Dios, ruega por nosotros pecadores, ahora y en la hora de nuestra muerte. Amén. Dios te salve María, llena eres de gracia, el Señor es contigo. Bendita tú eres entre todas las mujeres, y bendito es el fruto de tu vientre, Jesús. Santa María, Madre de Dios, ruega por nosotros pecadores, ahora y en la hora de nuestra muerte. Amén. Dios te salve María, llena eres de gracia, el Señor es contigo. Bendita tú eres entre todas las mujeres, y bendito es el fruto de tu vientre, Jesús. Santa María, Madre de Dios, ruega por nosotros pecadores, ahora y en la hora de nuestra muerte. Amén. Dios te salve María, llena eres de gracia, el Señor es contigo. Bendita tú eres entre todas las mujeres, y bendito es el fruto de tu vientre, Jesús. Santa María, Madre de Dios, ruega por nosotros pecadores, ahora y en la hora de nuestra muerte. Amén. Dios te salve María, llena eres de gracia, el Señor es contigo. Bendita tú eres entre todas las mujeres, y bendito es el fruto de tu vientre, Jesús. Santa María, Madre de Dios, ruega por nosotros pecadores, ahora y en la hora de nuestra muerte. Amén. Dios te salve María, llena eres de gracia, el Señor es contigo. Bendita tú eres entre todas las mujeres, y bendito es el fruto de tu vientre, Jesús. Santa María, Madre de Dios, ruega por nosotros pecadores, ahora y en la hora de nuestra muerte. Amén. Dios te salve María, llena eres de gracia, el Señor es contigo. Bendita tú eres entre todas las mujeres, y bendito es el fruto de tu vientre, Jesús. Santa María, Madre de Dios, ruega por nosotros pecadores, ahora y en la hora de nuestra muerte. Amén. Gloria al Padre, al Hijo y al Espíritu Santo, como era en el principio, ahora y siempre, por los siglos de los siglos. Amén. María, Madre de Gracia, Madre de Misericordia, defiéndenos de nuestros enemigos y ampáranos ahora y en la hora de nuestra muerte. Amén. Segundo misterio gozoso. La visitación de Nuestra Señora a su prima Santa Isabel. Padre nuestro que estás en el cielo, santificado sea tu nombre. Venga a nosotros tu reino. Hágase tu voluntad en la tierra como en el cielo. Danos hoy nuestro pan de cada día. Perdona nuestras ofensas, como también nosotros perdonamos a los que nos ofenden. No nos dejes caer en la tentación y líbranos del mal. Dios te salve María, llena eres de gracia, el Señor es contigo. Bendita tú eres entre todas las mujeres y bendito es el fruto de tu vientre, Jesús. Santa María, Madre de Dios, ruega por nosotros pecadores, ahora y en la hora de nuestra muerte. Amén. Dios te salve María, llena eres de gracia, el Señor es contigo. Bendita tú eres entre todas las mujeres, y bendito es el fruto de tu vientre, Jesús. Santa María, Madre de Dios, ruega por nosotros pecadores, ahora y en la hora de nuestra muerte. Amén. Dios te salve María, llena eres de gracia, el Señor es contigo. Bendita tú eres entre todas las mujeres, y bendito es el fruto de tu vientre, Jesús. Santa María, Madre de Dios, ruega por nosotros pecadores, ahora y en la hora de nuestra muerte. Amén. Dios te salve María, llena eres de gracia, el Señor es contigo. Bendita tú eres entre todas las mujeres, y bendito es el fruto de tu vientre, Jesús. Santa María, Madre de Dios, ruega por nosotros pecadores, ahora y en la hora de nuestra muerte. Amén. Dios te salve María, llena eres de gracia, el Señor es contigo. Bendita tú eres entre todas las mujeres, y bendito es el fruto de tu vientre, Jesús. Santa María, Madre de Dios, ruega por nosotros pecadores, ahora y en la hora de nuestra muerte. Amén. Dios te salve María, llena eres de gracia, el Señor es contigo. Bendita tú eres entre todas las mujeres, y bendito es el fruto de tu vientre, Jesús. Santa María, Madre de Dios, ruega por nosotros pecadores, ahora y en la hora de nuestra muerte. Amén. Dios te salve María, llena eres de gracia, el Señor es contigo. Bendita tú eres entre todas las mujeres, y bendito es el fruto de tu vientre, Jesús. Santa María, Madre de Dios, ruega por nosotros pecadores, ahora y en la hora de nuestra muerte. Amén. Dios te salve María, llena eres de gracia, el Señor es contigo. Bendita tú eres entre todas las mujeres, y bendito es el fruto de tu vientre, Jesús. Santa María, Madre de Dios, ruega por nosotros pecadores, ahora y en la hora de nuestra muerte. Amén. Dios te salve María, llena eres de gracia, el Señor es contigo. Bendita tú eres entre todas las mujeres, y bendito es el fruto de tu vientre, Jesús. Santa María, Madre de Dios, ruega por nosotros pecadores, ahora y en la hora de nuestra muerte. Amén. Dios te salve María, llena eres de gracia, el Señor es contigo. Bendita tú eres entre todas las mujeres, y bendito es el fruto de tu vientre, Jesús. Santa María, Madre de Dios, ruega por nosotros pecadores, ahora y en la hora de nuestra muerte. Amén. Gloria al Padre, al Hijo y al Espíritu Santo, como era en el principio, ahora y siempre, por los siglos de los siglos. Amén. María, Madre de Gracia, Madre de Misericordia, defiéndenos de nuestros enemigos y ampáranos ahora y en la hora de nuestra muerte. Amén. Tercer misterio gozoso: el nacimiento del Hijo de Dios en Belén. Padre nuestro que estás en el cielo, santificado sea tu nombre. Venga a nosotros tu reino. Hágase tu voluntad en la tierra como en el cielo. Danos hoy nuestro pan de cada día. Perdona nuestras ofensas como también nosotros perdonamos a los que nos ofenden. No nos dejes caer en la tentación y líbranos del mal. Dios te salve María, llena eres de gracia, el Señor es contigo. Bendita tú eres entre todas las mujeres, y bendito es el fruto de tu vientre, Jesús. Santa María, Madre de Dios, ruega por nosotros pecadores, ahora y en la hora de nuestra muerte. Amén. Dios te salve María, llena eres de gracia, el Señor es contigo. Bendita tú eres entre todas las mujeres, y bendito es el fruto de tu vientre, Jesús. Santa María, Madre de Dios, ruega por nosotros pecadores, ahora y en la hora de nuestra muerte. Amén. Dios te salve María, llena eres de gracia, el Señor es contigo. Bendita tú eres entre todas las mujeres, y bendito es el fruto de tu vientre, Jesús. Santa María, Madre de Dios, ruega por nosotros pecadores, ahora y en la hora de nuestra muerte. Amén. Dios te salve María, llena eres de gracia, el Señor es contigo. Bendita tú eres entre todas las mujeres, y bendito es el fruto de tu vientre, Jesús. Santa María, Madre de Dios, ruega por nosotros pecadores, ahora y en la hora de nuestra muerte. Amén. Dios te salve María, llena eres de gracia, el Señor es contigo. Bendita tú eres entre todas las mujeres, y bendito es el fruto de tu vientre, Jesús. Santa María, Madre de Dios, ruega por nosotros pecadores, ahora y en la hora de nuestra muerte. Amén. Dios te salve María, llena eres de gracia, el Señor es contigo. Bendita tú eres entre todas las mujeres, y bendito es el fruto de tu vientre, Jesús. Santa María, Madre de Dios, ruega por nosotros pecadores, ahora y en la hora de nuestra muerte. Amén. Dios te salve María, llena eres de gracia, el Señor es contigo. Bendita tú eres entre todas las mujeres, y bendito es el fruto de tu vientre, Jesús. Santa María, Madre de Dios, ruega por nosotros pecadores, ahora y en la hora de nuestra muerte. Amén. Dios te salve María, llena eres de gracia, el Señor es contigo. Bendita tú eres entre todas las mujeres, y bendito es el fruto de tu vientre, Jesús. Santa María, Madre de Dios, ruega por nosotros pecadores, ahora y en la hora de nuestra muerte. Amén. Dios te salve María, llena eres de gracia, El Señor es contigo. Bendita tú eres entre todas las mujeres y bendito es el fruto de tu vientre, Jesús. Santa María, Madre de Dios, ruega por nosotros pecadores, ahora y en la hora de nuestra muerte. Amén. Dios te salve María, llena eres de gracia, el Señor es contigo. Bendita tú eres entre todas las mujeres, y bendito es el fruto de tu vientre, Jesús. Santa María, Madre de Dios, ruega por nosotros pecadores, ahora y en la hora de nuestra muerte. Amén. Gloria al Padre, al Hijo y al Espíritu Santo, como era en el principio, ahora y siempre, por los siglos de los siglos. Amén. María, Madre de Gracia,

perdone nuestras ofensas, como también nosotros perdonamos a los que nos ofenden. No nos dejes caer en la tentación y líbranos del mal. Dios te salve María, llena eres de gracia, el Señor es contigo. Bendita tú eres entre todas las mujeres y bendito es el fruto de tu vientre, Jesús. Santa María, Madre de Dios, ruega por nosotros pecadores, ahora y en la hora de nuestra muerte. Amén. Dios te salve María, llena eres de gracia, el Señor es contigo. Bendita tú eres entre todas las mujeres, y bendito es el fruto de tu vientre, Jesús. Santa María, Madre de Dios, ruega por nosotros pecadores, ahora y en la hora de nuestra muerte. Amén. Dios te salve María, llena eres de gracia, el Señor es contigo. Bendita tú eres entre todas las mujeres, y bendito es el fruto de tu vientre, Jesús. Santa María, Madre de Dios, ruega por nosotros pecadores, ahora y en la hora de nuestra muerte. Amén. Dios te salve María, llena eres de gracia, el Señor es contigo. Bendita tú eres entre todas las mujeres, y bendito es el fruto de tu vientre, Jesús. Santa María, Madre de Dios, ruega por nosotros pecadores, ahora y en la hora de nuestra muerte. Amén. Dios te salve María, llena eres de gracia, el Señor es contigo. Bendita tú eres entre todas las mujeres, y bendito es el fruto de tu vientre, Jesús. Santa María, Madre de Dios, ruega por nosotros pecadores, ahora y en la hora de nuestra muerte. Amén. Dios te salve María, llena eres de gracia, el Señor es contigo. Bendita tú eres entre todas las mujeres, y bendito es el fruto de tu vientre, Jesús. Santa María, Madre de Dios, ruega por nosotros pecadores, ahora y en la hora de nuestra muerte. Amén. Dios te salve María, llena eres de gracia, el Señor es contigo. Bendita tú eres entre todas las mujeres, y bendito es el fruto de tu vientre, Jesús. Santa María, Madre de Dios, ruega por nosotros pecadores, ahora y en la hora de nuestra muerte. Amén. Dios te salve María, llena eres de gracia, el Señor es contigo. Bendita tú eres entre todas las mujeres, y bendito es el fruto de tu vientre, Jesús. Santa María, Madre de Dios, ruega por nosotros pecadores, ahora y en la hora de nuestra muerte. Amén. Dios te salve María, llena eres de gracia, el Señor es contigo. Bendita tú eres entre todas las mujeres, y bendito es el fruto de tu vientre, Jesús. Santa María, Madre de Dios, ruega por nosotros pecadores, ahora y en la hora de nuestra muerte. Amén. Dios te salve María, llena eres de gracia, el Señor es contigo. Bendita tú eres entre todas las mujeres, y bendito es el fruto de tu vientre, Jesús. Santa María, Madre de Dios, ruega por nosotros pecadores, ahora y en la hora de nuestra muerte. Amén. Gloria al Padre, al Hijo y al Espíritu Santo, como era en el principio, ahora y siempre, por los siglos de los siglos. Amén. María, Madre de Gracia, Madre de Misericordia, defiéndenos de nuestros enemigos y ampáranos ahora y en la hora de nuestra muerte. Amén. Quinto misterio gozoso. El niño perdido y hallado en el templo. Padre nuestro que estás en el cielo, santificado sea tu nombre. Venga a nosotros tu reino. Hágase tu voluntad en la tierra como en el cielo. Danos hoy nuestro pan de cada día. Perdona nuestras ofensas,

0: como también nosotros perdonamos a los que nos ofenden. No nos dejes caer en la tentación y líbranos del mal. Dios te salve María, llena eres de gracia, el Señor es contigo. Bendita tú eres entre todas las mujeres y bendito es el fruto de tu vientre, Jesús. Santa María, Madre de Dios, ruega por nosotros pecadores, ahora y en la hora de nuestra muerte. Amén. Dios te salve María, llena eres de gracia, el Señor es contigo. Bendita tú eres entre todas las mujeres, y bendito es el fruto de tu vientre, Jesús. Santa María, Madre de Dios, ruega por nosotros pecadores, ahora y en la hora de nuestra muerte. Amén. Dios te salve María, llena eres de gracia, el Señor es contigo. Bendita tú eres entre todas las mujeres, y bendito es el fruto de tu vientre, Jesús. Santa María, Madre de Dios, ruega por nosotros pecadores, ahora y en la hora de nuestra muerte. Amén. Dios te salve María, llena eres de gracia, el Señor es contigo. Bendita tú eres entre todas las mujeres, y bendito es el fruto de tu vientre, Jesús. Santa María, Madre de Dios, ruega por nosotros pecadores, ahora y en la hora de nuestra muerte. Amén. Dios te salve María, llena eres de gracia, el Señor es contigo. Bendita tú eres entre todas las mujeres, y bendito es el fruto de tu vientre, Jesús. Santa María, Madre de Dios, ruega por nosotros pecadores, ahora y en la hora de nuestra muerte. Amén. Dios te salve María, llena eres de gracia, el Señor es contigo. Bendita tú eres entre todas las mujeres, y bendito es el fruto de tu vientre, Jesús. Santa María, Madre de Dios, ruega por nosotros pecadores, ahora y en la hora de nuestra muerte. Amén. Dios te salve María, llena eres de gracia, el Señor es contigo. Bendita tú eres entre todas las mujeres, y bendito es el fruto de tu vientre, Jesús. Santa María, Madre de Dios, ruega por nosotros pecadores, ahora y en la hora de nuestra muerte. Amén. Dios te salve María, llena eres de gracia, el Señor es contigo. Bendita tú eres entre todas las mujeres, y bendito es el fruto de tu vientre, Jesús. Santa María, Madre de Dios, ruega por nosotros pecadores, ahora y en la hora de nuestra muerte. Amén. Dios te salve María, llena eres de gracia, el Señor es contigo. Bendita tú eres entre todas las mujeres, y bendito es el fruto de tu vientre, Jesús. Santa María, Madre de Dios, ruega por nosotros pecadores, ahora y en la hora de nuestra muerte. Amén. Dios te salve María, llena eres de gracia, el Señor es contigo. Bendita tú eres entre todas las mujeres, y bendito es el fruto de tu vientre, Jesús. Santa María, Madre de Dios, ruega por nosotros pecadores, ahora y en la hora de nuestra muerte. Amén. Gloria al Padre, al Hijo y al Espíritu Santo, como era en el principio, ahora y siempre, por los siglos de los siglos. Amén. María, Madre de Gracia, Madre de Misericordia, defiéndenos de nuestros enemigos y ampáranos ahora y en la hora de nuestra muerte. Amén. Dios te salve María, hija de Dios Padre, llena eres de gracia, el Señor es contigo. Bendita tú eres entre todas las mujeres y bendito es el fruto de tu vientre Jesús. Santa María, Madre de Dios, ruega por nosotros pecadores, ahora y en la hora de nuestra muerte. Amén. Dios te salve María, Madre de Dios Hijo, llena eres de gracia, el Señor es contigo. Bendita tú eres entre todas las mujeres y bendito es el fruto de tu vientre Jesús. Santa María, Madre de Dios, ruega por nosotros pecadores, ahora y en la hora de nuestra muerte. Amén. Dios te salve María, Esposa de Dios Espíritu Santo, llena eres de gracia, el Señor es contigo. Bendita tú eres entre todas las mujeres y bendito es el fruto de tu vientre, Jesús. Santa María, Madre de Dios, ruega por nosotros pecadores, ahora y en la hora de nuestra muerte. Amén. Letanía de la Santísima Virgen María. Señor, ten piedad. Cristo, ten piedad. Señor, ten piedad. Cristo, óyenos. Cristo, escúchanos. Dios Padre Celestial, ten misericordia de nosotros. Dios Hijo Redentor del mundo, ten misericordia de nosotros. Dios Espíritu Santo, ten misericordia de nosotros. Trinidad Santa, un solo Dios, ten misericordia de nosotros. Santa María, ruega por nosotros. Santa Madre de Dios, ruega por nosotros. Santa Virgen de las Vírgenes, ruega por nosotros. Madre de Cristo, ruega por nosotros. Madre de la Iglesia, ruega por nosotros. Madre de la Divina Gracia, ruega por nosotros. Madre Purísima, ruega por nosotros. Madre Castísima, ruega por nosotros. Madre Siempre Virgen, ruega por nosotros. Madre Incorrupta, ruega por nosotros. Madre Inmaculada, ruega por nosotros. Madre Amable, ruega por nosotros. Madre Admirable, ruega por nosotros. Madre del Buen Consejo, ruega por nosotros. Madre del Creador, ruega por nosotros. Madre del Salvador, ruega por nosotros. Virgen Prudentísima, ruega por nosotros. Virgen digna de veneración, ruega por nosotros. Virgen digna de alabanza, ruega por nosotros. Virgen poderosa, ruega por nosotros. Virgen clemente, ruega por nosotros. Virgen fiel, ruega por nosotros. Espejo de justicia, ruega por nosotros. Trono de sabiduría, ruega por nosotros. Causa de nuestra alegría, ruega por nosotros. Vaso espiritual, ruega por nosotros. Vaso honorable, ruega por nosotros. Vaso insigne de devoción, ruega por nosotros. Rosa mística, ruega por nosotros. Torre de David, ruega por nosotros. Torre de marfil, ruega por nosotros. Casa de oro, ruega por nosotros. Arca de la Alianza, ruega por nosotros. Puerta del cielo, ruega por nosotros. Estrella de la mañana, ruega por nosotros. Salud de los enfermos, ruega por nosotros. Refugio de los pecadores, ruega por nosotros. Consoladora de los afligidos, ruega por nosotros. Auxilio de los cristianos, ruega por nosotros. Reina de los ángeles, ruega por nosotros. Reina de los patriarcas, ruega por nosotros. Reina de los profetas, ruega por nosotros. Reina de los apóstoles, ruega por nosotros. Reina de los mártires, ruega por nosotros. Reina de los confesores, ruega por nosotros. Reina de las vírgenes, ruega por nosotros. Reina de todos los santos, ruega por nosotros. Reina concebida sin pecado original, ruega por nosotros. Reina asunta al cielo, ruega por nosotros. Reina del Santísimo Rosario, ruega por nosotros. Reina de la familia, ruega por nosotros. Reina de la paz, ruega por nosotros. Cordero de Dios que quitas el pecado del mundo, perdónanos, Señor. Cordero de Dios que quitas el pecado del mundo, escúchanos, Señor. Cordero de Dios que quitas el pecado del mundo, ten misericordia de nosotros. Bajo tu amparo nos acogemos, Santa Madre de Dios. No desechas las súplicas que te dirigimos en nuestra necesidad. Antes bien, líbranos siempre de todos los peligros, Virgen gloriosa y bendita. Ruega por nosotros, Santa Madre de Dios, para que seamos dignos de alcanzar las promesas de nuestro Señor Jesucristo. Amén. Concédenos, Señor, a nosotros tus siervos, gozar de perpetua salud de alma y cuerpo, y por la gloriosa intercesión de la bienaventurada siempre Virgen María, vernos libres de las tristezas de esta vida y gozar de las alegrías eternas. Por Jesucristo nuestro Señor. Amén. En el nombre del Padre, del Hijo y del Espíritu Santo. Amén.
1: 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Mañana, a esta misma hora, nos reencontraremos por este mismo dial. Hasta entonces.

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